0: Son las 5 de la tarde con 44 minutos.
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1: Son las 5 de la tarde con 58 minutos.
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15: Buenas tardes, ya estamos en la mesa de análisis del Grupo AP Radio. Bienvenidos, bienvenidas como siempre, gracias a quienes nos acompañan a través de las frecuencias radiales del Grupo AP Radio, La Interesante de Guasave, La Interesante de Los Mochis, La Qué Buena del Fuerte y por supuesto también quien lo hace a través de nuestras plataformas, Conexión Noticias, LM Noticias, La Interesante FM y mucho que comentar en este 24 de junio, el mero día de San Juan. Muchas felicidades a todos los agricultores de Guasave hacia el sur de la entidad, que hoy justamente en este 24 de junio están celebrando su día, fiesta en grande como cada año en Guasave, ahí en la huerta de la Asociación de Agricultores del Río Sinaloa Poniente, así que muchas felicidades para los agricultores. Muchas felicidades también, y espero que se sumen mis compañeros para felicitar a la presidenta CONA, Claudia Sheinbaum Pardo, hoy de cumpleaños. También hubo hasta pastel allá en Palacio Nacional, en el Salón Tesorería, durante la Mañanera del Pueblo de este miércoles, cumpleaños de la presidenta. Y bueno, en estos momentos está por arrancar el tercer juego de México en este Mundial de Fútbol. Va ante Sudáfrica, para muchos un juego de trámite, toda vez que la selección mexicana ya ha asegurado el primer lugar en su grupo, pero dicen quienes saben que es importante que México gane para poder también tener un rival a modo en la próxima ronda. Pero bueno, de esto y más, como está usted escuchando, mucho que comentar esta tarde. Permítame saludar a mis compañeros en la mesa. Javier Camacho, muy buenas tardes.
14: Muy buenas tardes, Gabriel. Oscar Martínez, amigos del auditorio, gracias por estar con nosotros, los que están dos, tres, no sé cuántos, porque pues todo el mundo está en la televisión, pues viendo que si va a alinear el... ¿cómo se llama el del América? Que estuvo mucho con
15: Guillermo Ochoa.
14: Se me había olvidado el nombre, tan famoso que es. Que si va a entrar el Gil Mora, que si van a ver ahí con caras nuevas, pues pone un nuevo equipo prácticamente, el Vasco Aguirre, para enfrentar a los antiguos yugoslavos, que es ahora
15: Chequia.
14: La antigua Checoslovaquia, la República Checa, como quiera usted llamarle, ellos son. Y bueno, pues están ya seguramente dando el silbatazo, ya lo dieron, porque en punto de las 6 iniciaba el juego.
15: Ahí para que Dani nos estés informando, Dani, cómo va el encuentro. Nosotros trataremos de estar atentos a las dos cosas, porque también es de interés el juego de México ante Chequia. Pero bueno, Oscar Martínez, muy buenas tardes.
16: ¿Qué tal, Gabriel? ¿Qué tal, Javier? ¿Qué tal, auditorio de Cuarto de Guerra? Así como toda la gente que ya está conectada a la interesante 88.5 de FM, tanto en el Fuerte como en Guasave, acá en la región del municipio de Ahome. Y bueno, fíjate que eso de en el juego de hoy se dice, según analistas, que tiene que ganar México para tener los 9 puntos. De esta manera se buscaría el equipo más a modo. Pero eso de que el equipo más a modo esté entre comillas, sí, porque realmente ya entrando a los 16avos, ya no son octavos, ya a los 16avos de final,
14: puede haber tiempos
16: extras. Ya no va a haber tiempos extras y van a ser juegos, si va a haber juegos extras. Tiempos extras, pero ya los juegos son a morir. Entonces, también, haz de cuenta que trajimos a la liguilla aquí, ¿sí?, como la Liga MX.
15: Es cuando, ¿no?, realmente vamos a ver
16: el mundial. El verdadero potencial de cada equipo, sí, y el verdadero potencial de la selección
15: mexicana. Cada juego es a muerte.
14: Un saludo también para Juan Fierro, que está hoy también.
15: Todos los Juanes. Largos,
14: Juan Cenés.
15: Todos
14: Juan López Sánchez, Juan Luis, sí, Díaz, el Pitín, Sandra Luz Moreno López, Juan Antonio Guerrero, Noemí García, y como tú decías, que dicen que la presidenta también está cumpliendo años, ya ves que pues dicen que una no llega sola, siempre llega acompañada de otras. Felicidades a
15: Juanito todos. Peralta también hoy de cumpleaños.
14: Juan Garibaldi.
15: Juan Garibaldi su día, todos los Juanes, ¿no? Maestro Juan Alonso Cota.
14: A Juan Millán, hoy, saludos a
15: Juan ese, Millán. Juan Espíritu Millán. No, te digo, hoy es un día grande, mero día de San Juan, como dice la canción.
16: Y se celebraba una boda, ¿no? En el mero pueblo de Ixtlán.
15: En el mero pueblo de Ixtlán.
14: Pero antes llovía.
16: Bueno, pues, espérate, va a llover en la noche. Además también a Juan Colorado, a Juan Charrasqueado.
14: Juan con la ley de Pitaya Mayor.
16: A Juan Sin Miedo. ¿Te acuerdas las películas aquellas, no? De cuando nos barríamos. No les barríamos por debajo de las telas que poníamos.
14: Que si los no húngaros. Tenía miedo el asunto de aquellas olas de violencia que pues, hemos tenido, como las olas del mar van y vienen en diferentes épocas, y le dijo que no tenía miedo, pero no me vayan a poner ahí que soy Juan Sin Miedo, porque ya los conozco.
15: Sí, no, pues como bien decía Oscar Martínez, a Juan Charrasqueado, Juan del Diablo, Juan Camaney, Juanito Bananas, Juan a la Cubana, bueno, pues un día una fiesta... De todos los Juanes, donde quiera hay un Juan. Y bueno, a profe José Juan Ayala, también a quien
14: con profe, saludos, maestro.
15: Fíjate, no lo felicitaste. Le gorriaste si no lo felicitaste.
16: No le gorrié, fíjate bien.
14: Lo acompañé.
16: Hay que de acuerdo a las expresiones actuales del partido de la Cuarta T, donde ellos, donde se tiene una definición respecto a las situaciones que se producen y que de manera vulgar los anteriores gobiernos determinaban las ciertas situaciones y accidentes ferroviarios y otro tipo de cosas. En este caso, pues ya no se dice chayote, ni se dice tampoco correar. Si solamente aceptar la invitación de la persona que quiere que compartas el pan y la sal cortesía. En un momento determinado se llama cortesía.
15: Bueno, agradecerle, se reporta profe José Juan Ayala, agradecerle la cortesía entonces, sí,
14: la cortesía del guajilote
15: de la gorreada. Y bueno, hablando de términos de la 4T que son muy buenos para cambiar situaciones. El director del metro en la Ciudad de México se acaba de aventar una buena, ahora a raíz de los problemas de inundaciones que ha habido y que ha paralizado el servicio. Imagínate paralizar, tú que has vivido en México, paralizar
14: caminar
15: el metro
14: por la vía.
15: Bueno, pues dijo el director que no eran inundaciones, que únicamente se había introducido agua del exterior.
14: Sí, sí, o sea, cuando explota un carro dicen que no es un carro bomba, era un artefacto explosivo.
15: Sí, sí, sí. No, pero el de hoy, con todo respeto para el vicefiscal en la zona norte, el de hoy, el que se aventó hoy el vicefiscal.
16: Otro.
15: Pues ayer dábamos a conocer la presencia de una persona sin vida en un lote baldío acá por los rumbos de la colonia de Tabachines.
16: Que por cierto ya no se dicen personas sin vida, sino desvividos.
15: De acuerdo a las imágenes que se tomaron en el lugar y que hemos visto, que no podemos compartir justamente por lo grotesco de la imagen, se ve claramente a esta persona que le arrancaron los ojos, le arrancaron la lengua, presenta muestras de tortura en su cuerpo. Bueno, pues hoy el vicefiscal en la zona norte dice que de acuerdo al peritaje del personal de la propia dependencia, esta persona murió de infarto. No presenta rasgos de tortura, dice el vicefiscal, que murió de infarto. ¿Se infartó porque se le saltaron los ojos y saltó la lengua? No sabemos, pero es lo que hoy el vicefiscal dice. Y bueno, si eso dice la autoridad, pues eso va a ser, porque así lo he dicho. De hecho, hoy hacía la observación en el reporte diario, en esta parte de guerra que todos los días emite la Fiscalía General de la República con sus números maquillados, ¿no?, de personas, de homicidios en la entidad, no venía contemplado esta persona. Porque hoy dice el vicefiscal, bueno, es que no fue infarto. Presenta golpes, bueno.
14: No fue homicidio.
15: Se le dijo al vicefiscal, oiga, vicefiscal, pero hay imágenes donde claramente se ven muestras de tortura, se le ven el desprendimiento de los ojos, de la lengua. No, esas imágenes yo no las he visto. Yo solamente me baso en lo que dice el personal de la fiscalía. Y el personal de la fiscalía dice que murió de infarto. Allí, y que incluso ya adelanta, no se ha identificado a la persona, pero el vicefiscal ya adelanta que era una persona de la calle, en situación de calle, quien murió, o estamos hablando de dos casos diferentes.
14: ¿Con el mismo signos?
15: Con los mismos signos, pero bueno, es lo que dice el vicefiscal. Te digo que esta 4T, pues saca cada cosa, ¿no? En sus términos.
16: Recuerda lo que sucedió en Veracruz, de la señora taxista, la maestra que era taxista, donde está siendo amenazada por un grupo delincuencial.
15: Ese video lo vimos todos.
16: Sí, lo vimos todos.
15: ¿Cómo la tenían hincada? Grupos, gentes armadas atrás de ella, dando una declaración que claramente
16: estaba obligada
15: a estarla leyendo, tal cual decía, y dice la gobernadora.
14: ¿Un infarto provocado por qué?
15: Que murió de infarto.
14: O sea, falta decir qué fue lo que le provocó el infarto, sí. Porque imagínate tú que pues los tienes ahí con el...
15: Sí, o sea,
14: quitándole el oxígeno y finalmente se le para el corazón por falta de oxígeno.
15: Finalmente, no sé, químico... Yo creo que todos morimos finalmente cuando el corazón deja de latir, ¿no?
16: Sí, claro. O sea,
15: entonces, pues, es lógico que moramos de un infarto. Porque,
16: mira,
15: pero,
16: lo que sí te puedo decir...
15: En el caso de la maestra de Veracruz, ¿por qué dejó de latir? Por la presión que tenía. Imagínate.
14: Estar
15: hincada con unos grupos, con unos sujetos armados. Esta otra persona de aquí de Los Mochis, pues le arrancan la lengua, le arrancan los ojos, lo torturan. Bueno, pues llega el momento en que su corazón se paraliza y mueres de infarto. Pues sí.
16: Mira, de hecho,
15: médicamente pues tiene sentido lo
16: médicamente,
15: que
16: oyes. Médicamente tiene sentido, ¿por qué? Porque ocurre precisamente que la presión arterial aumenta excesivamente cuando hay un dolor insoportable, fuerte. Regularmente muchas personas sufren el infarto porque el corazón se revienta por el mismo dolor, sí, que están sintiendo, aceleran el proceso circulatorio y provoca pues un flujo sanguíneo excesivo, ¿no?, en el cuerpo, y eso provoca precisamente derrames cerebrales y a la vez también un paro cardíaco. Lógico es que si esta persona tuvo dolores intensos fuera de todo contexto, pues iba a sufrir un infarto.
15: Pero bueno, es lo que hoy dice la fiscalía, como dices tú, Javier, si eso dice la autoridad, pues eso es.
14: Sí, porque
15: ¿y cómo revertir?
14: O sea, ¿cómo lo vas tú a pedir un acceso a la información pública en un caso semejante cuando ellos tienen la posibilidad de utilizar la secrecía para no entorpecer el caso, las investigaciones, etcétera? Eso por un lado. Y si tú te amparas para querer conocer algo, pues ya no puedes, porque ya no hay la ley de acceso a la información pública que los obligaba otorgar la información, porque el 100% de lo que las organizaciones sociales y que se dedican a la investigación para denunciar la corrupción, etcétera. Lo que han pedido a la dependencia que mandaron, que es la Secretaría de Gobernación, se le ha negado la información. Y ya en algunas otras ocasiones, incluso desde el mismo Congreso, encriptan los casos para que nadie pueda conocer las licitaciones, lo que se gastó, cómo se gastó y por qué se gastó en cuanto a los presupuestos. Pues lo guardan ahí el tiempo que ya diga la ley que el peculado, que ahora ya va a prescribir, cuando ya no te agarran con las manos en la masa en determinado tiempo, se borra.
17: Sí.
14: Pues ahora pues así, legalizan, así, ¿no? El
17: cochupín. Y ahí ante ello, pues poco podemos hacer, como tú lo dices, estamos indefensos a lo que la autoridad diga. Pero aquí lo curioso del caso es de que también muchas versiones, insisto, extraoficiales, relacionaron desde ayer la aparición de esta persona sin vida por la forma como fue torturada y desprendido sus miembros, que pudiera tener relación con este cargamento de metanfetaminas, este cargamento histórico de metanfetaminas que el fin de semana se realizó aquí en la ciudad de Los Mochis. ¿Qué pasaría si la Fiscalía General de la República, dentro de esta investigación de este histórico decomiso de fentanilo, relaciona, como es la hipótesis o el rumor de muchos, relaciona la muerte de esta, el hallazgo de esta persona sin vida torturada con este decomiso, y la Fiscalía General de la República inicie su propia investigación? Pues otra vez la Fiscalía local, como en el caso de Cuen, pudiera pues quedar en evidencia.
14: No, pues es que la Fiscalía de la General de la República, pues el caso lo resolvió rápidamente. Incluso Jesús Manero dijo que estaban ya en puerta las órdenes de aprehensión por el caso Cuen, que nunca se ejercieron. O sea,
17: lo resolvió en cuanto al comunicado de desmentir lo que había dicho la Fiscalía, pero ya después ya no hubo ninguna otra situación. Lo último que dijo Jesús Manero, que estaban esperando otra carta del Mayo para darle seguimiento al caso, que como esa carta no ha llegado,
14: habiendo tan buen correo,
17: la ex fiscal de Sinaloa jugando bingo, jugando lotería ya en la primavera sin que nadie la moleste.
14: Sí, feliz de la vida.
17: Bueno, pues así la situación. Insisto, saludos a los agricultores hoy en su día. Saludos en el fuerte, también hay fiesta, 462 aniversario de la fundación de San Juan
14: de Carapoa.
17: De Carapoa.
16: El Aguajito. El
17: fuerte, San Juan. De hecho, hoy en la mañana.
16: El Aguajito San Juan
17: de Cochorime.
16: De Cochorime
17: y acá Toropito, San Juan Bautista de Carapoa, el fuerte. Hoy se dio el baño.
14: Es la fiesta grande.
17: Sí, hoy se dio el baño del santo.
14: Sí, una de las fiestas grandes de los hermanos que hay en Tehueco, pues es una fiesta grande.
17: Sí, está festejando el fuerte. Está festejando el fuerte su aniversario. Muchas felicidades a quienes nos siguen a través de la Qué Buena del Fuerte. Pues hay fiesta en grande en el fuerte, aunque, bueno, hoy te digo, fue esa actividad, la encabezó el alcalde Gildardo Leiva, un evento en la plazuela, en la Plaza de Armas, y posteriormente el baño del santo San Juan Bautista de Carapoa, 462 años de la fundación
14: del fuerte,
17: del pueblo mágico del fuerte, hoy pueblo mágico del fuerte. Pero, y oiga, y algo que ha trascendido, no sé si ustedes ya tengan confirmación, algo que ha trascendido: la renuncia de Feliciano Castro Meléndez a la Secretaría de Economía del Gobierno del Estado.
14: ¿Se registra?
17: La gran pregunta es si esta renuncia lleva como intención pues aparecer el sábado allá en el salón donde se va a llevar a cabo o se están llevando a cabo los registros de Morena para los coordinadores de la Cuarta Transformación, de la defensa de la Cuarta Transformación de la Soberanía. El caso que Feliciano Castro deja ya la Secretaría de Economía. Ayer comentábamos el caso de Ana Francis Chiquete, que ya asumió como senadora suplente de Imelda Castro, y también está vacante la Secretaría de las Mujeres. Pues interesante si la renuncia de Feliciano lleva esa intención. ¿Caballo negro?
14: Pues,
17: ¿le alcanza Feliciano, Javier?
14: Digo que si se le están alineando los astros al candidato que vaya a salir de la oposición, yo creo que sería una nueva señal de que si Feliciano Castro Menéndez pudiera llegar a ser el candidato de Morena, en este caso, a la gubernatura, porque lo que yo me he enterado es que, pues, desde la Unión Americana le mandaron un mensaje a los del Verde Ecologista de que pueden perder sus visas si llegan a firmar nuevamente e ir en alianza con el partido en el poder, el partido Morena. Pero otra, una información que me está llegando aquí de la Baja California Sur, no sé si ya les llegó, que también es un bombazo y que tiene que ver con el municipio de Ahome, que es una persona que es yerno de Gerardo Vargas Landeros y que estaría buscando la gubernatura por el Partido Verde Ecologista de México. Sabemos que tiene una de sus hijas allá en la Baja California. Y bueno, esto es una noticia bomba, ¿no? Y que, pues, si no es por un lado, por otro, ya ves que le buscan los que viven de la política, los que viven o no pueden vivirse en la política, pues están. Y esto
16: nos dice que
14: en la Baja California estaría buscando esta persona. Vamos a...
17: ¿Qué es el nombre?
14: Lo estoy buscando aquí, dice que es yerno. No,
17: porque el otro rumor que también sigue aquí en los corrillos políticos locales es la posibilidad que Gerardo Vargas aparezca.
16: Aunque ya dijo la Tere Guerra el día de hoy, por ahí una aclaración de la misma donde dice que sería imposible que...
17: Bueno, pero Tere Guerra es una voz nada más de la de muchos.
16: Pero de acuerdo a la cuestión de lo que se tiene en el Congreso, pues, y lo que se tiene los expedientes abiertos en contra de Gerardo, es de que él no puede contender en la interna por los procesos abiertos penales que tiene en su contra. Aunque todavía no está sentenciado.
17: No está sentencia.
16: Pero tiene esos procesos abiertos.
17: Es el mismo caso que estaba enfrentando Enrique Insunza, que él decidió no registrarse, y Juan de Dios Gámez, que por cierto, de Juan de Dios Gámez...
16: Que también Enrique Insunza, ¿no? Pues fue también el miedo. Ahora, lo que sucede con el otro, que era del COBAES, con Alep, ¿no? ¿Cómo se llama? Insunza, ¿qué?
14: Enrique Insunza
16: Casares. Pues tampoco nos da paso sin guarache. O sea, tú sabes bien que en política nada es casual. Todo lleva una intención, todo lleva una directriz, todo lleva un fin predeterminado. Y en este caso, pues el tipo, claro que va a buscar una candidatura o ser tomado en cuenta para una candidatura de aquí en Sinaloa, ¿no? Ya, ¿en qué municipio? Ahí vamos
14: a ver. Bueno, ya lo hemos visto en el pasado, buscó ser candidato al gobierno del Estado. Primero senador, luego al gobierno del Estado, a la alcaldía de Culiacán. Finalmente vino y fue el candidato y ganador de la primera administración 2021 en el municipio de Ahome. Y bueno, las cosas están cambiando constantemente dentro de Morena, que uno cae, que otro lo levantan, o que se lo llevan a Estados Unidos, ¿sí? y están acomodándose las piezas de otros personajes. Por ejemplo, vamos a decir que pues vayan solos los del Verde Ecologista en Los Cabos, que es donde sale esta nota. Quien sea el que tenga la venia de la gente de Los Cabos es el que gana en la Baja California Sur.
16: El que tenga el billete, el que tenga el billete en la mano, Javier.
14: Pues a eso me refiero.
16: Porque que ya la política, ya se volvió precisamente un modus vivendi. Hubo un tiempo en que la política, o más bien quienes ocupaban cargos de elección popular, muchos se surgían de organismos primarios, algunos dirigentes que eran líderes de algunas como de campesinos, líderes de pescadores, eran, si tú quieres, moneditas de oro en su momento, pero la verdad llegó un momento en que el sector empresarial empezó a arropar lo que viene siendo las principales candidaturas, y de ahí fue donde esto se volvió un santo relajo, y donde el que tenga más billete pues es el que ocupa la cartera más alta para buscar el voto popular, y el que reparte más lana, todos lo sabemos, que lo mismo muchos políticos lo han dicho: si tienes dinero, entrale; si no tienes dinero, ni te metas, ¿no? Totalmente. Ahora, y saben bien, dicen, pues mira, si tienes 50 millones de pesos, ya la haces, ¿no? Y hablando en términos bajos,
14: porque, bueno, pues eso es lo que ahora van a cambiar las cosas, porque desde los Estados Unidos están monitoreando las cuentas de los...
17: ¿Por dónde se registra senadores, este yerno de Gerardo Vargas? ¿Por dónde se registra?
14: Por el Verde Ecologista.
17: Pero buscando que la alcaldía...
14: La gubernatura.
16: La gubernatura de Baja California Sur.
17: La sur. Porque acá Marco Antonio Pregueno dice que en Los Cabos, quien domina es el Partido del Trabajo, en Los Cabos. Pues, porque por Morena... Quien se registró fue un hijo de Leonel J. Montaño, el exgobernador.
14: Sí, es por Morena.
17: Y un hijo de otro, de Agúndez, otro exgobernador también. Sí, dos también. Hijos de gobernadores.
14: Pero por Morena los dos.
17: Sí, pero bueno, pero al final van en un mismo paquete. El candidato de los militantes de Morena, del Verde y del PT van a ir.
16: Sí, van, esa es la misma coyuntura, pues. Van a
17: la misma encuesta.
16: Sí, pues van a una simbiosis para buscar el mismo objetivo.
14: Y finalmente se van a poner de acuerdo ya, bueno, ¿cuántos te tocan al verde ecologista? Sí, yo quiero el de Quintana Roo, ¿no? Porque yo quiero el de Sinaloa. A ver,
16: así lo están manejando. ¿Cuánto
14: me das? ¿Cuánto te doy? Si no me das el gobernador, me das 10 diputaciones federales. Y es como se reparte.
16: Es un reparto del queso y del pastel, y es una manera también ya de seguirle viendo la cara a la gente, al votante.
14: Por eso es que todos los que se registren en Sinaloa o por Sinaloa, si no es la grande, le van a caer los municipios.
16: En el caso, del Partido Verde.
17: Lo vimos en las corcholatas estas de López Obrador, el mismo lo presumía, nadie se quedó sin hueso. Quien iba a ganar la encuesta, pues iba a ser la candidata, que en este caso fue Claudia Sheinbaum, pero que todos...
14: Los coordinadores, todos incluso iban a tener la coordinación de las cámaras.
17: Del Senado, los diputados.
14: A la fichita de Noroña, finalmente lo hicieron presidente del Senado por un año.
16: Pues todos eran fichitas, ¿no?
14: No, pues había corcholatas y había fichitas.
17: Y hoy, los siete, ocho que se
14: ven. Una corcholata y cinco fichitas.
16: Al final de cuentas, todos resultaron fichitas. Mira, bueno, lo que sí, en la cuestión del verde, estábamos checando por un dato, precisamente después de esa publicación norteamericana donde le hacen ver al verde que,
14: o se deslinda,
16: ¿cómo dice? O te aclimatas, o te
14: cliquís. Los que tienen negocios en la Unión Americana, pues
16: lo que sí es un hecho es que el verde ecologista nomás viene a los comentarios de medio mundo, y abiertamente hay que decirlo, no es un partido político, solamente es un partido empresarial de una sola familia cuando lo fundaron, y sobre eso han vivido, siempre han vivido nada más buscando el acercamiento al partido en el poder, al partido fuerte y al partido gobernante, y sobre eso van buscando los puestos de elección popular, pero la lana va entrando precisamente para los fundadores de ese partido. En realidad, el verde, yo no entiendo realmente cómo es que la gente vota por un partido político donde que siempre ha sido una rémora y siempre ha sido un parásito.
17: Aquí se ganó, votamos por un candidato del verde.
14: Sea lo que sea, pero el verde siempre por sí solo lograba conservar su registro. ¿Sí? Tienen un voto histórico y duro de los que son realmente ecologistas y votan por ellos independientemente de quién vaya.
16: Y yo reitero lo que siempre he dicho, el Partido Verde ya debería de cambiarle.
14: Ha crecido.
16: La figura del animalito que tiene ahí en del ave que tiene en su logo, como
14: ya
16: es el tocado.
14: Ya está en extinción ese, ya hay
16: extinción. No, deben de poner un camaleón desde hace rato, o sea, cambian de color de acuerdo al interés político que tienen en el momento. Con esto que le están diciendo a Estados Unidos, quién sabe cómo se le ponga.
14: Cambian de colores más que el Olavo Salcido cuando tenía las pinturas y hacía el color que tú quisieras.
17: A ver, ¿no? Saludos, Marco Antonio Pregén nos dice, Agúndez de Los Cabos es del PT y Manuel Cota, el hijo de Leonel Cota Montaño, y el gobernador es del Partido Verde. Ah, es lo que nos dice por acá, pues, Marco Antonio Pregé. Saludos, profe Agustín Chacón, muchas gracias. José Juan Ayala dice, ayer preguntaron en su programa si existía una relación entre la persona sin ojos y el decomiso del almacén. Ahora bien, cabe también, dice la pregunta, sobre el enfermero desvivido y el robo de medicamentos del INS. ¿Vale más ultimado? Existen personajes que se cubrieron las espaldas al tiempo. Y si es que
14: ese enfermero
17: hoy en Culiacán asesinaron a un enfermero.
16: Sí, que hace unos días se había detenido.
17: Porque estaba extrayendo medicamento de gran valía.
14: Controlado.
17: Es un medicamento controlado. Se lo llevan a México porque es un delito federal. Logró salir. Pagó una fianza, salió.
16: Regresó
17: a Culiacán y hoy es asesinado en Culiacán. Pues puede tener mucho esta.
16: El muchacho, por necesidad, quizás lo estaba haciendo, obligado a ver todo saber y pues desgraciadamente.
14: Es que por eso se han acabado el seguro social, el saqueo y el robo hormiga. Pues es escandaloso a través de todos sus años y su historia y cómo los gobiernos en turno lo utilizan al seguro social, que era una de las instituciones emblemáticas de nuestro país. IMSS Solidaridad, IMSS Coplamar, IMSS Bienestar, o sea, siempre utilizando el Instituto Mexicano del Seguro Social para enarbolar sus campampañas políticas o sus arengas de gobierno o eslogan, como le puedan llamar.
17: Sí, pero en este caso, aquí bien vale, como lo dice José Juan, ya era una investigación a fondo. O sea, no que la autoridad no lo tome como mero asesinato, un asesinato más en Culiacán. Esta persona de 35 años, el pasado viernes 19 fue cuando había sido detenido por el participar en un robo de medicamentos de las farmacias del INS, medicamento que era utilizado para combatir infartos y estaban valuados en varios miles de pesos.
16: 50,000 pesos.
17: Se lo llevan a la Ciudad de México, paga una fianza, está en libertad. lo detienen el pasado viernes 19 y hoy lo asesinan, cinco días después, cuando regresa a Culiacán. Aquí la investigación no debe caer en mero asesinato. Ojalá la autoridad, pocas veces ya hay que decirlo así.
16: Porque este muchacho entregarse de medicamento a alguien, o sea, directamente.
17: Sí, pues, digo, ¿sabes? Oye, alguien respondía.
16: Me llama la atención lo que dice Marco Antonio Pelgué. Sirven para evitar la sobrerepresentación. Quizás se refiere al Verde y al PT.
14: La sobrerepresentación.
16: Pero en este caso, pues no sirven para nada porque se juntan y precisamente hacen la sobrerepresentación. Ahí lo estamos viendo. Este Congreso Federal actual, precisamente por eso están haciendo y deshaciendo a su antojo y viéndole la cara de pe a los mexicanos, porque tanto el PT como el Verde son comparsas del Morena y están haciendo precisamente mayoría, o sea, una sobrerepresentación.
17: Aquí,
16: ¿no?,
17: en Sinaloa, saludos antes a la maestra Judith Mendoza Rubalcaba. Aquí en Sinaloa, Morena, los candidatos de Morena ganaron los 24 distritos locales. Eso significaba que Morena ya no iba a tener representantes plurinominales. Pero sacan de la manga diciendo, espérense, seis candidatos eran de Morena, pero también eran del Verde, eran siglados por el Verde, claro. Aunque la campaña siempre le hicieron con Morena.
14: Y juntos.
16: El PT, sí. Yo recuerdo que su discurso era también eso, pues somos morenas.
17: Como había seis candidatos de Morena, entre comillas, pues entonces se redujeron a los candidatos de Morena, y estos seis del Verde permiten que entren seis diputados de Morena. O sea, 30 llegaron a tener al PRI y al PAN y a la oposición, pues la dejaron con menos. Una sobrerepresentación, porque finalmente
14: actúan de bloque. Se agandallaron.
16: ¿Fue de este proceso pasado o refresquenme la memoria? ¿O el anterior? Cuando a Xenia Xochitl le quitaron.
17: A raíz de eso, de esa sobrerepresentación, al oficializar que seis diputados eran del Verde, no eran de Morena, pues entonces le quitan al Morena, al PAN y al PRI, le quitaron representación.
16: Sí. Sí. Yo me acuerdo.
17: Fue en el sexenio de Chuy Aguilar que el PRI ganó los 24 y no hubo. El PRI no pudo tener representantes de...
14: Porque se cumplía con
17: los nominales. Sí, pues tenían los
14: cuando 24. El instituto y el tribunal eran ciudadanos y se hacía cumplir la ley.
17: Pero ya quedaron en
14: manos. No que el PRI cumplía con la ley porque
16: ganó la señora.
14: Pero las instituciones, ¿no?, Oscar, en aquellos tiempos realmente eran ciudadanos y atendían a lo que dice la Constitución, tan sencillo como eso.
17: Pero pues como dijo el de Tabasco, no me vengan con que la ley es la ley. Vamos a una pausa, regresamos. México-Chequia 0-0.
14: De última hora.
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19: Son las 6 de la tarde, con 31 minutos.
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19: Son las 6 de la tarde, con 32 minutos.
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17: Continuamos en Cuarto de Guerra, 0-0 México y
14: minuto 35.
17: En estos momentos, minuto 35. Y bueno, ¿qué va a pasar, Javier, Oscar, con esta alianza de la Cuarta Transformación? Por un lado, la crisis que está enfrentando Morena, la crisis política, el caso Sinaloa, que todavía no se resuelve, aunque la presidenta dice que no hay pruebas, es un tema que sigue en la agenda de Estados Unidos. Se habla que en su momento van a venir por quienes están acusados, encabezados, empezando ayer, por el gobernador con licencia, Rubén Rocha Moya, pero aparte el Partido Verde, que en algunos análisis decíamos puede ser la vía, el Partido Verde, donde la 4T busque acercarse y ganar, dar otra imagen a la población, pero Estados Unidos está investigando. Tiene investigaciones financieras en contra del Partido Verde, lo que tú comentabas.
16: No está investigando, ya tiene el expediente abierto, o sea, ya le hicieron llegar precisamente lo que tienen ya en
14: lo que no deben de hacer.
16: No es expediente, es legajo. El expediente es chiquito, el legajo ya son los bultos, ¿no? Y le hicieron saber, es más, ya les habían advertido, ¿eh? Hace un tiempecito atrás, donde les habían dicho a los del Verde que
14: tienen
16: que
14: negocios
16: se abstuvieran, allá, ¿no? Sí, que se abstuvieran de apoyar la política o adherirse al proyecto.
14: La alianza con Morena.
16: Porque los iban a tratar también igual como si fueran un grupo terroristas. Entonces, en este caso del Verde, está contra la espada y la pared. ¿Por qué? Porque si les cumplen Estados Unidos esa advertencia, también el Verde se acaba. Y el Verde se acaba políticamente porque está sostenido, insisto, sobre lo que viene siendo nada más la cuestión económica.
14: Sería el ganón
17: de brincar,
14: sí,
17: y venirse con MC o incluso con el PRI,
14: en contra
17: de Morena.
14: Sí, claro.
17: Mira, Verde tiene,
16: tengo entendido,
14: no tiene entrañas, no tiene entrañas.
16: Tengo entendido, fíjate bien, que ya el INE está viendo la posibilidad de darle precisamente el registro a MX.
14: A lo que se lo tiene que dar.
16: Somos México, cuatro partidos. Y hay otro, son cuatro partidos. Ahí es donde el Verde podría descargarse.
17: No, el Verde no puede hacer alianza con esos partidos, no, porque los nuevos partidos
14: no pueden
17: en su primera
14: hacer
17: elección. No
16: sí, tiene que ir solo, eso me queda muy claro.
14: Conducir a la borregada por ahí.
16: A la borregada por ahí, eso puede hacer.
14: Necesitan un buen pastor. Necesitan un buen pastor, y el buen pastor no está en estos momentos en condiciones de pastorear ningún rebaño.
16: ¿Ninguno de esos partidos?
14: No, a nadie. O sea, imagínate tú si lo que hicieron en el Senado de la República o en la Comisión Permanente de llevar las camisas aquellas y que no se las quisieron poner los de Morena públicamente, las tiraron, las aventaron, las camisas de Rocha Moya, el mismo Noroña que decía el compañero gobernador de Sinaloa, ahí les tiró con la camiseta. Imagínate cuando ya venga esa andanada de acusaciones y decir, bueno, porque la ley allá dice que incluso el que le ayude, el que lo apoye a las organizaciones terroristas, va en el mismo barco.
16: Va en el mismo paquete.
14: Entonces ellos, yo lo dije ya hace buen tiempo y me dijeron, no, que fíjate que no. Lo que pasó en Coahuila y que nuevamente dijeron, vamos juntos Por eso es la respuesta de la Unión Americana en relación con el Partido Verde.
17: No, pero el Verde fue solo.
14: Ah, sí.
17: El Verde fue solo en Coahuila.
14: Sí, claro, pero lo que pasó allá con este Morena y todos, y que les pegaron una pela y dijeron, no, en el 27 tenemos que ir juntos como organización.
16: Y hace poco lo reafirmaron. Como juntos
14: historia, no sé qué. Pero no esperaban que la respuesta de...
16: Ahora te digo una cosa. De vergüenza también tienen los partidos políticos, sea del PRI, sea el PAN, sea MC.
14: Eso siempre.
16: Es una total desvergüenza que esos partidos políticos que brincan, como el Verde, como el PT, que van y vienen, o incluso gente que ha militado en sus filas y que se ha desgarrado las vestiduras y que ha gritado los cuatro vientos y que han dicho que traen tatuado el partido político de su convicción, dice más bien de su interés personal, que se han brincado del PRI al PAN, del PAN al PRI, al Verde, al PT y ahora el Morena y muchos regresan. Y es una desvergüenza también que esos partidos, que los dirigentes de partidos políticos le digan a que ahorita esté en Morena o que está en el PAN o que estaba en el Verde o en PT, vete para acá, aquí tenemos las puertas abiertas. Es una desvergüenza.
14: Hace poco tiempo.
16: Es una prostitución.
14: Hace poco tiempo votaron en contra la ley que mandó la presidenta, la ley electoral, y los dijeron, no, son unos traidores. A la pobre muchacha que tiene la boca acá en la oreja, no sé, acá, que boca chueca, que no sé qué, que de la Aguilar de acá, de Chihuahua, la denostándola por su situación física. Y ahora otra vez abrazados. Pues sí, es mucha desvergüenza.
16: Es una desvergüenza. Más bien la política se ha convertido en una porquería. Así es.
17: Nunca se va a llegar esta información. Acaba la Comisión de Prerrogativas y Partidos Políticos del INE, integrada por 5 de los 11 consejeros, a aprobar entregar a 4 organizaciones
16: que
17: su registro como partido político nacional, incluyendo a Somos MX. Y nos dice el doctor Villegas, Francisco Villegas, saludos. Y aquí en AOME necesitamos de pastor a Javier Camacho para la brecha en el nuevo partido.
14: No, yo no, es que habrá falsos profetas, profesor, y no quiero ser de esos falsos profetas.
16: No,
14: me gusta seguir aquí.
16: No vas como falso profeta.
14: No, y que quien esté ahí, pues sea pasado por el escrutinio de quienes estamos acá.
16: Bueno, mira.
14: Cada quien en su trinchera tiene que hacer su parte. Yo siempre he dicho desde los micrófonos donde yo he participado, que han sido en estos últimos 28, 30 años en muchos, que quien no participe sea pasado por las armas, no de fuego, sino por la negación de todos los programas de gobierno que se tengan. Quien no vaya a votar. Tú puedes votar por el que te dé la gana, pero el que no ejerce ese derecho, que tampoco tenga derecho a las prerrogativas que da el gobierno, como las becas, como los cuando tenían los apoyos los agricultores, pescadores, etcétera. Ahí lo decía yo. ¿Por qué? Porque es muy fácil el día de la elección irse a Camagüiroa y tú los miras, por ejemplo, a los de la Asociación de Agricultores, que son los que pegan de gritos ahorita porque no les dan nada. Pues se van a Camagüey, pero cuando hay elecciones de la organización que ellos pertenecen, hasta el 80% va a votar. Entonces, eso también tendría que ser cuando haya una elección constitucional, para que no ocurra lo que nos está pasando ahorita, que una gran minoría de rapaces pues está llevándose al baile a el 70% de la población.
16: No está tan descabellada
14: claro que no.
16: La opinión del doctor Villegas, porque al decir que serías un buen pastor en la brecha. Allá está enterrado
14: tu ombligo. En su tierra.
16: Que tienes un pasado
14: ¿Por
16: petista.
14: ¿Por qué crees que Andrés Manuel no ganó en Tabasco?
16: Que tienes un pasado petista, eso es innegable. Pero lograste limpiar esa parte oscura de tu vida política.
14: No, espérame.
16: Llegando a lo que viene siendo a lo que te dedicas actualmente.
14: Solo se mancha el que llega donde está el tesoro. Donde está el dinero público. Nosotros nunca llegamos a tener dinero público.
17: Así es.
14: No podemos decir que... No, estuviste ahí.
16: Yo no me refiero...
14: Solamente los que tuvieron un puesto con tesorería me habrán de entender.
16: Espérame. Yo me refiero a decir que tienes un pasado, por ese lado, de política. Yo no dije de otra mancha de naturaleza. Yo te conozco hace muchísimos años y sé cómo te has manejado. Yo hablo de los rapaces.
14: Entonces, hay que aclarando amanece.
17: Marco Antonio Pergelo sigue clarificando el asunto del proceso que se está viviendo en Baja California Sur. Dice Alberto Alvarado, candidato a gobernador por el Verde también, y es nieto de un exgobernador en Baja California Sur. O sea, va a quedar...
14: ¿Quieres dejar familia?
17: Es un nepotismo directo, pero los mismos que han gobernado.
14: Sí, es que 80 familias son las que han tenido el poder en México.
16: Es lo que comentamos también el lunes, pues. Que desgraciadamente en la política, los hijos de... las mismas familias, los mismos apellidos.
17: Sí, pues allá van
16: son los que acaparan.
17: En Baja California Sur van dos hijos de exgobernadores y un nieto.
16: Y un nieto.
17: Con Alberto Alvarado. Pero bueno, José Juan Ayala dice, Donald Trump ya metió en la pecera. A ver, profe.
14: ¿A Colombia?
17: Cada vez que quiero leer el comentario del profe Ayala, algo me pasa a mi
14: José Juan Ayala.
17: Mi Facebook, sí.
16: Bueno, mientras lo encuentras, te diré hablamos esto. Referente a esta situación de los juniors.
14: Yo pensé que de
16: Monsiváis también ahorita lo hablamos. Que verdaderamente es increíble también cómo los votantes, cómo quienes en cada proceso electoral vamos a las urnas y antes de, cuando empiezan a sonar y a querer los partidos políticos, las siglas que sean, empiezan a mencionar a sus posibles candidatos, no peguemos de grito antes y decirle, señores, si va ese tipo, olvídense de votos. Porque verdaderamente está siguiendo el juego siempre al político, a los partidos políticos, a los dirigentes políticos, con sus juniors, con sus mismos apellidos, con las mismas generaciones, con las mismas familias, porque esto ya se volvió, como te digo, ya insisto, esto ya se volvió una cuestión de empresarial, lo que viene siendo los puestos de elección popular.
14: Es un negocio familiar.
17: Recupero el comentario de José Juan Ayala. Donald Trump dice, ya metió en la pecera al Partido Verde. Manuel Velasco dijo que preferiría lidiar con Morena que en contra del pelo de zanahoria. Trump también sabe que son coyotes de la misma isleta.
14: Ah, bueno, entonces ahí es donde te digo que viene la purga. Entonces ya van a empezar a operar desde la Unión Americana con los expedientes que ya tienen. Como, y lo veo ya realmente como operó el crimen organizado en México. Demandaban a la gente armada decirle, te bajas o ya sabes lo que vas a pasar. Y en algunos lugares fueron candidatos únicos, como por ejemplo el de Tequila, Jalisco, que pues no dejaron subir a nadie. Entonces yo pienso que los mismos americanos, con la información que tienen, con los que mandaron los mismos de Morena para allá, o sea, como vamos a decirlo, qué cabrones, ¿no? O sea... le mandaron 90 y tantos con un expediente legajo, como dice el Oscar, grandísimo cada uno. Pues ahí nomás fueron cotejando los nombres, todos los que el Mayo financió, todos donde aparecía el señor del sombrero, todo lo que decían que les gustaba la pizza, etcétera, las señales que mandan. Pues ahí tienen toda la información que querían. Ahora están requiriendo a los que han aparecido en los expedientes. Y entre ellos, bueno, la casualidad es que están... en estos momentos ocupando cargos del Poder Ejecutivo, del Poder Legislativo y del Poder Judicial.
17: ¿Qué repercusiones tendrá en el proceso electoral todo esto?
14: Eso es lo que para allá iba. En Veracruz, en Durango y en Coahuila, que se vio, porque estaban los ojos de todo el país ahí, que no se metió el crimen organizado, ahí están los resultados.
17: Es más, ¿qué repercusiones, porque es lo más inmediato, qué repercusiones va a tener esta investigación, aunque Morena lo haya minimizado, en el proceso interno que está viviendo Morena para sus 17 gobernaturas?
14: Pues cada vez que saquen uno, le van a sacar el expediente de allá, porque todavía no han sacado lo que ocurrió en el 2024.
17: Entonces, Javier, Oscar, entonces, no todos los que ganen la encuesta esta
14: van a llegar a ser candidatos.
17: ¿Pudieran en el camino
14: requerirlos
17: ser,
14: por aquel lado?
17: Expulsados, ¿sí?, del proceso.
16: Así es.
14: Ahí es donde van a poner ellos en práctica la ley esa que mandaron para que los que estén señalados por el crimen organizado en el escrutinio que dicen que van a tener, pues inmediatamente los puedan hacer a un lado, so pena de que vengan por ellos de allá.
17: O puede darse un choque de trenes que por un lado se empeñe el señor de allá de Tabasco con la venia de la presidenta a sacar a sus candidatos, haya sido como haya sido.
14: Lo que pasó en Venezuela, no creo, por lo que está ocurriendo en otras partes del mundo, como en Perú y en Colombia, que los mismos ciudadanos están volteando hacia otro lado. Entonces yo creo que aquí sí tiene que salir ese ingenio mexicano para darse cuenta de lo que está pasando, no nada más aquí en nuestro entorno y lo que estamos sufriendo, las consecuencias, todos, de una falta de una economía pujante, porque si no hay desarrollo y no hay crecimiento económico, no hay riqueza, con una tasa impositiva pues si no más del 33%, sí con muchos rubros donde ya no puedes deducir, no puedes deducir tus dentistas, no puedes deducir la educación de tus hijos, no puedes deducir ya prácticamente nada. Entonces ahí se va del 30 casi hasta el 60.
16: Pues no puede deducir nada de eso porque ocupan lana. Pues ya se acabaron la lana de los fideicomisos, de lo que viene siendo.
14: Entonces eso lo tiene que saber el pueblo, lo tiene que saber el no, pues no el pueblo, el ciudadano mexicano.
16: Mucha gente
14: porque
16: ya está
14: muchos
16: sintiendo,
14: mexicanos no lo ponen dentro del pueblo.
16: Mucha gente está sintiendo precisamente la verdadera problemática que se esté viviendo en nuestro país, hombre. Ya esa gente que duerme en los pasillos del Seguro Social, esa gente que se ha muerto sentada esperando que sean atendidos por los médicos del IMSS Bienestar porque no tienen, ese hospital no tiene el equipamiento para darles una atención más rápida y más expedita, ¿no? Desgraciadamente hay muchas situaciones que están viviendo, el mismo campo mexicano que se está muriendo, el sector pesquero, que por cierto acaban de nombrar a uno como dirigente pesquero aquí en Ahome, y así sucesivamente. Entonces, desgraciadamente, las cosas cada vez están ampliándose mucho más. Por cierto, hoy hablando de situaciones de pescas, hoy estamos viendo que en el Zócalo pasaron un video de Topolobampo.
17: En el FES. FIFA FES.
16: Y también FES. Tengo entendido que anda circulando por ahí un video donde ahí en paredones llegaron los de Bienestar.
17: Y los vecinos lo rechazaron pensando que era de aquí. No, eran becas de Bienestar. Pero la gente un grupo de colectivo aquí no hizo correr a estos empleados municipales pensando que venían de planta de parte de la GPO, y el video que se publicó en el Zócalo es un video promocional de Topolobampo como parte del FIFA FEDS. Saludos, Herminio Valderrama, por cierto. Herminio es quien encabeza una de estas luchas, ¿no?, de vecinos, de usuarios de la CFE. Lamentablemente, hoy se había convocado una nueva manifestación después de varios días.
14: ¿Y abortó?
17: Que habían cesado la lucha y abortó por falta de gente. No, la gente ya no quiere sumarse a este tipo de manifestaciones.
16: ¿Y sabes por qué no quiere sumarse?
14: ¿Sabes por qué no quieren sumarse? Por el pleito que trae entre los líderes.
16: Primero porque surgieron de la noche a la mañana. Líderes que surgieron de la noche a la mañana, que no se conocían como tales, y que aprovecharon el raite para empezar a encabezar este movimiento de la Comisión Federal. Otra, la gente ya no, ¿sabe? La Comisión Federal lo dijo clara y llanamente. ¿Pagas o pagas? O bien, se hacen, la misma comisión dio la oportunidad de que quienes tengan problemas en abono les paguen.
17: A ver, pero yo
16: espérame,
17: aquí...
16: les paguen, hagan convenios de 4, 5, 6 meses para pagar el consumo de la luz.
14: Pero se les va acumulando, pues.
16: Espérame, por eso. Es que la Comisión Federal, te lo dije claramente, sobre todo los superintendentes, el que están en Hermosillo y el que están aquí, ellos no te pueden resolver nada porque esto lo tienen que ver directamente con el SAT y directamente con la Comisión Reguladora, ¿no? Tengo entendido, y con la Presidencia de la República. Y si de allá no llega una orden que verdaderamente le dé solución a esta problemática, esto solamente va a ser gritos en el vacío o gritos en el desierto.
17: A ver, pero por eso estamos como estamos. Yo creo que cuestionar quién encabece una manifestación que es legítima,
16: tiene que ser espontánea.
17: Yo creo que de alguna manera quienes se manifestaron empezaron a manifestarse en la CFE era espontánea porque te estaba golpeando los bolsillos, pues, y hubo quienes salieron ahí a encabezar estas manifestaciones, pero fue la misma ciudadanía la que ya no aguantó el ritmo. Hubo muchos de ellos, como dices tú, prefirieron pagar, prefirieron hacer convenios, otros prefirieron pagar en efectivo.
16: Porque no se les mantener
17: la lucha, pues.
16: No, Gaby, es que desgraciadamente te estás topando con una empresa como la Comisión
17: Federal.
16: Pues
17: sí, pero si nos callamos, va a ser más fácil. Pero te apuesto que si esta lucha se hubiera mantenido, si se hubiera incrementado todos los usuarios, si hubieran tomado la CFE realmente, si hubieran paralizado, hubiera habido a lo mejor algo a favor. Nada, ni los legisladores quisieron sumarse, lo más que trajeron fue eso. Ah, no paguen a meses sin intereses, pues en manos de quién está.
14: Estamos.
17: Sí, ¿no? Saludos, pues, bueno. Yolanda Luna Cerón, dirigente del PAS aquí en Los Mochis, en Ahome, también saludos. Rapidito porque se acabó el primer tiempo, 0-0, México-Chequia.
14: Se nos va también el tiempo del cuarto de guerra, pero qué escándalo ha levantado esa entrevista que concedió Carlos Monsiváis hace ya 25 años, y que se ha reproducido nuevamente, pero todo el mundo se va por el lado de los homosexuales. Yo veo ahí en ese texto algo más de fondo, donde dice que Andrés Manuel López Obrador era capaz de todo por el dinero. Yo creo que es más esa parte que habría que ver, y no que si Monsiváis se lo refinó o no se lo refinó, eso ya es secundario, además que ya es legal.
17: Pero en Tabasco, dice Macantón de Prega, resalta el tema de la CFE, no pagaron la energía eléctrica, porque ahí sí había quien
14: encabezar. ¿Era por ellos López Obrador?
16: No, fíjate que no, y te voy a decir por qué, porque yo leí el tema ese. Resulta ser que López Obrador, en sus tiempos, cuando fue
14: fue parte de su...
16: Sí.
17: Instituto Indigenista.
16: Sí, él prometió precisamente a los de Tabasco.
14: Cuando llegara.
16: Que si llegaba presidente, él les iba a condonar toda la deuda de la Comisión Federal.
14: A eso sí les cumplió.
16: A eso les
14: cumplió. Y les dio la tarifa más baja.
16: Ajá. Eso es, en realidad. No es que hubo líderes. Es que fue una promesa en campaña de López Obrador para cuando llegara.
14: Finalmente les cumplió el líder a ellos.
17: Imagínate,
14: hay que darle una palomita cuando tenga la palomita.
17: Imagínate si Guillermo Padilla llegara a ser presidente de la República, por supuesto que iba a haber, por mal se viera que no viera por
14: los de la CFE.

0: caso de la Comisión Federal de Electricidad, el que sabe es Guillermo Padilla.
1: Bueno, pues gracias por habernos acompañado. Medio tiempo, nos vamos a ir a ver el segundo tiempo de este encuentro entre México y Chequia. Oscar.
2: Hasta luego.
1: Javier.
0: Sea feliz.
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0: hombre de
1: sol. Hola, hola, ¿qué tal? Buenas tardes. Les saludo este miércoles 24 de junio del 2026. Juan Salcido. A todos los Juanes, Juanitas y Juanetes. Ay, yo les hago fiesta a mis Juanetes. Felicidades. ¿Pero qué pasa, San Juan? Ni una gota de agua ha caído en Mochis. No sé quién está echando mentiras que llovió en Mochis. No ha caído ninguna gota. Así, don San Juan nos está olvidando. Ese es el movimiento del cambio climático. Pero, en fin. Soy su amigo y servidor, Alfredo Padilla.

0: A fierro, sismo en Venezuela de 7.1 en la escala Richter. Llegó ese terremoto hasta las orillas de Colombia. Hay muchos derrumbes allá en Venezuela. Bienvenidas, bienvenidos a su programa TM Noticias. Le presento noticias que hablan por sí solas. Son las últimas noticias de este día, serán las primeras de mañana. Estamos en el 88.5 de FM, la interesante de Los Mochis. También estamos en Guasave, en la interesante de Guasave 94.
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3: Andamos mejor, viejón. De las composiciones. Un abrazo para compa Power y compa Privadas. Ahí le va.

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0: gracias. Muchas gracias.
1: Gracias, Humberto. Gracias.
2: Otra, la gente quiere otra allá en casita. Otra en casita, claro que sí. ¿Cuál te sabe? Vámonos, usted sabe cuál.
0: Vamos a hacer un experimento. Esto no está planeado. Dale por ahí.
2: Vámonos, se llama Gracias para toda la gente de Hermosillo, Sonora y todo el estado de Sonora. Karim León e Invasores de Nuevo León.
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0: ¿O hasta qué o hasta dónde, mamacita? ¿O hasta que me mate?
1: Su compa Karim León y Grupo Firme, ahí nomás.
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0: Arriba San Luis, Río Colorado, Sonora Viejo. Arriba la H. Oye, excelente, papá.
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0: más.
1: Familia bonita, ¿qué tal? 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
3: Ahí les va esta canción. Sin raspar muebles. Vámonos, muchachos. Remánguense.

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1: ¡Ay! ¡Dale! Y arriba Texas y el Distrito Federal.

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2: Ah, qué buenas están estas modelos, loco. Esta canción va para mi ex, güey. Algo que le compuse. Y pues a ver si ya se la voy a dedicar, a ver si deja de estar chingando con sus indirectas ahí. Échale, César. Vamos a enviársela, pues. Échale, César. Vámonos.

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2: Papá trabajaba cuando vivía en Chicago. Siempre policía él fue, siempre al lado de la ley.

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0: las 7 de la mañana.
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con usted y la información a través de las frecuencias radiales del grupo APE Radio, la interesante de Guasave, en el 94.5 de frecuencia modulada, la interesante de Los Mochis, en el 88.5 de FM, la primera del cuadrante, en el fuerte, a través de la Qué Buena del Fuerte, en el 98.5 también de frecuencia modulada. Por cierto, saludos amigos del Fuerte, festejando el 462 aniversario de la fundación de del Fuerte Sinaloa. También los saludamos a través de la 103.9 de la Villa de Ahome, que te toca de todo, y por supuesto también a través de nuestras plataformas Conexión Noticias, LM Noticias, La Interesante FM, La Qué 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Son las 7:07 de la mañana con 4 minutos y, como cada mañana, poniendo a su disposición nuestro teléfono en cabina para cualquier denuncia, queja, comentario, observación y, ¿por qué no?, felicitaciones. También se valen al 6688-181885, que también es nuestra línea WhatsApp. Si usted prefiere hacer conexión con nosotros a través de un mensaje de texto o de voz, repito, 6688-181885. Si usted prefiere nuestro WhatsApp personal, 6682-474464, o bien, si usted sigue nuestras transmisiones a través de las páginas oficiales de Conexión Noticias, LM Noticias, La Interesante FM, ahí puede plasmar sus comentarios y, por supuesto, mucho, mucho le agradecemos, comparta nuestras transmisiones. Comentarles que el Santoral Católico de hoy celebra a Máximo de Turín, el primer obispo de la diócesis de la provincia de Liguria y uno de los firmantes de la Carta de León I. Este jueves 25 de junio es santoral también de Adalberto de Praga, Eurosia, Francisco Domincheu, Galicano de Alejandría, Guillermo de Goleto, Moloch de Escocia, Próspero de Aquitania, Próspero de Regio, Salomón de Bretaña, Sosiprato, Tigres de Mauriene y Domingo de Henares. Así que a todos los Adalbertos, Eurosias, Franciscos, Galicanos, Guillermos, Molochs, Prósperos, Salomones, Sosipratos, Tigris, Domingos, Máximos, a Máximo Ramírez, nuestras felicitaciones. Y por supuesto, también permítame saludar y felicitar a los cumpleañeros de este jueves 25 de junio: José Camacho de cumpleaños, el maestro Guillermo Andrade García, Antonio Vega, José Sergio Beltrán Valdés, Jesús Guillermo Acosta Cruz, muchas, muchas felicidades. Y por supuesto, felicidades también a quienes estén celebrando alguna fecha en especial en este jueves 25 de junio, que se conmemora el Día de la Gente del Mar, Día Mundial Antitaurino, Día Mundial de la Diversidad Sexual, Día Mundial del Vitiligo y Día de Concientización sobre la Escoliosis. Pero bueno, entramos a la información, no sin antes, por supuesto, saludar a quienes ya están en conexión esta mañana. Liceo Joel Godoy Corrales, como siempre, muchas gracias por acompañarnos. Álvaro Aragón Ayala, mi estimado Álvaro, muy buenos días. Carlos Díaz de León, doctor Francisco Villegas Elizalde, doctor Antonio González, gracias por estar en conexión. Y como cada mañana, entramos con la información y lo hacemos a través del pronóstico del tiempo, la información que nos proporciona el Servicio Meteorológico Nacional y el Instituto Estatal de Protección Civil sobre las condiciones climáticas que habrán de prevalecer este día en la entidad. En este sentido, comentarles que durante este jueves se mantendrán los efectos de la onda de calor, previéndose temperaturas máximas de 38 hasta 43 grados centígrados en municipios del norte y centro.

0: pero así como cielo despejado. En cambio, en municipios del sur se prevé cielo medio nublado a nublado con temperaturas máximas de 30 a 35 grados centígrados. Además, se mantendrán rachas de viento de 40 a 60 kilómetros por hora y condiciones de mar de fondo con oleaje de 1 a 2 metros de altura. Sin embargo, en el transcurso de la tarde, un canal de baja presión favorecerá el incremento de nubosidad y probabilidades de lluvias. Lluvias fuertes de hasta 50 milímetros en Choix, Sinaloa, municipio Badiraguato, San Ignacio y Concordia. Lluvias moderadas de 5 a 25 milímetros en el Fuerte, Mocorito, Cozalá, Rosario y Escuinapa. Y lluvias ligeras, casi imperceptibles en Ahome, Guasave, Culiacán, Elota y Mazatlán. Así el pronóstico del tiempo para este jueves. En tanto, también el propio Servicio Meteorológico Nacional mantiene una zona de vigilancia, pues se prevé la formación de una zona de baja presión al suroeste de la península de Baja California e incrementa a 80% su probabilidad para desarrollo ciclónico en 7 días. Pero bueno, vamos a más información. Ayer le informábamos de este hallazgo, ¿no? Que sin duda sí conmocionó a la ciudad. En un solar baldío, por los rumbos de la colonia Tabachines número 2, fue encontrado el cuerpo sin vida de un hombre, de un varón. Lo que más llamaba la atención, porque así lo se señalaba a través de fotografías, macabras fotografías que se tomaron en el lugar, esta persona presentaba claras muestras de tortura, el desprendimiento de sus ojos, de su lengua, es lo que presentaba este cuerpo que fue encontrado, les digo, en un solar baldío, acá por los rumbos de la colonia Tabachines número 2. ¿Pero qué cree? La Fiscalía General de Justicia del Estado descarta que este hombre, con, le digo, las imágenes así lo muestran, claras muestras de tortura, pues haya sido asesinado, que todo se debió a un infarto y que ahí, dentro de este solar baldío, quedó este hombre sin vida por causas naturales, un infarto. Nereida Insunza, tú platicaste sobre este tema y estas controversiales declaraciones del vicefiscal en la zona norte. Abunda los detalles, por favor. Buenos días.
1: Buenos días, Gabriel, para ti, para el auditorio de Conexión. Efectivamente, el hombre que fue localizado sin vida en la mañana del martes en un terreno baldío de la colonia Heriberto Valdés Romero, conocida como la Tabachines 2, falleció a consecuencias de un infarto y no presentaba huellas de violencia. Así lo informó el vicefiscal de la zona norte, Jesús Arnoldo Serrano Castelo. El funcionario explicó, Gabriel, que las diligencias realizadas por personal de investigación y servicios periciales permitieron determinar que la muerte fue por causas naturales, por lo que el caso no es considerado un homicidio. Serrano Castelo indicó que hasta el momento la víctima no ha sido identificada oficialmente, aunque de manera preliminar se presume que se trata de una persona en situación de calle.
2: Nosotros hicimos, determinó que no se trata de una persona con signos de violencia, no tuvo signos de violencia, fue un infarto. Ahí siempre es muy importante esperar la información de la autoridad que procesa o la que acude a procesar el lugar. Entonces, hasta esta hora no ha sido identificado, pero les reitero que no tuvo ninguna huella de violencia y se trata de un infarto de una persona que aparentemente estaba en situación de calle.
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1: Respecto a las versiones que circularon en redes sociales y algunos reportes no oficiales donde se aseguraba que el cuerpo carecía de ojos y lengua, el vicefiscal pidió esperar la información emitida por las autoridades encargadas del proceso de procesar la escena. Agregó que desconoce las imágenes o versiones que se dieron origen a estos señalamientos y reiteró que el dictamen del médico legista descartó cualquier indicio de violencia.
2: Lo desconocemos, pero sí es muy importante que se confirme la fuente de la nota, de la información. Y por eso es muy importante que sepamos esperar el procesamiento de la autoridad que se encarga de ello. Yo no conozco esas imágenes, yo siempre estoy a la espera del equipo de policía e investigación que acude al lugar, que inmediatamente fueron. Se presenta también servicios periciales y nosotros somos los que tenemos la información pues más apegada, ¿no? Lo otro, la verdad, yo lo desconozco.
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1: El vicefiscal subrayó que la fiscalía no incluyó este caso dentro de las estadísticas de homicidios dolosos debido a que la causa de muerte fue natural.
2: Es que no es considerado como un homicidio doloso. Si yo le estoy diciendo que es muerte natural, es porque el médico legista ya trabajó en ello. Y pues ese es el reporte de nosotros. Es el...
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1: Es el reporte, Gabriel.
0: Si la fiscalía está diciendo, pues entonces hay que creerle. Nereida murió de muerte natural. Pues sí, era natural que muriera este hombre luego de la tortura de la que fue víctima. Porque ahí están las imágenes, Nereida. Ahí están las imágenes, imágenes que ustedes mismos cuestionaron ayer al vicefiscal, ¿no? Sobre estas fotografías que se tomaron en el lugar de los hechos, que nadie se lo publicó justamente por lo grotesco de las imágenes donde se miraba claramente la tortura de que fue víctima este hombre, que bueno, hoy, dice la fiscalía, murió de infarto, murió de muerte natural.
1: Sí, Gabriel, circularon muchas fotografías. Te cuida uno ahorita, ¿no? Ya ese tipo de imágenes, mostrarlas de manera tan burda y tan pública, también las redes sociales te castigan por alguna situación de ese tipo. Sin embargo, pues bueno, la autoridad está diciendo que fue muerte natural, que el cuerpo que se encontró el pasado martes no presentaba huellas de violencia, y es la información que estamos dando a conocer.
0: Bueno, ¿y qué será ante esa situación que se impone la Fiscalía? Sí llamaba la atención que ayer en el reporte de la Fiscalía General de Justicia del Estado, en su parte de guerra de todos los días, señalar incluso que no había habido ningún homicidio en Sinaloa, no tocaba ese tema porque lo dice el vicefiscal, pues ya al revisar el cuerpo, pese a estas torturas, determinaron que fue muerte natural. Y así naturalito también se le desprendieron los ojos y la lengua.
1: Sí, pues de alguna manera, pues la autoridad, los peritos están diciendo que el cuerpo no presentaba huellas de violencia y que la causa había sido muerte natural de una persona que hasta el momento parece que fue en situación de calle.
0: Aparte, que es una persona que en situación de calle, y por eso murió dentro de este solar baldío allá en la colonia Tabachines número 2. Bueno, pues con eso nos quedamos entonces, con eso que dice la fiscalía, porque... Sí, lo dice, dice el vicefiscal, es que así ocurrió. Pues bueno, así ocurrió. ¿Qué te puedo así decir es. Más directa?
1: Así ocurrió, Gabriel, y seguimos en conexión.
0: Bueno, muchas gracias. Gracias a Nereida Ansúa. Pues así ocurrió, dice la fiscal, la Fiscalía General de Justicia del Estado. Que no, hombre, que no son torturas, y que la lengua y los ojos se desprendieron solitos después del infarto de esta persona, pues sí. Muerte natural. Es que es un tema, le digo, que incluso hubo quienes relacionaron la aparición de esta persona y la forma como fue asesinado, perdón, como murió naturalmente, pues al reciente e histórico decomiso de metanfetamina el fin de semana aquí en la ciudad de Los Mochis, haberse desprendido la lengua, los ojos, que hoy dice el vicefiscal fue de manera natural, le digo, pues empezaron a generarse esas especulaciones y sí hubo gran inquietud entre la población, tanto así que el propio alcalde de Ahome, Antonio Menéndez de Llano Bermúdez, reconoció que el caso registrado este fin de semana de esta persona encontrada sin vida en la colonia Tabachines número 2, pues generó inquietud entre la población debido a que se trata de un hecho poco común en el municipio. Sí, porque presentaba, insisto, así lo señalan las fotografías, tortura, desprendimiento de lengua y de ojos, por lo que pidió esperar los resultados oficiales de la investigación que realiza la Fiscalía General del Estado, que ya determinó que todo fue muerte natural. El alcalde de Ahome señaló que será la autoridad ministerial la encargada de esclarecer plenamente los hechos, identificar a la persona encontrada sin vida y, en caso de existir alguna responsabilidad, proceder conforme a derecho.
4: Sí, es algo muy particular, es algo poco o nada común en los últimos años, y pues estamos esperando que Fiscalía primero tenga la identificación de la persona y haga la probable responsabilidad que le pueda causar a quien resulte responsable, y pues vamos a esperar que Fiscalía nos indique al respecto.
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0: El propio alcalde de Ahome admitió que un hecho de esta naturaleza, provoca preocupación entre la ciudadanía al considerar que hombre pues no está acostumbrado a este tipo de situaciones.
4: Hombre, claro, no es para menos. Todos debemos de sentirnos inquietos, incluso aunque fuera de nuestro municipio, pues a todos nos inquieta, o fuera del país, cualquier lugar donde sea, cualquier acto, pues a todos nos preocupa y nos debe de ocupar quienes somos autoridad. Y dentro de esa ocupación, pues está primero darnos cuenta que esas acciones, pues no hay confrontaciones.
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0: Ya no se preocupe, presidente municipal de Ahome, Antonio Menéndez de Llano. Esta persona que fue encontrada así y que sí generó gran expectativa entre la población, gran preocupación por la forma como fue encontrada, torturada, sin lengua, sin ojos. No, murió de manera natural, fíjese. Murió de un infarto. Así que ya, cerremos este caso también, alcalde de Ahome, porque así lo dijo la Fiscalía General de Justicia del Estado. Pero bueno, vámonos a temas más amables. Ayer lo decíamos y felicitábamos a los agricultores desde Guasave hasta el sur de la entidad, que ayer 24 de junio festejaron justamente el Día del Agricultor, un festejo que acá en el norte de Sinaloa, Ahome el Fuerte Choice, se celebra el 15 de mayo, de Guasave hasta Escuenapa, es el 24 de junio, el mero día de San Juan, y como siempre también ocurre en el Guasave, fue donde se concentró el mayor festejo, con motivo justamente del Día del Agricultor. La huerta de la Asociación de Agricultores del Río Sinaloa Poniente, pues fue el escenario una vez más de esta gran actividad, de este gran festejo que reunió a las familias de los productores agrícolas del sector social, que por momentos, pues se olvidaron de la situación tan crítica que está atravesando el sector, los problemas para la comercialización de sus cosechas, la falta de esquemas claros de financiamiento para continuar en la actividad. Pero bueno, era un día, ayer, 24 de junio, un día para festejar, para fortalecer sobre todo los lazos de unidad en torno al sector agrícola. Y allá en este festejo estuvo, por supuesto, nuestro compañero Juan Carlos Quintero, quien nos tiene los detalles. Juan Carlos, muy buenos días. Adelante con tu reporte.
5: Buenos días, Gabriel. Buenos días, auditores. Sí, ayer productores del municipio de Guasave festejaron el Día del Agricultor con una misa. Empezaron con una misa de acción de gracias y después, obviamente, la tradicional fiesta considerada una de las más grandes de la región, con música de banda, comida, bebida y una convivencia de más de 5,000 personas. Teodoro López Menchaca, presidente de la Asociación de Agricultores del Río Sinaloa Poniente, que es precisamente los que organizan esta magna celebración, aseveró que aunque existan muchas complicaciones en el desarrollo de la actividad agrícola, es necesario dar gracias a Dios y también fortalecer los lazos de unidad entre el gremio. Vamos a escucharlo.
6: Ahorita más que nunca los productores estamos unidos y ahorita vamos a ir a la huerta allá donde se festeja el Día del Agricultor y creo que va a ser un evento muy importante y va a haber mucha gente, ¿no?
7: También es importante dar gracias a Dios, ¿no?
6: Claro, siempre es muy importante dar gracias a Dios porque, como dicen muchos, el de arriba es el que manda y el de arriba es el que manda todos los beneficios, ¿no? Para empezar, en los pronósticos están muy favorables. En el tema de pronósticos de lluvia, esperemos se cumplan y yo creo que pues tenemos mucha esperanza y mucha fe que sí se cumplan estos pronósticos, ¿no? Ya ahorita las cuencas me han reportado que les ha caído agua, que ya están las acumulaciones en las presas van en aumento y eso es muy bueno, ¿no? Esto es cíclico, creemos que se componga los siguientes años y no perder la fe porque prácticamente estamos a expensas de los cambios climáticos, de los pronósticos de lluvia. Yo creo que ya en manos de Dios estamos y yo creo que vamos a salir adelante.
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5: Sí, por supuesto que la actividad agrícola es una actividad de fe, ¿no? Siempre hay que tener pues la confianza de que las cosas van a salir bien, nada más desde el momento, fíjate, y sobre todo aquí en México, ¿no? Desde el momento de que siembra sin saber cuánto va a costar pues la producción, pues ahí también se necesita fe y también, bueno, estar esperando ahorita. Si tú te vas a los campos agrícolas, Gabriel, es cierto que no hay siembras en este momento, pero tú ves muchos tractores trabajando, haciendo, poniendo la tierra en condiciones para estar bien preparado para el próximo ciclo. Quiere decir que ellos están invirtiéndole desde este momento con la fe pues de que va a llover, porque ahorita en las presas no hay agua. Si le dijeran ahorita a los productores cuánto agua le van a dar, pues nada, ni una gota de agua todavía, porque en las presas no existe esa agua. Pero tienen la fe de que va a llover, que va a ser un buen temporal de lluvias, y precisamente el 24 de junio, que celebran el mero día, el mero día de San Juan, que celebran el Día del Agricultor, bueno, es cuando se inicia, pues tradicionalmente, la temporada de lluvias, ¿no? Cuando dicen, este día llueve. Afortunadamente, esta temporada empezó a llover antes del 24 de junio, y eso pues da todavía más esperanzas a los productores. También estaba por ahí, en los festejos del Día del Agricultor en Guasave, estaba el presidente de la CADES, Jesús Rojo Plasencia, y él admitió que ha sido un año muy complicado para los agricultores, pero que de cualquier manera hay que agradecer a Dios y seguir en la actividad para restablecer las fuerzas y seguir adelante en la valiosa tarea de hacer producir la tierra. Escuchemos.
8: Pues la verdad, estar aquí ahorita festejando, más que nada agradeciendo como productores de tener un año más en la actividad, una actividad muy noble que es la de poner el alimento en la mesa de todas las familias mexicanas, y yo creo que pues hemos sido muy resilientes como productores y con la frente en alto y buscando pues que vengan mejores tiempos, ¿no?, para la agricultura. El maíz ha estado bajando, ya estamos alrededor de casi 400 pesos, abajo de los 6,000 pesos, ¿no?, que esperábamos. Digo, pues es un tema de mercados que no viene a favorecer a los productores. También si vemos pues los rendimientos bajos, como lo repito, ante la falta de horas frío, que tuvimos un invierno más cálido de lo normal, y pues esto vino a tener afectaciones tanto en cultivos como maíz, garbanzos, frijoles, en mangos hemos escuchado también floración. Yo creo que pues esto ha estado pegándole al productor, precios bajos y aparte rendimientos bajos, pues yo creo que es una tormenta perfecta para que el productor pues este ciclo se la vea complicado.
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5: Así es, lamentablemente, pues se conjugaron las circunstancias para que no les vaya bien a los productores. Afortunadamente, no todo depende del ser humano, ¿no? Ahí también fueron situaciones del clima, ¿no? Estos rendimientos, bajos rendimientos, incluso baja calidad en el grano de maíz y también del garbanzo, ¿no? También tienen que ver con el clima. Sin embargo, dice Jesús Rojo Paseña, que hay que dar gracias a Dios, pero también pedirle a las autoridades, porque también lo hizo, pedirles a las autoridades mayor atención, sobre todo en el tema del crédito. Dice, él estima, Jesús Rojo Plasencia, de que para el próximo ciclo agrícola, como lo decíamos ayer, Gabriel, para el próximo ciclo agrícola sí va a quedar mucha tierra sin sembrar, no por falta de agua. Él estima, considera que la falta de crédito va a ser uno de los puntos fundamentales para que el productor no le entre este ciclo agrícola que empieza en el mes de octubre. De hecho, dice que este año también quedó tierra sin sembrar por falta de crédito. Es algo, dice que están gestionando, que están trabajando, que en estos meses que le llaman ventana fitosanitaria, es decir, que cuando no hay ningún cultivo, ellos van a seguir trabajando, gestionando para que a ver si para cuando inicie el próximo ciclo agrícola existe una verdadera opción de crédito, ¿no? Porque les dice el gobierno que está FIRA, pero FIRA les pide hasta la fe de bautismo, ¿no?, para darle un crédito y se lo da muy condicionado. Es necesario pues entonces pedirle a Dios, sí, pero también a las autoridades, y precisamente ahí también estaban las autoridades. Estaba el secretario de Agricultura del gobierno del estado, Ismael Bello Esquivel, quien felicitó a los productores agrícolas y se comprometió a seguir trabajando de manera intensa en beneficio del campo sinaloense.
9: Escucha. Pues saludo a todos los productores del estado, decirles que cuentan con un servidor al frente de la Secretaría de Agricultura, que trabajamos día a día por mejorar las condiciones que tenemos los productores sinaloenses, y pues que hoy es un día de festejar, es un día de dar gracias. Siempre hay algo que festejar. Aquí estamos simplemente porque estamos vivos y seguimos en la actividad. Entonces, este es un día que hay que aprender también. En los tiempos buenos y en los tiempos malos hay que dar gracias a Dios.
10: La agricultura es un oficio que se aprende en 100 lecciones, una cada año. O sea, nunca terminamos de aprender, y cada año es distinto. Entonces, quienes nacimos en esta actividad sabemos, y no es la primera vez que atravesamos por situaciones de estas. Sin embargo, en el caso de un servidor, buscamos y hacemos frente en mejorar las condiciones en las que tenemos. Este apoyo que se consiguió este año de 6,000 millones de pesos es algo inédito. Nos pegó por el lado de la producción. Sin embargo, el apoyo que se consiguió fue algo muy bueno para los productores.
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5: Bueno, 6,000 millones de pesos para los productores de maíz, pues sí, es cierto, no tiene precedentes. Y ya empezó a fluir el pago, Gabriel, eso también lo presumía Ismael Bello Esquivel, en cuanto al pago del gobierno del estado. Acuérdate que el gobierno del estado ofreció 400 pesos por tonelada de maíz y eso ya se está pagando. Lo que no se empieza a pagar todavía, y ya nos decía Ismael Bello Esquivel, que es, bueno, decían que hace 15, que dentro de 15 días, ya pasaron esos 15 días, pero dice Ismael Bello Esquivel, que a partir de la próxima semana, ahora sí, se empezarán a abrir las ventanillas, apenas para empezar a tramitar los productores que ya cosecharon y que ya tienen su liquidación, entonces esos ya van a poder empezar a tramitar para que, no sé, ellos van a decir, porque siempre los del gobierno son muy optimistas, ¿no? Ellos pueden decir en 15 días, en 20 días, y hasta lo pueden jurar, ¿no? Pero por experiencia sabemos que eso puede tardar. Yo estimo que podría estar para fin de año, ojalá me equivoque, ojalá que sí. En este caso, el gobierno del estado, el gobierno federal, sí cumplan a los productores y estén pagándoles a los productores inmediatamente, porque también nos los decía el presidente de la Caja, Jesús Rojo Plasencia, decía, ese dinero no creas que es para irse a pasear o irse a comprar una camioneta, ese dinero que van a esperar de los apoyos es para pagar los créditos, porque esos créditos los pidieron algunos en la banca privada y cada día que pase pues es dinero que están perdiendo, y de por sí les fue mal, imagínate que no les lleguen nuestros recursos pronto y se vayan a cartera vencida con la banca privada, eso sí es pues muy muy complicado y muy muy riesgoso para el doctor, porque pone en riesgo su propio patrimonio, Gabriel.
0: No, sin duda alguna. Pues lo importante es que se está festejando, ¿no? Pese a la situación ayer, pues se vivió el festejo, ¿no? Como familias de agricultores disfrutaron por lo menos de este día ahí en la huerta de la Asociación de Agricultores del Río Sinaloa Poniente.
5: Así es, y la fiesta más grande que han tenido, creo que rompieron récord, más de 5,000 personas, y lo dicen porque con conocimiento de causa, no es que le calculen, ellos ponen el montón de sillas, ¿no? Y creo que pusieron más de 5,000 sillas y todavía quedó gente de pie porque era bastante, pero eso sí, todos muy bien atendidos, Gabriel, la verdad, a mí me sorprende cada año que asisto, me sorprende la capacidad de logística que tienen para atender a cada uno de los invitados, a cada uno de los presentes. La gente se quedó por ahí hasta las 5 o 6 de la tarde, que fue cuando se realizó la rifa de la camioneta. Yo me tuve que venir, no con mucho gusto, ¿no? Porque la verdad estaba muy bien atendido en las sombras ahí de los de la huerta de mangos que tienen ahí en la Asociación de Agricultores, en los patios que tienen acá, en donde tienen las bodegas. Muy fresco, la verdad, sí hacía mucho calor, un sol muy intenso, pero debajo de los árboles, la verdad, corría un vientecito helado, igual que las bebidas que estaban repartiendo ahí. Lo que sí estaba calientito era la barbacoa, los chicharrones, la asadera, las tortillas, la verdad, muy rico. Y la convivencia, la gente de los productores agrícolas guasarenses, la verdad, más bien es una fiesta familiar, Gabriel, la verdad, sí es sorprendente. También por ahí una pequeña expo comercial, ¿no? Que aprovechan ahí los comerciantes de esa área agrícola, pues para ofrecer sus servicios. Se vivió ahí, y por supuesto, y la música de banda en vivo, ¿no? Una banda bastante, bastante atractiva, incluso por ahí, a pesar del calor, gente bailando, Gabriel.
0: Pues es lo importante, y felicidades pues a los agricultores y que sigan los festejos y que ojalá vengan mejores condiciones para el sector agrícola. Muchas gracias, Juan Carlos.
5: Buenos días.
0: Gracias a Juan Carlos Quintero. 7:31 PM. Seguimos en Conexión.
3: 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Son las 7:31 PM. 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
0: Continuamos en Conexión. Hablando del sector agrícola, sí, ayer fue festejo en grande, ¿no? Allá en la huerta de la Asociación de Agricultores del Río Sinaloa Poniente en Guasave. Pero bien nos señala, ¿no? Pues sigue la problemática en el sector. Los 400 pesos de apoyo prometidos, ¿no? Como apoyo adicional por tonelada de maíz, pues no han caído. Estos apoyos son muy contados los productores agrícolas a los que le ha llegado este apoyo anunciado por el gobierno federal y estatal. Eso sí, las casas de empeño, que también, por cierto, han brotado como hongos por toda la región, están llenas, cheque usted, están llenas de tractores, porque los productores agrícolas, justamente ante esta situación tan caótica que están viviendo, pues han tenido que empezar a desprenderse de su maquinaria, como son los tractores, para poder seguir subsistiendo, porque pues no hay ese apoyo que se requiere por parte del gobierno federal y estatal. Puras promesas, eso sí, puras promesas, pero no les cumplen. Oiga, y en otra información, qué buena noticia nos acaban de confirmar. Mire, ya está sano y salvo en su casa el abogado Francisco Javier Ibarra Rodríguez, quien había sido reportado como desaparecido desde el pasado 16 de junio. Su familia, sobre todo su desesperada hija, conmocionó, ¿no?, en estos mensajes en redes sociales, clamando justamente por el regreso de su señor padre. Hubo hasta marchas aquí en calles de la ciudad de Los Mochis. Afortunadamente, nos dicen, desde ayer ya está en su casa el licenciado Francisco Javier Ibarra Rodríguez. Qué bueno, qué buena noticia. Y bueno, vamos a más información, saludando por supuesto a todo nuestro amplio auditorio que cada mañana nos acompaña a través de la interesante de Guasave, porque en Guasave pues hubo renovación del Colegio de Abogados Gonzalo Armienta Calderón. Mónica Portugal es la nueva presidenta de este organismo. Aide Verduzco, tú tienes los detalles, te saludo, muy buenos días. ¿No tenemos a Aide? A ver, Aide, buenos días. ¿No le escucho? A ver, vamos a tratar de hacer comunicación, retomar comunicación con Aide. Ya la teníamos en la línea telefónica, pero bueno, parece que tuvimos algún problemita ahí con la línea telefónica. Le digo, hubo renovación justamente del Colegio de Abogados Gonzalo Armienta Calderón en Guasave. Estuvo presente el secretario del Ayuntamiento de Guasave, Feliciano García, Feliciano Valle Sandoval. Estuvo también la alcaldesa de Juan José Ríos, Eva Yanes Carrión, en esta renovación de la dirigencia del Colegio de Abogados Gonzalo Armienta Calderón. Ya tenemos a Aide Verduzco. Aide, te saludo, buenos días.
15: Muy buenos días, Gabriel, buenos días a los radioescuchas. Fíjate que sí, ayer se llevó a cabo el cambio de directiva del Colegio Gonzalo Armienta Calderón y entró por Pedro Hernández Benítez, la otra abogada, quien era vicepresidenta del organismo colegiado, Mónica Portugal, y este es el llamado y el mensaje que rinde ante los socios invitados especiales de este evento que se celebró ayer en Guasave.

0: tracción constante, sensibilidad social y, sobre todo, unidad entre quienes compartimos la noble tarea de defender los derechos de las personas y contribuir a la construcción de una sociedad más justa. La fecha elegida para esta toma de protesta, 24 de junio, no es una casualidad. Hoy rendimos homenaje y honramos la memoria del doctor Juan Pedro Hernández Castro, distinguido integrante de este colegio, profesionista, ejemplar y un ser humano extraordinario, que lamentablemente hoy se encuentra físicamente ausente, pero cuya huella permanece viva entre quienes tuvimos el gran privilegio de conocerlo y compartir parte del camino profesional y académico a su lado.
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2: En este evento estuvo el presidente de la Alianza Mexicana de Abogados y presidentes de otros colegios, jueces, la alcaldesa de Juan José Ríos, Evangelina Yanes Carreón, en representación de la presidenta municipal de Guasave, Cecilia Ramírez, estuvo Feliciano Valle Sandoval, quien también es integrante de este colegio, abogado, y vamos a escuchar el mensaje que dio el presidente de la Alianza Nacional de Abogados, que es de Guasave, Ricardo Beltrán Verduzco.
3: Somos los principales referentes en los temas que tienen que ver con la seguridad pública, administración de justicia y procuración de justicia, y por supuesto el respeto de los derechos humanos. Tenemos un alto compromiso como colegiados y como representantes de una organización, buscar ser el puente entre la sociedad y la autoridad, para efecto de que retumbe y se escuche la voz nuestra en esos temas que nos atañen a nosotros.
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2: Pues ahí está un evento emotivo porque se rindió un homenaje a uno de los socios de este organismo que desafortunadamente murió en la etapa del COVID a sus 40 años, con doctorado y todo, y hijo también de socios fundadores de este colegio. En este momento de crisis política, ellos hablaron mucho de sumarse, de estar unidos, de aportarle con los conocimientos jurídicos a la sociedad, no solo de Guasave, sino de Sinaloa, para sacar adelante a esta entidad con estos problemas que actualmente se enfrentan, principalmente de inseguridad, Gabriel.
4: No, sin duda alguna. Y bueno, importante esta renovación del Colegio de Abogados ahí en Guasave. Muchas gracias. Gracias, Aide.
2: Gracias, buenos días.
4: Buenos días. Gracias a Aide Verduzco. Y por supuesto, le digo, saludando a nuestro auditorio que cada mañana nos acompaña también a través de La Interesante de Guasave. Y bueno, regresando a temas acá en Los Mochis, pues sigue la polémica, ¿no?, de quienes se oponen a la construcción de la planta de amoníaco en Topolobampo, este colectivo Aquí No, quienes ayer incluso, ahí en Campo Pesquero Paredones, pues obligaron a retirar a los empleados del ayuntamiento de AOME, que habían ido a entregar despensas alimenticias a las familias, como parte de un programa de apoyo alimenticio justamente en los campos pesqueros. Bueno, pues integrantes del colectivo Aquí No pensaron que eran trabajadores enviados por Gas y Petroquímica de Occidente, y bueno, la entrega de apoyos alimentarios dirigida a familias de pescadores ahí en Paredones, pues fue suspendida luego que, le digo, de un grupo de habitantes manifestara su inconformidad e impidiera el desarrollo de la jornada programada en ese campo pesquero. De acuerdo con información recabada en el lugar, personal de la Secretaría de Bienestar del Ayuntamiento de AOME acudió a la cancha de usos múltiples para distribuir despensas contempladas dentro de los apoyos otorgados durante esta temporada de veda. El personal de bienestar incluso era acompañado por trabajadores del Sistema para el Desarrollo Integral de la Familia, tanto en Sinaloa como en el municipio de AOME. Sin embargo, al iniciar con la entrega, un grupo de personas identificadas como integrantes del colectivo Aquí No y de la cooperativa pesquera Eustaquio Urías expresaron su rechazo a la entrega, pues decían era apoyo enviado por GPO, lo que derivó pues en la suspensión del evento. Los Integrantes del colectivo señalaron que los apoyos alimentarios presuntamente eran enviados por la empresa Gas y Petroquímica de Occidente, la compañía que mantiene un conflicto con sectores de la comunidad por el proyecto de construcción de la planta de fertilizantes en Topolobampo, y debido a ello manifestaron su desacuerdo con la distribución de las despensas y solicitaron que el personal se retirara del lugar. Ante la tensión generada y los servidores públicos optaron por suspender la entrega y abandonar la comunidad para evitar confrontaciones. Al sitio acudieron también elementos de la Secretaría de Seguridad y Protección Ciudadana de AOME, quienes permanecieron en la zona con el objetivo, pues, de preservar el orden y evitar ya un incidente mayor entre los integrantes vecinos de Paredones, integrantes del colectivo Aquino, con el personal de la Secretaría del Bienestar. Pues se suspende la entrega de estos apoyos ahí en Paredones, cuando en realidad estos apoyos, estas despensas alimenticias que llevaron a cabo, que llevaba el personal de bienestar del Ayuntamiento de Homes, pues se da a solicitud de las propias familias de pescadores que hoy están atravesando por una situación difícil, como ocurre cada temporada de veda del camarón. ¿Qué dice sobre esto que se vivió en Paredones el secretario de Bienestar en AOME, Joaquín Páez Royce? Nereida Insunza, tú platicaste con él, nuevamente te saludo.
5: Nuevamente, buenos días, Gabriel, para comentarles que los apoyos alimentarios que el gobierno municipal intentó entregar en el campo pesquero Paredones responden a solicitudes realizadas por los propios pescadores y habitantes de la comunidad. Así lo aseguró el secretario de Bienestar, Joaquín Páez Royce. Luego de que la entrega de despensas fuera suspendida por evitar confrontaciones, el funcionario rechazó las versiones difundidas entre algunos habitantes sobre el supuesto uso indebido de información personal y afirmó que existe desinformación en torno al programa. Páez Royce explicó que la estrategia de apoyo surgió tras las peticiones realizadas por pescadores y habitantes durante las giras de trabajo que encabeza el alcalde Antonio Menéndez de Llano Bermúdez en distintas comunidades del municipio.
6: Este programa emergente, sí, que se debe a peticiones de la misma población, de los mismos pescadores, en las giras, en las caravanas, en las giras que hace el presidente de supervisión de obras, entrega de obras, pues han manifestado mucha gente que ahorita no hay pesca, y no nomás los pesqueros, también en la zona rural, también hay agricultura, incluso síndicos. Una reunión pasada que tuvimos, le comentaron al presidente que los ayudara, a que ayudara a la ciudadanía, porque la estaban pasando mal económicamente, ¿no?
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5: El funcionario señaló que las despensas estaban destinadas a alrededor de 400 familias de Paredones y que muchas personas ya se encontraban en el lugar esperando recibir el apoyo cuando comenzó la oposición de un grupo de manifestantes. Indicó que la decisión de retirar el personal se tomó para evitar conflictos y garantizar la integridad tanto de los trabajadores municipales como de los propios habitantes.
6: Okay. Este es para 400 familias que más o menos los que habitan ahí. Y pues algunas sí estaban muy contentas, pero llegó un grupo de personas de pues no conocíamos. Y pues para evitar problemas nos retiramos, mejor. Para evitar esa situación mejor nos retiramos. Uh-huh. Bueno, me habló el personal y dije, pues retírense. O sea, nosotros vamos de buena manera, de buena fe, a hacer un bien por instrucción del señor presidente. Pues no tiene caso caer en confrontación. Si nos impide este grupo de personas, pues hay que retirarse, ¿no? Y así lo hicieron los compañeros.
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5: El funcionario reiteró que el programa tiene un carácter estrictamente social y que la información solicitada a los beneficiarios forma parte de los procedimientos habituales para la entrega de apoyos. Asimismo informó que el ayuntamiento analizará junto con autoridades locales, cooperativistas y representantes de la comunidad la posibilidad de reprogramar la entrega de estas despensas. Finalmente destacó que en otras comunidades pesqueras y rurales como el Pitzamur y las Lajitas, los apoyos alimentarios se han entregado sin contratiempos debido a que también fueron solicitados por los propios habitantes. Es el reporte, Gabriel.
4: Pues lamentable lo que se vivió en Paredones, Nereida, una confusión y bueno, parte de la confrontación que está existiendo, ¿no? Entre quienes se oponen a la planta de fertilizantes que se construye en Topolobampo y estos integrantes del colectivo aquí, ¿no? Que ayer pues pensaron que eran enviados de GPO, ¿no? Estas despensas, y prefirieron correrlas del campo pesquero Paredones antes de llegar este beneficio a las familias, cuando en realidad, pues ya lo escuchábamos de Joaquín Páez, era un apoyo que venía del Ayuntamiento de AOME.
5: Sí, un apoyo que le han solicitado a los propios funcionarios, al propio presidente municipal. Ahorita está difícil la situación en los campos pesqueros, Gabriel. Hay muchas vedas, no hay producto suficiente que ellos tengan permitido sacar, y por supuesto la economía pues está crítica, y en base a ello pues bueno, se diseñó, lo dijo el secretario de Bienestar, este programa emergente en apoyo a las comunidades pesqueras.
4: Lamentablemente la polarización que existe en torno al proyecto de GPO pues está provocando esta situación ahí en el campo pesquero, pero es que afortunadamente no pasó a mayores, ¿no? El personal del gobierno municipal prefirió retirarse antes de una confrontación ya más directa con los vecinos, que prácticamente los corrieron de allá de la comunidad. Muchas gracias, Nereida.
5: Seguimos en conexión, Gabriel.
4: Seguimos en conexión. Es que le digo, estos apoyos que se están entregando, estas despensas alimenticias, pues forman parte, ¿no?, de un programa emergente de apoyo alimenticio. Así lo reitera Joaquín Páez Royce, titular de la Secretaría de Bienestar en el Ayuntamiento de Ahome, quien dijo que es por instrucciones del propio alcalde Antonio Menéndez de Llano Bermúdez y en respuesta a peticiones de los propios, de las propias familias de pescadores, de los síndicos municipales, es que se está llevando este apoyo a todos los campos pesqueros del municipio.
7: Estamos hoy llevando a varias comunidades que viven de la pesca, como Topolobampo, Jixamuri, El Colorado, La Lajita, Bacoregui, El Lecho, Paredones, El Aguajito, que son las principales comunidades que viven de la pesca. Entonces, ahorita hicimos brigadas, una brigada para que atienda a cada de estas comunidades y pues llevar el beneficio de bienestar alimenticio, ¿no? Entonces, eso es lo que estamos haciendo el día de hoy. Estamos trabajando en cada una de estas comunidades y están abrigadas, pues, reunidas ahorita con las personas para llevarle este apoyo, ¿no?, de parte de nuestro presidente municipal. Este programa va a ser durante los 4 meses de la veda, que es junio, julio y agosto y septiembre. Vamos, estaremos llevando apoyo alimenticio.
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4: Fueron 500 las despensas que se entregaron a familias de pescadores en Topolobampo, en El Colorado, el Jitzamuri, Bacoreguis, El Lecho, el Aguajito, en Las Lajitas, en Paredones también se intentaron entregar esas 400 despensas alimenticias. Y es tan noble este programa que a Mayra Benítez Valenzuela y Lourdes Bol Pinzón, vecinas y comisaria municipal del campo pesquero Las Lajitas, externan su agradecimiento por estos apoyos recibidos.
8: Quiero darle las gracias a nuestro presidente, al señor Antonio Meléndez, que se preocupó por nosotros. Aquí ven toda la comunidad y la mayor parte ya se fueron por estas despensas, este apoyo que nos está mandando. Es un hombre preocupado por las comunidades. Aquí la prueba está que nos están entregando despensas. Ven, estas familias todas están saliendo apoyadas con despensas. O sea, le damos las gracias de antemano a nuestro presidente municipal porque se preocupa por nosotros. Muchísimas gracias, presidente.
9: En nombre de la comunidad, Lourdes Volpinson, comisaria, le agradezco por habernos hecho llegar este alimento al campo pesquero. Le agradezco de antemano y reciba nuestro saludo.
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4: Y mire, a casi 2 meses del incendio registrado en Plaza Fiesta Las Palmas, la Fiscalía de Justicia en la zona norte sostendrá este jueves una reunión con los locatarios afectados para informar los avances de la carpeta de investigación y las diligencias que continúan desarrollándose. El vicefiscal en la zona norte, Jesús Arnoldo Serrano Castelo, explicó que este encuentro forma parte del plan de trabajo acordado previamente con los propios comerciantes con quienes se ha mantenido comunicación durante el proceso de investigación.
10: Siempre se les ha dicho a ustedes que se ha seguido un plan de trabajo. A estas fechas han estado trabajando unos expertos que nombraron ellos en una reunión. Están trabajando en un diagnóstico y nosotros vamos a reunir para informarles directamente los avances de la carpeta de investigación y algunos actos que justo hasta este día se están agotando.
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4: Esta reunión será este jueves, le digo, y respecto a la posibilidad de que representantes de los medios de comunicación estén presentes en esta reunión, el vicefiscal en la zona norte indicó que será una decisión que deberán de tomar de manera conjunta con las partes involucradas.
10: Les comentaba yo que esa es una decisión que se puede tomar entre todos. Yo no veo ningún inconveniente. Ya cada quien sabrá hasta dónde puede cubrir y qué tipo de información debe mantener así en reserva.
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4: Pues hoy será esta reunión. Vamos a ver con qué sale la Fiscalía, ¿no?, de Justicia en la zona norte, porque la exigencia de los vecinos, de los locatarios, de los comerciantes de Plaza Fiesta Las Palmas, es la pronta apertura ya de sus locales a 2 meses del incendio, sobre todo todos aquellos locales del exterior que no sufrieron daños, ¿no?, sobre este incendio. Están esperando, sí, el peritaje para determinar qué fue lo que originó el incendio y quiénes, sobre todo, se habrán de hacer responsables de indemnizar a los daños a las familias de personas que murieron la vida, lamentablemente, a las personas que resultaron heridas y a los locales comerciales que también registraron algunos daños. Vamos a ver cómo está esta reunión y a ver si no sale la Fiscalía General de Justicia del Estado con un peritaje de esos que acostumbran, ¿no? Ya ve el caso que comentábamos al inicio de Conexión, de esta persona que fue encontrada con claras muestras de tortura, sin su lengua y sin sus ojos, y que dice la Fiscalía, pues, que fue su muerte provocada de manera natural por un infarto. A ver con qué nos salen en este caso del incendio en Plaza Fiesta Las Palmas. Hoy será esta reunión. Y bueno, ayer se volvió a convocar, luego de varios días de receso, a una nueva manifestación en las instalaciones de la Comisión Federal de Electricidad por parte de usuarios que están acusando, pues, los elevados cobros de energía eléctrica que se reflejaron en estos últimos recibos. Pues lamentablemente la apatía ciudadana, pues, abortó esta nueva manifestación. Fueron muy pocas las personas que se hicieron presentes para tomar, incluso se hablaba hasta de tomar las instalaciones de la Comisión Federal de Electricidad, por la falta de respuesta por parte de la paraestatal, que lo único que ha dicho, a gestión incluso, hay que decirlo, ¿no?, de diputados federales de Sinaloa, es conceder que se paguen plazos estos elevados cobros. Si usted tiene tarjeta, hasta 6 meses sin intereses, pero de descuentos, de revisar por qué el excesivo cobro, de eso nada. Pero bueno, la apatía ciudadana ha imperado en esta manifestación. Los primeros días sí, una gran cantidad de personas, pero ya la mayoría de ellos, pues, ha tenido que recurrir a pagar sus recibos ante el riesgo y el temor, pues, de sufrir cortes de energía eléctrica en sus hogares. Imagínense, con estos calores y quedarse sin energía eléctrica, pues las familias han optado mejor por pagar y dejar de lado cualquier tipo de manifestación. Quien sí se manifestó ayer fue el presidente del Comité Municipal del Partido Revolucionario Institucional en AOME, Manrique Nielsen Castro, quien acusa el abandono que dice se tiene por parte de la autoridad municipal en la ciudad de Los Mochis.
11: De estar viviendo en una ciudad relativamente joven que parece que tiene más de 300 años. No se ha avanzado realmente en nada de lo que tenga que ver en servicios públicos. Uno sigue circulando en la noche y sigue pasando en penumbras. Una parte medio iluminada y la otra sigue igual. Y vuelvo, que vamos a empezar la temporada de lluvias y es hora que no nos han dicho cómo van a trabajar. No hay un plan de cómo van a hacer la inundación. No hay un plan de trabajo ni preventivo de cómo están las cosas ahorita. Y esto, reitero, lo vemos todos los días en los recorridos. ¿Sí? Y les preguntas a la gente, oye, ¿desde cuándo estás en la colonia? Esa es la respuesta. Ya ni me acuerdo.
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4: Manrique Nielsen lamentó, pues, esta situación de abandono que se está teniendo en materia de servicios públicos, no solamente en la ciudad de Los Mochis, ¿no?, sino en todo el municipio de AOME.
11: No sé si están jugando a esperar a que se vuelva algo común, que nos acostumbremos nosotros como aumenses a vivir con el drenaje tapado siempre, a jugar a ver a qué horas puede abrirnos la llave y va a salir agua, a andar pasando, o vamos a andar con los carros como los 4x4, llenos de luces por todos lados para ver si podemos iluminar por donde vamos. Tenemos muchos problemas, y lo único que estamos viendo es que por parte del ayuntamiento son puros discursos y nada de acciones. Estamos viendo que salió en las noticias ahí con ustedes que la semana pasada ya se andaba cortando el presidente municipal a ver si tomaba licencia para ver a qué cargo le brinca, cuando lleva más de un año y no ha dado soluciones reales. Y volvamos, vamos tantito para atrás, el primer informe de gobierno. Los logros que tiene son para reírse.
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4: 7:58 PM. 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
12: Damas y caballeros, antesala de fin de semana, es jueves y bueno, aquí está la información deportiva. Vámonos rápidamente a lo sucedido el día de ayer en el béisbol de las Grandes Ligas, en donde Goldschmidt castiga a Skubal y con 2 home runs, y bueno, pues los Yankees ganan 4-2 a los Tigres y se llevan la serie. Paul Goldschmidt batió 2 home runs y Jason Domínguez pegó 1 cuadrangular de 2 carreras para tomar la ventaja en la 6th entrada ante Tarik Skubal, lo que impulsó a los Yankees de Nueva York a esta victoria de 4-2 sobre los Tigres de Detroit la noche del día de ayer, con lo que se quedaron con la serie. Skubal de 3-4 igualó el máximo de su carrera al permitir 3 home runs, algo que no le ocurría en un juego desde el 2021. El vigente ganador de 2 premios, Cy Young, permitió apenas otro hit, no otorgó bases por bola y ponchó a 9 en 6 entradas. Ryan Weathers, con 3-5, permitió 2 carreras, una limpia, 6 imparables y dio 2 bases por bola, además de ponchar a 6 en 6 entradas. El dominicano Jerry de los Santos y el boricua Fernando Cruz se combinaron para 2 entradas de relevo y David Bednar lanzó la 9ª para conseguir su salvamento número 16. Skubal tuvo un inicio complicado con 3 bolas consecutivas y Goldschmidt lo aprovechó al conectar una recta alta en cuenta de 3-1 por encima de la barda del jardín izquierdo. En el siguiente turno de Goldschmidt, en la 3ª entrada, conectó una curva colgada hacia el jardín entre izquierdo y central para su home run número 13. 3 más de los que tuvo la temporada pasada, justo después de que Skubal pasara un susto por lesión. Skubal pareció, bueno, pues lastimarse lo que es la ingle mientras lanzaba a Max Scherman, pero se mantuvo en el juego. Tras permitir el segundo home run a Goldschmidt, el ganador de la triple corona de pitcheo en 2024 retiró a 9 bateadores consecutivos, ponchó a 7 de ellos antes de que Ben Rice pegara un sencillo y el dominicano Domínguez siguiera con un home run con cuenta llena y con 2 outs para poner ya la pizarra final 4-2. Así que ahí está entonces este triunfo por parte de los Yankees sobre los Tigres. En más información, bueno, pues Cadillac llega a Austria con el paquete más grande de actualizaciones para Checo Pérez y para Valtteri. La escudería estadounidense Cadillac buscará continuar con sus avances este fin de semana en el Gran Premio de Austria, carrera en la que van a presentar ya su mayor paquete de actualizaciones en lo que va del año. Después de tener un complejo fin de semana en Barcelona, donde Sergio Pérez acabó en el puesto número 14 a 3 vueltas del ganador Lewis Hamilton y con Valtteri retirado por fallas en su monoplaza en el equipo, bueno, pues tienen ya la confianza en tener una mejoría apoyados en su nuevo paquete. Al respecto, el director Graham Loudon mencionó que es clave mejorar el rendimiento de sus autos ya cerca de la mitad de la temporada y es por eso que han trabajado a fondo en la fábrica para tratar de ofrecer las mejorías posibles a sus pilotos. Nos alegra poder presentar para este fin de semana otro paquete de mejoras grande con los nuevos pontones laterales y el suelo. Supone pues una cantidad significativa de trabajo y esperamos que nos permita continuar nuestra propia trayectoria de acercarnos progresivamente al pelotón de la zona media. No subestimamos los retos que plantea Austria, pero estamos aprendiendo de forma constante y estoy seguro de que podremos seguir avanzando este fin de semana, explico. Bueno, déjeme decirle que pues en lo que es la actividad mundialista, pues la mexicana Katia Itzel García conseguirá un hito para el arbitraje nacional. Esto al convertirse en la primera árbitra central mexicana en dirigir un partido de la Copa del Mundo, tras ser designada para el duelo entre Túnez y Países Bajos correspondiente al Grupo F. Luego de participar en 4 encuentros como cuarta oficial, la silbante tricolor fue elegida para encabezar el partido que se va a disputar precisamente el día de hoy en el Estadio Kansas City. El debut de la capitalina de 33 años marca además la tercera ocasión que una mujer dirige un encuentro varonil con estas dimensiones de Copa del Mundo, después de la francesa Stephanie Frappart, quien estuvo en Alemania contra Costa Rica en Qatar en 2022, y de la estadounidense Tori Penso, que ya suma un par de designaciones en el torneo que se realiza en Norteamérica. Katia Itzel cuenta con una trayectoria marcada por varios hitos dentro del arbitraje mexicano. En 2024 hizo historia al convertirse en la primera árbitra mexicana en dirigir un partido

0: también de la ONU Mujeres. Así que toda la suerte del mundo para nuestra paisana, que el día de hoy, bueno, pues hace su debut ya como árbitra central. Ella es Katia Itzel García, de 33 años de edad. Vamos a los resultados correspondientes a la jornada del día de ayer, de lo que es la Copa del Mundo, en donde Suiza le ganó 2-1 a Canadá. Sí, los anfitriones perdieron con los suizos. En otro resultado, bueno, pues Bosnia y Herzegovina le metió 3-1 a Qatar y ya los manda para su casa. Marruecos le gana 4-2 a Haití. En otro resultado, bueno, pues Brasil, la verde amarela, le mete 3-0 a Escocia y ya se ve pues un Brasil más a lo que nos tiene acostumbrados. Sudáfrica sorprende, le pega a Corea del Sur 1-0 y bueno, pues se mete como segundo lugar, ¿verdad?, a la siguiente fase junto con México. Y bueno, pues precisamente México le gana 3-0 a Chequia para llevar paso perfecto, 9 puntos, y atención, no ha recibido goles la selección mexicana. El día de hoy, bueno, pues se enfrentan a la 1:00 p.m, Curazao frente a Costa de Marfil, Ecuador a la misma hora, a la 1:00, frente a Alemania. ¡Qué partido este, eh! Vaya aduana que le toca a los ecuatorianos frente a los alemanes. También hoy, pero a las 4:00, Túnez frente a Países Bajos, en donde estará Katia como árbitra central. Japón se enfrenta a Suecia, esto a las 4:00 p.m. también el día de hoy. Ya para cerrar la jornada correspondiente a este jueves, Turquía frente a los estadounidenses a las 7:00 p.m. y Paraguay hace lo propio frente a Australia también a las 7:00 p.m. Y bueno, pues el Tri hizo historia al vencer 3-0 a Chequia, logra pues un histórico paso perfecto en el Mundial. El aguacero que azotó ayer el centro de la capital no detuvo a cientos de miles de fanáticos que, como ya es costumbre, acudieron a celebrar al Ángel de la Independencia por el paso perfecto de la selección nacional en la Copa Mundial de Fútbol. La fiesta se desató luego del triunfo tricolor en el Azteca sobre República Checa, con tantos de Mateo Chávez, Julián Quiñones y Álvaro Fidalgo, que rubricaron una noche mágica para nuestra república. El aguacero que azotó ayer el centro de la capital, bueno, pues pensábamos que iba a influir, pero no, afortunadamente no pasó nada. El fútbol es una cosa, pues lo que hace la gente también con los resultados es otra distinta, más genuina y espontánea. La selección mexicana necesitaba ganar anoche a la República Checa en la Ciudad de México para sacudirse un siglo de resultados imperfectos. Lo hizo, ¿sí? Y bueno, esto obviamente no sucedió en México 70 ni en México 86. Nunca antes el tricolor había ganado sus 3 partidos de fase de grupos y además sin recibir goles, con aciertos en las anotaciones de Mateo Chávez, Julián Quiñones y Álvaro Fidalgo. Bueno, pues también ya con el homenaje bastante merecido de Memo Ochoa, México, bueno, pues ya está en la siguiente fase, en la de 16avos. Y vamos a ver qué sucede. Sí, Memo se despidió ante 80,824 personas asistentes al inmueble denominado Estadio Azteca. Así la información deportiva, Gaby.
1: Bueno, pues México haciendo historia. 3-0, 3-0 a Chequia.
0: Sí. Te comento, ¿verdad?, que la pues prensa, sí, de lo que antes era Checoslovaquia, los hicieron pedazos, oye. Sí, fueron muy duros en la crítica por esta derrota ante México. La catalogaron de vergonzosa.
1: Bueno, pues ahí está, finalmente se impuso México. Ahora a esperar al rival de 16avos de la siguiente ronda.
0: Sí, vamos a ver qué sucede, ¿verdad? A ver a quién nos toca.
1: ¿Cuándo sería este juego? ¿El martes?
0: Próximo martes.
1: El martes.
0: Es correcto.
1: 6:00 p.m.
0: Sí, está entre 6 y 7, hay que checarlo. Y va a ser también ahí mismo en el Estadio Azteca.
1: En el Azteca, que eso es un punto muy bueno para México. Vamos a ver a quién le toca de rival para seguir avanzando y siguiendo haciendo historia. Por lo pronto, quien hizo historia pues fue tu amigo, tu ídolo Memo Ochoa.
0: Sí, es correcto. Entró al minuto 77. Bueno, pues ya ahora sí que como para que se despidiera, ¿no? Prácticamente de la portería tricolor.
1: Ya no lo vamos a ver jugar.
0: Pues salvo que le pase algo a Rangel, ¿verdad? Podría entrar de emergente.
1: Pues haciendo historia México, haciendo historia Memo Ochoa, que eso es lo más importante. Muchas gracias, Dani.
0: Sí. Lo de Sudáfrica.
1: Sorprende, ¿eh?
0: Sorprende
1: que ganara Corea, pues prácticamente eliminado.
0: Vamos a ver si se

0: puede colar como tercer lugar.
1: Puede colar como tercer lugar, pero pues todos daban por hecho que Corea sería el segundo lugar.
0: Es correcto,
1: y nada, que Sudáfrica da la gran sorpresa. No, este ha sido un mundial de sorpresas, sin duda alguna. Hay que seguir atentos, por supuesto.
0: Sí, por cierto, están molestos los sudafricanos porque van a regresar a Pachuca. O sea, no, como que les gustó más, obviamente, no a Estados Unidos, pero van a regresar a Pachuca.
1: Ahí va a ser su sede para la siguiente etapa.
0: Para así, de pues preparación.
1: Siguen con vida, hombre, ¿qué más quieren?
0: Sí, ya sé, están medios, ahora sí que exigentes, no los sudafricanos. Mira, pues,
1: todavía se ponen los moños.
0: Los moños, exactamente.
1: Bueno, gracias, Dani.
0: Excelente jueves.
1: Excelente jueves, 8:09 a.m. Seguimos en conexión.
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4: Continuamos en Conexión. Saludos, maestra Maristel Robles Soto, regidora del Cabildo de Ahome. Ismael Aguirre Torres, mi estimado vaquero Rosario Ibarra, también muchas gracias. Gracias, Luz Esther Laureán. Siguen los festejos, Laura Esther, saludos. Maestra, regidora Yadira Salazar Martínez en Juan José Ríos, también acompañándonos esta mañana. Muchas gracias, Javier Camacho, saludos. Y bueno, vamos con más porque en esos momentos habremos de hacer conexión telefónica con el diputado federal por el Partido Verde Ecologista de México, dirigente de este instituto político en la entidad, Ricardo Madrid Pérez, a quien primero que nada le agradecemos la oportunidad de esta conexión. Diputado, muy buenos días.
5: Muy buenos días, mi querido Gabriel. Al contrario, muchas gracias a ti por el espacio. Un saludo a toda la gente que nos escucha. Y pues aquí andamos dándole a la chamba desde tempranito y contentos de estar contigo, querido Gabriel.
4: No, muchas gracias. Diputado, pues usted sigue, ¿no?, en su tarea legislativa, pero este sábado es el registro, ¿no?, de quienes aspiran a convertirse en los defensores de la Cuarta Transformación y la soberanía en Sinaloa, en esta alianza que ya ha concretado el Morena, el Partido Verde y el Partido del Trabajo. Confirmar nada más con usted, diputado, el motivo principal de esta charla. ¿Habrá de registrarse el sábado para buscar justamente esta coordinación que en su momento, llegado los tiempos electorales, habrá de convertirse en precandidato o candidato ya formal al gobierno del estado de Sinaloa?
5: Bueno, mira, exactamente. Decirte primero que nada que este es un proceso interno, es un proceso de los partidos. El proceso electoral de manera legal y normativa no ha iniciado, será hasta el mes de septiembre, pero sí ha habido un anuncio de los tres partidos que forman parte de esta alianza, Morena, el Verde, el PT, de buscar y de construir una alianza para el próximo proceso electoral en esta primera etapa en las entidades. Y el próximo día sábado 27 toca el turno para Sinaloa, donde yo lo he dicho, estoy convencido, he tomado la determinación de participar en esta etapa. Me registro, ojo, bajo la convocatoria del Partido Verde. Es decir, cada partido tiene su convocatoria. Morena tiene la suya, el PT tiene la suya y el Verde tiene la suya. El mismo día, en el World Trade Center, cada uno de quienes aspiramos o tomamos la determinación de inscribirnos, lo haremos bajo el partido en el que consideramos y en el que militamos. En mi caso, yo me registro el próximo sábado 27, por ahí de las 11 de la mañana, en la convocatoria del Partido Verde, con el compromiso, sobre todo con la convicción de buscar cómo aportarle a Sinaloa desde la trinchera que nos toque.
4: Si bien por el Verde, su registro, al final, junto con quienes se registran por Morena y quien se registre por el Partido del Trabajo, habrá de someterse a la consulta, a esta encuesta, ¿no?, que habrá de realizarse, se dice, después de la primera quincena de julio, para definir al ganador.
5: Exactamente, yo debo decirte que este es un proceso interno que sin duda debe desarrollarse bajo tres principios. Primero que nada, la legalidad, la unidad y la competitividad, porque sin duda eso es a lo que aspiramos. Se debe privilegiar la madurez, el respeto ante cualquier otra cosa, y por supuesto la competitividad, porque hoy lo que se va a valorar, pues, o lo que se debe poner en el centro en esta encuesta, es la trayectoria y la experiencia, es el trabajo territorial, la capacidad de construir consensos, el conocimiento de los problemas públicos, por supuesto la aceptación social y la competitividad electoral y los compromisos que tenemos cada una de las fuerzas en este proyecto de transformación del país. Yo estoy convencido de que será un proceso que caminará sobre esa base, y lo que haremos es estar listos para llegar a esa encuesta. Debo decirte que el acuerdo que hay hasta el momento, salvo que algo cambiara, es que Morena, de todos los que se registren, escogerá cuatro perfiles en un primer proceso. El Verde propondrá un perfil y el PT tendrá la posibilidad de proponer un perfil si así lo considera o si respalda alguna opción. Entonces llegaremos a después de julio, después del Mundial, que es lo que se ha dicho, aunque la convocatoria dice a no más tardar el 31 de diciembre, a que se haga esta encuesta con esos seis perfiles y de ahí salga quien sea determinado por la ciudadanía como quien deba de llevar esta representación, ante lo cual yo estoy convencido que estoy listo, que tengo la capacidad, que conozco perfectamente bien el estado de sur a norte, conozco su problemática y he podido caminarlo durante mucho tiempo constatando la realidad que vive Sinaloa, que te lo debo decir, hoy lo más importante es Sinaloa, más allá de cualquier aspiración personal, y esa es mi determinación más clara en el centro de este proceso que arranca el día sábado para nosotros.
4: ¿Qué le aporta el Partido Verde Ecologista de México? ¿Qué le aporta Ricardo Madrid a esta alianza? ¿Y por qué? ¿Por qué justamente ir aliados en esta ocasión, como ha sido los años más recientes, ¿no? Con Morena y el PT aquí en Sinaloa.
5: A ver, yo creo que lo que aportamos, con mucha humildad lo digo, es la preparación técnica, la capacidad política, sin duda mi hoja de vida. Nunca he tenido una observación de auditoría de un mal uso de recursos públicos. He sido secretario de despacho, he sido funcionario federal del primer nivel, he administrado recursos, he ejecutado obras con sentido social y nunca ha habido una sola observación en mi paso por esas responsabilidades. Yo creo que tenemos que ver una visión a largo plazo y tener mucha disposición al diálogo, tener un compromiso con la rendición de cuentas y empatía con la ciudadanía. Tener la capacidad de escuchar de frente a los empresarios, a los sectores sociales, a las mujeres madres de familia, a los pescadores, a los productores, a nuestras campesinas y campesinos, a nuestras ganaderas, y poner en el centro la capacidad y la posibilidad de buscar consensos y buscar en las instancias federales más recursos para Sinaloa, pero para eso tienes que conocer cómo funciona el aparato, tienes que conocer cómo funciona el gobierno federal y las facultades y las responsabilidades que hay dentro del ámbito estatal. Entonces, tener mucha empatía con la sociedad, tener mucha empatía con los ciudadanos. ¿Qué se está haciendo mal? ¿Qué no ha avanzado? ¿Qué podemos mejorar? Pero también hablar bien de Sinaloa dentro de un escenario complejo que hoy tenemos, porque Sinaloa es mucha pieza y Sinaloa nos necesita a todos. Dejemos la grilla, dejemos la politiquería, pensemos en el estado, pensemos en su desarrollo y en su gente. Y esa es mi visión, y es lo que yo busco aportar, no solo en este proceso, sino en la siguiente etapa que venga. No tengo duda que tengo la capacidad y que tengo la hoja de vida transparente que me permita que la ciudadanía me vea como una opción con la capacidad para poder enfrentar hoy un reto grande que es que Sinaloa avance, que Sinaloa siga saliendo adelante y que Sinaloa siga siendo ese referente nacional e internacional de gente trabajadora, echada para adelante, referente internacional productor de alimentos. Pero necesitamos trabajar mucho y necesitamos ser empáticos y aceptar los errores y construir las soluciones desde el diálogo, desde el consenso y desde la suma de todos.
4: ¿Era la mejor opción para el Verde en estos momentos ir en esa alianza con Morena y con el PT? Le pregunto porque Morena pues no está atravesando por sus mejores momentos actualmente, sobre todo en Sinaloa, diputado, con esta crisis política que se está viviendo, que si le agregamos la crisis de seguridad, la crisis económica que esto ha conllevado, pues hay quienes ven una situación difícil para Morena con quien ustedes irían en aliados para el 2027.
5: Yo soy un convencido que los absolutos no existen y que ni siquiera son buenos. Nada es tan malo ni nada es tan bueno, nada es tan negro ni nada es tan transparente. Lo más importante es que cada quien responda por las acciones que determine su conducta, su actuar y su responsabilidad. A mí me toca en este momento inscribirme dentro de una fuerza que está dentro de esta alianza porque acompañamos a la doctora Claudia Sheinbaum en su proceso electoral, porque la seguimos acompañando hoy en la responsabilidad que tiene como presidenta de México, donde yo sí lo puedo decir con todas sus letras. Creo que está haciendo un gran trabajo y está enfrentando con temple, con capacidad, como una mujer de Estado, los problemas internacionales y, por supuesto, los retos nacionales del país, con una gran claridad de que lo más importante es la ciudadanía, son las mexicanas y los mexicanos, y enfrentar los problemas como debe de ser, de frente y sin andarle buscando cómo sacarles la vuelta. Y hoy el Partido Verde tiene la convicción de seguir acompañando a la presidenta en ese proceso de transformación que no se logra en un día, ni en dos, ni en tres años, ni en cuatro años, que se logra de la mano de los ciudadanos. A mí me tocará como representante del Partido Verde y como propuesta del Partido Verde aportar mi capacidad, aportar mi energía y aportar todos los elementos que pueda poner en el centro de la discusión para que Sinaloa avance. Cada quien, cada fuerza tendrá que tener las determinaciones propias. Yo no tengo más que respeto, uno, y para las fuerzas políticas que forman parte de esta alianza. Tengo una gran comunicación con la dirigencia de Morena, la cual yo están haciendo su trabajo bajo sus determinaciones y sus estatutos. También lo tengo con el PT, pero sobre todo lo tengo con todas las figuras, mujeres y hombres que van a formar parte de este proceso y que se inscribirán. Respeto, diálogo, apertura, pero cada quien tendrá que aportar la visión de país, la visión de Estado, la visión y la ideología de los términos en lo que está planteando, cómo puede aportarle a Sinaloa. Entonces, pues nuestra ruta es muy clara: sumar todos los días, poner en el centro a Sinaloa y aportar capacidad, entrega y soluciones. Hoy tenemos que pensar en el Estado más allá de expectativas políticas o determinaciones personales.
4: Se reporta Areli Flores, dice en WhatsApp, estamos listos. Saludos desde Badiraguato, Brian Zazueta. En la encuesta, Ricardo Madrid es la respuesta. Saludos desde el Fuerte, Yelitza Fierro. A darle con todo, dice Gael Mesa, Mazatlán con Ricardo Madrid, María Esther Juárez Nelson, al 100 con Ricardo Madrid, saludos diputados desde el Fuerte, Somos Verdes, Israel Zamorano. Entonces, preparado, listo Ricardo Madrid para lo que pueda venir después de esta encuesta, si sobre todo la opinión ciudadana es a su favor.
5: No estoy preparado ni listo ayer, antier, ni cuando salió este proceso. Te lo digo con mucho respeto, querido Gabriel. Me he venido preparando desde hace más de 20 años, trabajando, he sido jefe de departamento, analista, director, he tenido la posibilidad de trabajar en el gobierno federal, he sido legislador local y he estado en la mesa directiva por 2 años consecutivos, hoy soy diputado federal, he sido secretario de Estado. Me he venido preparando no desde las aspiraciones personales, sino del conocimiento del Estado. Y estoy preparado, estoy listo, estoy echado para adelante, pero te lo quiero decir, lo quiero recalcar. Más que por una aspiración personal, por un proyecto claro. Hoy Sinaloa nos merece a todos. Hoy tenemos que hablar de los temas que le importan a las y los sinaloenses. Hoy tenemos que enfrentar los retos del campo de frente, gestionando y tocando todas las puertas que podamos tocar. Hoy tenemos que pensar en cómo vamos a enfrentar esta sequía que se ha venido estando en Sinaloa ya por muchos años. Hoy tenemos que enfrentar de frente cómo vamos a ayudar a los pescadores y cómo vamos a traer desarrollo económico a Sinaloa y generación de empleo. Esa es mi prioridad. Banderas idealistas, posiciones de grilla, no me mueven. Me mueve Sinaloa y estoy convencido que daremos el mayor esfuerzo porque estamos preparados, porque conocemos el Estado y su problemática, pero sobre todo porque no nos molesta y no nos inquieta la crítica, al contrario, construimos alrededor de ella porque en los consensos y en el diálogo y en el respeto está el crecimiento de Sinaloa y esa es la convicción más grande que me mueve en este proceso, Gabriel.
4: Estamos puestos en la OMA, dice el licenciado Raúl Cota Redondo, desde el Fuerte también se reporta Israel Zamorano, desde Tehueco el Fuerte, Gabriela Lizeth Vázquez Urías, le deja saludos. Diputado, ¿cuál será la estrategia de acuerdo a la convocatoria del Partido Verde después de su registro, diputado? ¿Habrá usted también de llevar a cabo estas asambleas informativas? ¿Cómo se habrá de desarrollar previo a la definición de la encuesta?
5: La estrategia es muy clara. Primero que nada, cumplir con la legalidad, con los preceptos internos de mi partido, siempre en el cuidado de los momentos jurídicos y no yendo más allá de lo que la ley permita y seguir caminando mucho, seguir recorriendo, seguir escuchando las colonias populares, las sindicaturas, los 20 municipios del estado, los campos pesqueros, la sierra, todos los lugares donde la gente hoy más que nunca lo que quiere es ser escuchada en cualquier tipo de foro, desde una reunión grande con militancia y con ciudadanos hasta en un café y un pan en una colonia popular con alguna amiga que nos abra la puerta. Nosotros no estamos pensando que el centro de esto es simplemente hacer eventos y reuniones. Lo más importante es caminar mucho, es escuchar a la ciudadanía y encauzar sus demandas y lo que hoy les duele, les molesta y lo que buscan que quieren para su municipio, para su colonia, para su sindicatura. Entonces la estrategia será esa, seguir caminando como lo hemos hecho, con un gran apoyo, con un gran equipo, con un partido que viene creciendo todos los días, con un grupo de regidores que representan verdaderamente los intereses de sus municipios, con dirigentes municipales que están trabajando todos los días en llevarle a la ciudadanía la apertura para que opinen, y yo caminaré y seguiré haciéndolo como lo he hecho. Esa es la estrategia. La estrategia es estar al lado de los ciudadanos en cualquier formato que sea. Todos son importantes y todo el tiempo es valioso para escuchar a las y los sinaloenses.
4: Porque la convocatoria del Partido Verde así lo establece, usted va a seguir con sus funciones como diputado federal.
5: Hasta el momento y hasta en esta primera etapa sí, ya en el momento que existan las otras circunstancias donde quede claro quiénes van a las encuestas y que la dirigencia nacional me determine un siguiente momento, yo estoy no solamente listo, sino convencido para solicitar licencia y poder legalmente y en todo orden continuar en este proceso. Y en el inter de eso, no dejaré de gestionar, no dejaré de tocar puertas y no dejaré de buscar alternativas para que Sinaloa siga avanzando. Voy a cumplir, siempre he sido un hombre que cree y respeta el Estado de Derecho y lo voy a cumplir al pie de la letra, siempre listo y siempre convencido de que lo más importante es que a Sinaloa le vaya bien. Y si hoy hay una trinchera donde podemos gestionar, buscar, construir alternativas para las y los sinaloenses, pues hay que aprovecharla del minuto uno al minuto último que tenga el día, porque eso es lo que nos mueve, estimado Gabriel.
4: Carlos Gandarilla también se reporta, saludándole desde Choice también, Renata Cota. Diputado, entonces, lo vamos a seguir viendo en estos días, ojalá, y desde aquí la invitación y el compromiso, cuando ande aquí en Los Mochis, poder platicar ya más formal aquí en el estudio de Conexión, para seguir platicando, ¿no?, sobre este proyecto que tiene encima ya Ricardo Madrid, para convertirse en coordinador de la defensa de la transformación y de la soberanía en Sinaloa.
5: Por allá estaremos en unos días, ¿no, Gabriel? Y si me permites, paso por ahí al estudio, siempre con el agradecimiento de que nos permitas platicarle a los sinaloenses lo que estamos haciendo, los retos, las perspectivas y los proyectos que vienen en puerta.
4: Aquí los saludamos.
5: Muchísimas gracias y buen día para todos.
4: Aquí los saludamos, diputado. Muchas gracias. Gracias al diputado Ricardo Madrid Pérez, ya lo escuchó usted, sabrá de registrar también como aspirante a esta coordinación de la transformación y la soberanía por el Partido Verde Ecologista de México, pero participará en esta encuesta junto con quien los cuatro que al final defina como aspirantes Partido Morena y si se registra uno más por el Partido del Trabajo. Y mira, se reporta Jorge Luis Montiel Valencia, de Juan José Ríos, de este portal La 300, y nos tiene este reporte sobre las condiciones que se tienen sobre la carretera internacional en el tramo de la zona industrial a Juan José Ríos.
0: En el tramo de la carretera internacional de la zona industrial hasta la curva de Juan José Ríos hay tres tapones o áreas de rehabilitamiento de la carretera. Así que si usted va a tomar la carretera internacional México 15, insisto, de la zona industrial a la curva de Juan José Ríos, hay tres áreas de rehabilitación, lo cual provoca que todo el tráfico se detenga o se provoque un tapón temporal y la gente, pues, se puede desesperar por ese tapón temporal. Son 13, de la zona industrial a la curva de Juan José Ríos, son 3 tapones. 3 lugares donde la gente está trabajando, rehabilitando los tramos llenos de baches. Así es que están avisados, la 300 informando.
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4: Gracias a Jorge Luis Mortiel Valencia de la 308 de la mañana con 30 minutos. Momento de escuchar el comentario del doctor Antonio González por un México digno y unido.
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6: Buenos días. 2000 mensajes. 2000 mensajes y toda una vida soñando con un México digno y unido. Con un México en el que los compatriotas nos veamos como lo que somos, hijos de una maravillosa nación que aún no hemos logrado comprender plenamente y que por ello no hemos conseguido colocar en el lugar que merece dentro del entorno internacional. 2000 días y 2000 noches pensando en cómo motivar a nuestros compatriotas para que coloquen los intereses de la nación por encima de los intereses personales, partidistas o ideológicos. 2000 días soñando que sí se puede, convencidos de que la grandeza de México es resultado de la grandeza de su pueblo. Y si bien es cierto que no ocupamos el lugar que nos corresponde, pese al privilegio de nuestra posición geográfica y a la riqueza de los recursos naturales con los que nuestro país ha sido favorecido, es porque los mexicanos seguimos profundamente distraídos en la defensa de intereses de grupo, partidistas o personales. 2000 días recibiendo el desdén de algunos compatriotas que no comprenden el objetivo de esta cruzada y que erróneamente están convencidos de que el proyecto México Digno, México Unido, está al servicio de una u otra corriente política. En este México polarizado, en alguna ocasión se ha calificado el proyecto México Digno, México Unido como aliado del bando contrario. Esto no solamente limita la capacidad de análisis de quienes reciben el mensaje, sino que al descalificar al mensajero terminan devaluando por completo el mensaje. Durante 7 años, este proyecto ha procurado mantenerse al margen de filias o fobias partidistas, y por ello se señalan únicamente aquellas conductas que consideramos perjudiciales para el desarrollo de México, sin importar de qué partido provenga quien la realiza. México Digno, México Unido, no simpatiza ni rechaza a ningún partido político. Su compromiso es con la nación. Su propósito es que los mexicanos nos mantengamos unidos en torno a un objetivo común: construir juntos una mejor patria. Este es el mensaje número 2000. Y mientras ustedes lo permitan, seguiremos tocando a su puerta y llamando a su conciencia, con la esperanza de que México se convierta en la prioridad de cada ciudadano, de cada grupo, de cada institución, de cada partido. Trataremos de mantenernos firmes en la decisión de no favorecer ni rechazar corriente política alguna, porque ese es el espíritu de este proyecto, de este sueño que nunca aceptaremos sea calificado como una utopía. Por un México digno y unido, hagamos un pacto: pensar primero en México y en nuestras familias antes que emprender cualquier acción. Hago votos porque alguno de estos 2000 mensajes haya sido merecedor de su atención y logrando despertar el espíritu cívico indispensable para el desarrollo de nuestra nación. Muchas gracias.
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7: Son las 8 de la mañana con 34 minutos.
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0: gracias a quienes nos acompañan, por supuesto, a través de las frecuencias radiales del Grupo AP Radio, la interesante de Guasave, la interesante de Los Mochis, la que buena del Fuerte, la 103.9 de la Villa de Ahome. Saludos, Rafael Guerrero en el Fuerte, profe Agustín Chacón, César René Gálvez, saludos desde la tierra donde hasta el pobre se siente millonario, allá en Mazatlán. César René Gálvez nos dice, tendrá hoy una reunión con la principal líder del grupo que se manifestó de usuarios en contra de la Comisión Federal de Electricidad en Mazatlán y en Villa Unión para ver lo de los amparos y que aquí los lleven a cabo también esta lucha que sigue en contra de los altos cobros de la Comisión Federal de Electricidad. Saludos, Santa Ovidia Mesa, también muchas gracias, Rogelio, doctor Rogelio Quiñones en Guasave. Y bueno, continuamos en conexión y como cada jueves tenemos la presencia y el comentario aquí en la mesa, el análisis del doctor Alfonso Páez. Doctor, como siempre, muy buenos días.
1: Muy buenos días, Gabriel. Como siempre, un gran saludo a todo nuestro auditorio. Y pues contentos ahorita, sí, todavía con el festejo.
0: La efervescencia futbolera,
1: la
0: ¿no?
1: La efervescencia futbolera.
0: 3-0 ayer en México.
1: Ah, así es, así es. Un desempeño histórico. Sí. Hasta este momento esperemos que así sea. Así.
0: Esperemos que continúe, ¿no?
1: Porque claro.
0: Todavía estaba viendo en la Ciudad de México, todavía hace unas horas seguían los festejos en la calle, ¿no?
1: Pues o sea, para festejar no hay quien
0: somos buenos. Ojalá pues no nos llegue pronto la desilusión. Hay un cuarto partido próximo martes. A ponernos la verde.
1: A seguir siendo los campeones mundiales del festejo.
0: Sí, eso sí, como anfitrión de México, sí, por algo tres sí, veces sí. Sede del mundial.
1: Así es, ningún otro país.
0: No, porque ese mismo mundial, no, es el mismo mundial y en las calles de Estados Unidos, en las calles de Canadá, no se vive.
1: No, pues es que la tradición, la historia, lo que representa, el punto de unión y de solidaridad de una actividad, de un deporte como el fútbol, es representativo de nuestro país.
0: Sí, sin duda, nos une un balón.
1: Y hay que seguir contentos.
0: Por supuesto, hay que seguir apoyando. Y más, aunque pierda, hay que seguir apoyando.
1: Claro. Bueno, ya el desempeño hasta ahorita ya es histórico, sí. Como lo decíamos, y bueno, mantener esa ilusión.
0: Totalmente. Okay. Y bueno, entrando en materia, doctor, ley nacional sobre el uso de la fuerza.
1: Cambiando totalmente de tema.
0: Cambiando totalmente y vaya vuelco, ¿eh? Nomás el título, nomás con el título, doctor, pues ya nos da qué pensar. Ley nacional sobre el uso de la fuerza.
1: Todo un tema, Gabriel. Es una ley. Esta ley nacional sobre el uso de la fuerza no es una ley nueva, ya tiene tiempo, pero como que todos los días tenemos que pues volver a lo que dice este muy muy interesante documento, muy interesante instrumento legal, porque pues todos los días vemos contravenciones de los cuerpos de seguridad, de los agentes de seguridad, que pues parece ser que no los capacitan en torno a esta necesidad de tener un uso racional, un uso considerado de la fuerza, que es necesaria para el ejercicio de su actividad. Hay que decirlo, es una posibilidad jurídica, porque pues dentro de las problemáticas que se atienden, pues normalmente hay que hacer uso de la fuerza para hacer frente a los problemas de seguridad, a las situaciones y circunstancias de seguridad. Es algo legítimo, es algo permitido, pero que tiene una regulación, un camino que hay que seguir, y eso lo proporciona ese instrumento, vigente desde el 2019 en nuestro país.
0: Sí, no es una ley nueva, pero sin embargo tuvo una última reforma. Sí. El 24 de enero del 2024.
1: Algunos artículos se reformaron, sí, como todas las legislaciones, ocupa sus adecuaciones. Y en enero del 2024, la última modificación. No hace tampoco muy poquito tiempo, pero pues cosas muy interesantes que se plantean a partir de esta ley nacional sobre el uso de la fuerza, que tiene que ver con la manera cómo se legitima el gobierno, las autoridades, las instituciones y los agentes de seguridad pública o de seguridad ciudadana sobre esta necesidad de pues afrontar estos temas de seguridad en circunstancias específicas, cuando es necesario el uso de la fuerza para mantener el orden, para mantener la paz social, que ¿Cuáles son los protocolos que se tienen que seguir? Y esta ley va dando estos parámetros de manera muy general.
0: Normar la...
1: Tiene que estar normado, tiene que ser a través de un procedimiento, tiene que quedar establecido, tiene que levantarse pues un parte, un reporte de incidencia, sobre todo cuando hay una trascendencia jurídica y que amerita pues la forma de pues comprobar que se actuó conforme a derecho.
0: ¿Qué busca esto? ¿Acabar con los abusos, con los excesos que claro. muchas veces incurren los cuerpos de seguridad?
1: Claro, yo creo que todos hemos tenido en nuestra mente o hemos presenciado en alguna ocasión algún exceso. Pues si yo te contara y a lo mejor tú también tendrás algún antecedente, pues recuerdo nomás ahí las actuaciones de los policías en las pericas, no sé sí, si te acuerdas.
0: Son esas pericas.
1: Cuando había algunos revisiones o esculques o no sé cómo en los bares o en las cantinas de la ciudad, pues todas las barbaridades que uno veía. Entonces, eso es lo que se pretende limitar. En aquella época, pues sí. estamos hablando ahí de finales de los años 70, principios de los 80, incluso posterior, pues el uso de la fuerza no tenía una regulación. Y por eso, pues un policía con la representación de la fuerza del Estado que tiene, que es legítima y que debe de tenerla, pues podía hacer y deshacer. Entonces, ahora tenemos formas, elementos que deben de seguir los agentes, los integrantes de las instituciones de seguridad pública para validar el ejercicio del uso de la fuerza, para utilizar el armamento, los instrumentos que se requieran aplicar en el uso de la fuerza, para salvaguardar los derechos, salvaguardar las regulaciones legales en torno a la actividad que están desempeñando, que es una actividad vinculada, como lo decíamos, con la seguridad ciudadana, para el uso del equipamiento oficial, ¿verdad? Los uniformes, las insignias, todo lo que tiene que ver con el equipamiento oficial, que no cualquiera podemos tener sí, sí. ni debemos tener, porque es parte del ejercicio de una función de seguridad. Y un elemento también muy importante que es la coordinación. La coordinación, lo que hace la gente coordinado con sus compañeros en ese operativo y coordinados con otras instituciones de seguridad, si así se da el caso, para pues evitar el uso de la fuerza. Entonces, estos son los parámetros que van marcando esta ley, con un solo propósito, que lo define muy claramente esta ley nacional, que es brindar la certeza jurídica, la seguridad jurídica, la transparencia a la ciudadanía sobre el uso de la fuerza. Ese es el propósito central, el objetivo central de esta legislación.
0: Y curiosamente, aunque es una ley nacional sobre el uso de la fuerza, dentro de sus principios busca justamente que el uso de la fuerza sea la última alternativa
1: okay.
0: para hacer cumplir
1: claro que sí.
0: la labor de los
1: bueno,
0: grupos de seguridad.
1: Lo que pasa es que el uso de la fuerza tiene así como varias etapas que también están consideradas dentro de la ley. Un procedimiento, un protocolo establecido para tal efecto, que empieza desde invitar a la gente a que se porte bien, no tener que usar la fuerza, una llamada de atención, una indicación verbal o incluso un señalamiento físico o una advertencia que realice la gente que está a cargo de ese operativo, cumpliendo con esa función de seguridad. Ese es el primer nivel. Ahí empieza a hacerse presente la fuerza, la autoridad del Estado para cumplir esta función de seguridad. El segundo nivel de estos principios que muy acertadamente te refieres, Gabriel, es el control mediante un contacto físico, ¿verdad? la sujeción, la inmovilización de una persona que debe estar regulada, no puede llegar un policía pues tirando golpes para poder detener a una persona. Tiene que haber esta etapa necesaria de racionalidad en el ejercicio de estas acciones.
0: Usted recordaba el tiempo de la perica, de la famosa perica.
1: Sí.
0: De alguna manera, los cuerpos de seguridad se han profesionalizado. Ya los elementos de seguridad ya son, en su mayoría, personas que ya tienen un cierto nivel de educación. Incluso hay quienes tienen licenciaturas y hasta doctorados o maestrías. Sin embargo, ya en la práctica, pues continúa, ¿no? Aunque en algunos casos se ha reducido, continúa el abuso muchas veces del uso de la fuerza pública en los cuerpos de seguridad.
1: Yo creo que sí, se ha avanzado en torno al incremento del nivel educativo de los integrantes de los cuerpos de seguridad. Ahora, pues es muy fácil que un profesionista se vincule a instituciones de seguridad. Incluso muchos estudian o ocupan el grado de licenciatura, por ejemplo. Yo he tenido muchos alumnos en ese sentido que estudian no para ejercer la licenciatura en Derecho y Ciencias Sociales, sino para trabajar en tal o cual institución de seguridad o las Fuerzas Armadas.
0: Pero tener, ¿verdad?, de alguna manera el conocimiento.
1: Eso ha avanzado, concedo totalmente. Pero la capacitación en torno al uso de la fuerza es otra cosa, Gabriel. Es otra cosa. No por ser un doctor en derecho, por ejemplo, pues vamos a saber cómo aplicar estas técnicas, estos protocolos necesarios para el uso de la fuerza. Eso sí tiene que ser parte de una política institucional de capacitación, de concientización, de una cultura del respeto a los derechos humanos de las personas, que no es fácil dentro de las instituciones de seguridad. Vaya, cuando menos no se ha logrado totalmente. ¿Hay avances? Claro que hay avances. Pero por eso esta ley, desde el 2019, trata de implementar este proceso que va precisamente, o que tiene precisamente como objetivo, que esta actividad, esta cultura, esta necesidad de que los cuerpos de seguridad no abusen del uso de la fuerza, sea una realidad. Entonces, para eso, este tipo de instrumentos legales, para eso, esa sensibilidad, esa habilidad que deben de desarrollar los agentes, los integrantes de los cuerpos de seguridad, en todos sus niveles, porque esta ley abarca dependencias municipales.
0: Desde la policía municipal.
1: Las secretarías de seguridad ciudadana son el primer acercamiento. Lo que hemos hablado anteriormente, la necesidad de prevenir los delitos, que es una función de seguridad propia de los municipios. En el estado, las instituciones de seguridad que se encargan de aplicar las leyes estatales y naturalmente la federación a través de las dependencias federales, que han tenido pues la mayor carga de trabajo en torno a lo que es el tema de la seguridad ciudadana o de la seguridad pública.
0: Le deja saludos la regidora María Esther Robles Soto.
1: Un saludo como siempre,
0: como siempre en conexión. Y bueno, este es un tema sin duda polémico y siempre presente, incluso, y ahora sí que, pues que está en todo el mundo, ¿no? Mucho, por ejemplo, toman Estados Unidos como ejemplo de progreso y de legalidad en su actuar. Y vemos también cómo se dan las situaciones
1: porque
0: de abuso.
1: No es un tema fácil, Gabriel. No es un tema sencillo. Lo trataría de resumir en una frase que por ahí, en alguna plática con un militar de nuestro país, me llegó a la conclusión. Cuando con ese militar yo trataba de hablar y de entender los grados que hay en el ejército mexicano, pues los conoce uno así en el papel y sabe uno identificar pues lo que es un sargento, lo que es un cabo, lo que es un soldado, pero al tratar de establecer la diferencia, ese militar me dijo algo que me llamó muchísimo la atención. Me dijo: en una situación de crisis, como lo es esto, aplicar el uso de la fuerza puede llevar a una situación de crisis. En una situación de crisis, solo hay dos tipos de soldados. Eso fue lo que me dijo. Los que saben qué hacer cómo enfrentar la situación y los que no saben qué hacer y cómo enfrentar la situación. Y más del 80%, así me lo dijo él, no saben cómo enfrentar una situación de la mejor manera. Por eso esos instrumentos, por eso esos protocolos, por eso esa necesidad de capacitar bien, no solamente con el nivel educativo, Gabriel, sino con la sensibilidad que requiere, pues aplicar una técnica directa para poder someter a una persona sin lastimarlo innecesariamente, porque a veces pues sí se ocupa lastimarlo para poder controlarlo, saber qué armamento utilizar, porque los armamentos también vienen descritos en desde el uso de los bastones o los toletes hasta los dispositivos de descargas eléctricas, las esposas o los candados de manos, cómo utilizarlos, cuándo utilizarlos, las sustancias irritantes que también son mecanismos de control, las mangueras a presión de agua. Esto en un rubro llamados instrumentos incapacitantes menos letales, porque también hay instrumentos incapacitantes letales.
0: Pero entonces estos
1: de fuego, los explosivos,
0: son legales, o sea, están dentro de esta ley. Porque ya que vemos, sobre todo en las manifestaciones que ha habido en la Ciudad de México, cómo la provocación muchas veces, ¿no? Y la autoridad tiene que responder primero con el escudo, y ya después han tenido que llegar a los chorros de agua, del gas pimienta, todo eso está dentro del uso de la fuerza.
1: Fíjate, mencionas algo, un capítulo especial dentro de esta ley, el capítulo séptimo, de la actuación de las policías en manifestaciones y reuniones públicas. ¿A qué tipo de reunión pública o manifestación nos vamos a enfrentar?
0: ¿Y qué protocolo
1: seguir? ¿Y qué protocolo necesariamente es el que hay que implementar? Desde la planeación, ¿cuántos agentes van a ir? ¿En dónde van a estar situados esos agentes? ¿Qué tipo de equipamiento oficial van a llevar? ¿Cómo la planeación de posibles reacciones violentas o provocaciones que bien mencionabas? Todo eso debe de estar encuadrado en un protocolo para poder hacer frente de manera efectiva el uso racional de la fuerza que pretende esta ley, no el uso irracional.
0: Sí. Siempre buscando eso, pues el uso de la fuerza.
1: Usar la fuerza de manera irracional soluciona un problema de forma inmediata. O sea, llega y le da un balazo, sí, lo soluciona. Pero no es ese el propósito de esta ley. Vaya, no es ese el propósito que legitima a la sociedad. No se le da un arma a un policía para eso. Se le da un arma a un policía para que cumpla una función. Y creo que en ese sentido, esta ley nacional sobre el uso de la fuerza va dando los parámetros. Estamos años luz, también hay que decir,
0: sí,
1: ¿no?
0: Sí, sí.
1: De que pues podríamos, espero estar equivocado con eso de los años luz, ojalá en un lapso de tiempo corto, nuestras instituciones de seguridad, los agentes que integran estas instituciones de seguridad, tengan pues la posibilidad de ser capacitados y sobre todo la conciencia y la cultura de que el cumplir una función de seguridad representa una función muy complicada, primero porque lo hemos dicho anterioridad, pero también muy importante para todos. Sí. Vaya, es el reflejo del Estado ante actos de manifestación contrarias a lo que hace el gobierno. Entonces, ese tipo de cosas son las que tenemos.
0: Pero aquí no vamos al caso extremo, ¿no? De una manifestación donde incluso hay hasta choque, intentos de choque de la parte manifestante.
1: Sí.
0: Pero nos vamos a...
1: Que últimamente ha sido una constante.
0: Sí, sí.
1: O sea, lo vemos en las manifestaciones. Afortunadamente en los Mochis, pues las manifestaciones no han llegado a ese nivel. Pero en las grandes ciudades ya las manifestaciones normalmente terminan en un desorden en donde es imposible materialmente que las instituciones de seguridad y sus agentes que integran esos operativos puedan controlar de manera adecuada a una multitud, sobre todo sin un protocolo adecuado de actuación.
0: Le digo esto en los casos así masivos, pero nos vamos al actuar día a día del policía, de todos sus niveles, desde el municipal al federal. La forma cómo debe conducirse a la sociedad en cada momento, ¿no? Saber que son los representantes de la ley, que son los representantes de la autoridad, y no llegar justamente con ese abuso, o sea.
1: Fíjate, en el actuar día a día, ahí, en una circunstancia no extrema, como una manifestación multitudinaria, yo creo que sí ha habido avances en los policías. Yo creo que ahora los policías batallan mucho culturalmente para poder usar el uso de la fuerza. Incluso hemos visto ejemplos en donde hasta se pasan de buenos. O sea, no usan el uso de la fuerza cuando deben de utilizarlo. Lo hemos visto y han quedado documentados. Y también esto ha ayudado mucho el tema del nuevo sistema de justicia penal. Las detenciones en el nuevo sistema de justicia penal. Normalmente el uso de la fuerza puede conllevar a una detención. Entonces, detener a una persona en este momento por parte de un policía, ¿no crees que es sencillo para el policía? Por todo lo que representa. Todo lo que inicia, las consecuencias que puede iniciar la detención de una persona. Desde, pues, el registro de la detención, el turnamiento de esa persona, cómo salvaguardar los derechos humanos, porque en ese momento también ese tema de los derechos humanos que son necesarios, pues han sido muchas veces utilizados como abuso, como freno para el cumplimiento de esta función esencial que es la seguridad ciudadana.
0: Y este aparatito,
1: seguridad pública.
0: Este aparatito que muchas veces lo usamos.
1: Que documenta todo.
0: Que documenta todo y que muchas veces la propia, y hay que decirlo, ¿no? También, así como la policía abusa, también muchas veces como ciudadanos abusamos y sabiendo que tenemos el amparo de este aparatito, pues retamos a la propia autoridad, retamos al policía, y el policía pues...
1: Y el policía a veces actúa excesivamente, y queda documentado, y muchas veces también el policía no actúa, porque si actúa puede tener un problema.
0: Sí, claro.
1: Ese es el reto que tenemos que enfrentar en torno, no a lo que dice la Ley Nacional del Uso de la Fuerza, sino cómo transmitírsela a los agentes de seguridad para poder que la apliquen. Creo que hay muchas cosas, hay muchas maneras de acercarnos a este tema. La sensibilización, la capacitación, el respeto a la autoridad, que últimamente se ha perdido, también es parte, una complicación a este tema. Entonces, pues, cuando menos ese instrumento nos va dando los parámetros que tienden a delinear qué es lo que debemos de hacer a futuro en torno a cumplir con lo que quiere esta ley. Lo que quiere esta ley no es el uso de la fuerza, sino que exista seguridad pública, seguridad ciudadana, que este uso de la fuerza, así como bien lo dijiste al inicio, Gabriel, sea el último recurso de muchos otros que deben de utilizarse para cumplir con esta función de proporcionarnos seguridad a todos.
0: Como siempre, nos quedan muchos temas, muchas preguntas en el tintero. Lamentablemente, pues en radio el tiempo es nuestra principal limitante, pero por ejemplo yo me quedo con algo para la reflexión de temas futuros. Esto es para regular la actuación del servidor público, del policía en sus tres niveles, el uso de la fuerza, pero ¿qué papel debemos de tener como sociedad, como ciudadanía, frente justamente
1: al papel de la ciudadanía? Es el respeto a las leyes, no exponernos a que una institución de seguridad use la fuerza para poder cumplir con la función de seguridad. Ese es el papel que tenemos como ciudadanos, respetar las leyes, portarnos bien. Eso es muy fácil decirlo. Ya en la práctica es complicado hacerlo. Pero al final de cuentas es lo que propone esta ley. Que cuando sea necesario el uso de la fuerza, existan niveles para poder aplicarse y sobre todo un procedimiento, un protocolo que legitime este monopolio del Estado del uso de la fuerza.
0: Con eso nos quedamos. Muchas gracias, doctor, como siempre.
1: Saludos.
0: Gracias al doctor Alfonso Páez, su participación de cada jueves aquí en la Mesa de Conexión. Y gracias a usted por habernos acompañado en este espacio informativo. Hasta aquí llegamos con esta conexión con usted. Gracias a nombre de todo nuestro equipo de reporteros, de colaboradores. Gracias a Juan Pablo Gómez Silva y a Yasmín Moreno Jackson por su participación y apoyo en operación y controles. Quédese disfrutando de la excelente programación musical de las frecuencias radiales del Grupo AP Radio. Gracias a quienes nos acompañaron a través de la 103.9 de la Villa de Ahome. Aquí en la interesante de Los Mochis, la interesante de Guasave y la Qué Buena del Fuerte, ya viene Dani Castro con sus gruperolas. Recuerde, 12 mediodía, Arely Hernández, foro abierto, Nosotros nos vemos y escuchamos 6 de la tarde en Cuarto de Guerra. Mientras tanto, nosotros seguiremos en conexión con usted y la información.
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3: Son las 9 de la mañana, con un minuto.
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2: Son las 9 de la mañana con 4 minutos.
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0: 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Estás escuchando Gruperrolas, éxitos de ayer y hoy. Continuamos.
1: Hola, ¿qué tal? Bienvenidos a las Gruperrolas aquí con el buen Dani Castro en la interesante 88.5 FM, Los Mochis.
0: Es correcto, campeón. Pásame mis audífonos, por favor, ¿verdad?
1: Por supuesto.
0: Si eres tan amable.
1: Claro que sí.
0: Ahí los tienes por un ladito.
1: Ahí te bailo.
0: Ok, entonces ahora vamos a agarrar esta cosa y la vamos a meter en el hoyito, ¿verdad? Para que pues todo esté bien, para que todo funcione cual debe de ser.
1: Es correcto.
0: Sí, sí, sí. El plug, ¿verdad?
1: El plug, exacto.
0: El plug.
1: Ahí en el
0: Le echaste mucha crema.
1: Sí, claro, es que. Oye. Es que es sí. mi

0: El plug se introduce en un orificio que está aquí del lado izquierdo,
1: ¿verdad? Input.
0: De nuestra consola, Master, marca Oasis.
1: Master of Puppets.
0: Sí, entonces ya se la metemos y ya nos colocamos los audífonos, le subimos el volumen y ya, ahí estamos completos, ahora sí.
1: Ahora sí.
0: Sí, sí, ahora sí somos locutores.
1: Oh,
0: muy bien, perfecto. Damas y caballeros, qué gusto poder saludarles en esta bella mañana después de haber escuchado a los temerarios, temerarios, temer indios, temer... Ya, esas payasos.
1: Hombre, ya estuvo.
0: Sí, sí, sí. ¿Te gustan los temerarios?
1: Sí, sí, claro, por supuesto.
0: Sí, sí, son
1: parte de, ahora sí que de mi infancia. Fíjate que la música sí, sí es parte de mi infancia porque mi familia la escuchaba mucho, entonces ahí están en mis recuerdos.
0: Pero fíjate que te toca un refrito, ¿sí?
1: Ya.
0: Te toca un refrito porque los temerarios son de más para atrás todavía.
1: Es correcto.
0: Finales de los 80s, principios de los 90s. Pero como ellos vienen de esa generación, pues ponen esa música.
1: Así es.
0: Y pues a ti no te queda de otra más que escucharla.
1: Y ¿verdad? Está chida.
0: Sí,
1: y
0: está chila, está chila. Sí, es eso que ni qué. Muy bien. Damas y caballeros, después de este momento te me duermes, ¿verdad? Vamos a dar la bienvenida a toda la gente.
1: Por supuesto.
0: Giovanni, Johnny Gómez.
1: Al auditorio.
0: Sí, venga, venga. Así que salúdalos, por favor. Son cientos de miles de millones, acuérdate.
1: Millones. ¿Qué tal, auditorio? ¿Cómo estamos? Bueno, sí, el auditorio de aquí, recuerden, aquí lo interesante, las Grupe Rolas con el buen Dani Castro.
0: Es correcto.
1: Estamos preparándonos ya, estamos consumiendo las sustancias suficientes.
0: No, estás.
1: Ah, cierto.
0: Estás. No me involucres en tus vicios,
1: por favor. No me mezcles ahí.
0: Yo soy un viejillo sano, ¿verdad? Sí, así que pues tú, tu juventud, aprovéchala y haz lo que quieras con tu... con tu asterisco, ¿ok? Oye, ¿por qué se ve azuloso el brebaje ese que está ahí, oye?
1: Es que es como, de hecho es como morado, es como...
0: Sí, ¿verdad?
1: Es color, es sabor uva, iba a decir. Sabor uva, pero sí, color uva también.
0: ¿Qué es tu sustancia psicotrópica?
1: Pues es un poquito de LSD líquido.
0: Ajá, marihuana.
1: Marihuana, éxtasis, hay un poquito de todo.
0: Heroína.
1: Sí, claro, sí. Lo que quepa.
0: Buenos días. Buenos días.
2: Buenos días.
0: Hola, campeón, ¿cómo andas?
2: Aquí estamos nuevamente.
0: Qué bueno, me da gusto. ¿Cuál de los Bukis?
2: No, ahora no vamos a escuchar a los Bukis.
0: Okay. Bueno. Pues es que ya me tiene acostumbrado a que es bien buquero usted, oiga.
2: Sí, me gusta mucho la música de los Bukis y de varios grupos también, pero más de los Bukis.
0: Ándele pues. Entonces, ¿cuál va a querer el día de hoy?
2: Ahora vamos a escuchar a la Generación 2000.
0: Ok, perfecto. Me encanta ese grupo.
2: Tú eres...
0: Sí, yo soy, claro. Y usted también
2: claro
0: es.
2: Que sí, pero lo estamos escuchando. Tú eres con la Generación 2000.
0: 2000, all right. Muy bien, ahorita la ponemos. Aguánteme tantito, Javi.
2: Claro que sí, aquí la escuchamos.
0: ¡Rum, rum! ¡Prende la moto! ¿Ok?
2: ¡Súbete la moto! ¡Vámonos, Juanito!
1: Excelente.
0: Ya está, campeón, échale ganas, sonríe, te estoy viendo.
2: Sí, aquí la escuchamos, claro que sí.
1: Bye. Saludos.
2: Bye.
0: Muy bien, ahí está Javier Gámez de la Náhuac.
1: La Generación 2000 se llama la integración.
0: Ahí se llama el grupo, fíjate. Sí, órale. Sí. Y lo que son las cosas, fíjate, me llama la atención que cómo le ponían esos nombres antes a varios grupos.
1: Uh-huh.
0: Yo conocí un grupo en la localidad allá de Tamaulipas, allá pues finales de los 70s, principios de los 80s, que andábamos por allá haciendo pues unos babies, ¿verdad?
1: Ok.
0: Que se llamaba Salsa 2001.
1: Salsa 2001.
0: Sí, un grupo versátil, ¿verdad?
1: Okay, de esos que futurista, ¿no? Para aquel momento.
0: Sí, sí, sí. Obviamente se escuchaba chilo, ¿verdad? Y ya estamos en el 2026, fíjate.
1: Sí, sí, sí.
0: Ahora necesitan ponerle Salsa 3001.
1: 3001, para que rinda, para que el nombre rinda chido.
0: Para que se vaya un, ¿cómo se dice? Milenio más.
1: Sí, claro, por supuesto.
0: ¿Cuál debe de ser? Muy bien, ¿qué nos traes el día de hoy, colegenito? ¿Dónde te vas a ir a dar tu reporte del clima? ¿No tienes todavía...?
1: Pues mira, la verdad, hoy traigo...
0: Neta.
1: Y
0: es hueva.
1: Y quedando aquí en la cabina.
0: ¿Aquí te vas a quedar?
1: Aquí me voy a quedar en la cabina porque pues hay que las raíces, ¿no? Básicamente.
0: Ok, entonces dile al chofer que apague el helicóptero.
1: Sí, porque... ya le dije que lo aparquemos allá en la Torre San Bernardo otra vez, no pasa nada.
0: Ok.
1: Y mañana
0: perfecto.
1: Lo usamos.
0: Ya está, campeón. Bueno, entonces va a transmitir desde aquí. El muchacho tiene flojera, ¿verdad? No quiere salir a reportear, ¿verdad?
1: Ya mucho viaje.
0: Sí, sí, sí. Entonces va a dar el clima de los Mochis desde Mochis.
1: Así es.
0: ¿Cuál debe de ser?
1: Como debe ser.
0: Desde lo que era una tortillería.
1: ¿Hace cuánto? Como
0: No sé, hay que preguntarle a los Prado. ¿Hace cuánto tiempo, a ver, familia
1: si,
0: Prado?
1: Si tienen el dato ahí, por favor,
0: compartan. Esta cabina era una tortillería. A ver, si son tan amables, por favor. Acá Johnny Gómez está con la duda adentro, ¿verdad? Y bueno, pues seguramente no va a poder dormir en caso de que ustedes no le den la respuesta que él busca.
1: Por favor, denme la respuesta.
0: Sí, imagínate tú con insomnio.
1: No, hombre, loco.
0: La neta.
1: Fíjate que tengo dificultades para dormir.
0: No de sé, por sí, de por sí.
1: De por sí, o sea.
0: Pues es que tanta sustancia psicotrópica, amigo.
1: Sí, ¿verdad?
0: O sea,
1: no me dejan dormir.
0: Es un exceso lo que tú haces. Entonces, el bote, quiero que sepan, es de litro y medio y está hasta el queque, hasta el tope.
1: Sí, cierto.
0: Hasta ahí llega la sustancia psicotrópica de este caballero. Sí, una sustancia en color
1: turbio.
0: Pues no sé, no le encuentro morada, roja.
1: Es como morada oscura.
0: Morada oscura, sí, así es. ¿Está buena?
1: Está muy buena, la verdad, sí, la droga.
0: No, es... para que traiga los ojitos así, oye, me imagino.
1: Sí,
0: que...
1: sí, no.
0: Muy bien. Vamos a continuar entonces, pero también le seguimos invitando a que usted se ponga en contacto con nosotros aquí a la cabina de La Interesante 88.5. ¿A través de qué número, Johnny?
1: A través del 6688-181885 pueden contactarnos aquí en cabina para que pidan sus canciones, manden sus mensajes o lo que ustedes gusten.
0: Perfecto, muy bien. También al número 6681509017. 6681509017 para sus mensajes de texto o de audio, para que ahí también, bueno, nos digan qué rola quieren escuchar. También feliciten a alguien que esté de
1: así
0: cumpleaños.
1: Se valen felicitaciones también.
0: Exactamente. En fin, para lo que usted guste, está también el 6681509017. 6681509017. ¿Ok? Perfecto, muy bien. Vamos entonces a continuar con más y mejor música.
1: ¿Qué nos traes ahora mismo?
0: Fíjate que nos vamos a ir con un clásico de los noventas de la música tejana.
1: Ok.
0: Sí.
1: A ver.
0: Hay quienes dicen norteña, que también es válida, ¿verdad? Obviamente. Yeah. Pero su origen, ¿verdad? Pues principal es el estado de Texas.
1: Los United States.
0: Exactamente. De ahí nace esta corriente musical y bueno.
1: ¿Qué es intocable?
0: Exactamente.
1: Por supuesto.
0: ¡Órale!
1: Sí, es que...
0: Oye,
1: tejano.
0: ¡Eres brujo!
1: Sí, sí, sí.
0: ¡Eres un brujo! ¡Me sorprendiste!
1: Es correcto, sí, sí, sí.
0: Hasta estoy temblando, oye, qué barbaridad.
1: Es que no se me olvidó de aquella vez que yo te pregunté, oye, ¿de qué lugar son originarios? Yo pensaba que eran de Monterrey.
0: Sí, son de Zapata.
1: Ajá, exactamente.
0: Sí, Zapata, Texas.
1: Lo recuerdo bien.
0: Ok, perfecto. Entonces, damas y caballeros, con ustedes, Intocable.

0: Ahí está el aplauso para toda nuestra gente entusiasta y trabajadora que le está echando todas las ganotas del mundo en esta bella mañana del día jueves, ya 25 de junio del año 2026. Escuchas La Interesante 88.5. Al aire te acompañamos
1: Juan Gómez
0: y Dani Castro. Muy bien, damas y caballeros, es momento de enlazarnos hasta el otro lado del escritorio, hasta el otro lado de la mesa. Llámese escritorio, mesa, como usted le quiere decir, que por cierto está bastante bonito este escritorio.
1: La verdad está muy chido.
0: Es de los que duran para toda la vida, es de concreto, nuestro escritorio es de concreto, ¿verdad? Sí, un diseño en media luna, bastante chilo, pero bueno, esa es otra historia. Hasta allá, hasta el otro lado de la mesa se encuentra ni más ni menos que nuestro mentirólogo profesional, Johnny Gómez. Adelante, campeón.
1: ¿Qué tal, Dani Castro?
0: ¿Todo bien?
1: Todo excelente. Perfecto. Y bueno, el día de hoy aquí les traigo el reporte del clima.
0: De los mochis para los mochis.
1: De los mochis for the mochis. Okay. El día de hoy tenemos una temperatura de 34 grados, parcialmente nublado, con una máxima de 37.
0: Espérate, ¿cuál nublado, güey? Voltea.
1: Parcialmente.
0: Voltea, parcialmente. Johnny. No seas mentiroso. Bueno, sí eres mentirólogo, ¿verdad? Bueno, mentirólogo. Perdón por la abrupta interrupción.
1: No te preocupes.
0: Venga.
1: Máxima de 37 grados y mínima de 27.
0: Ok.
1: Pronóstico de cielos soleados como a eso de las 10 de la mañana. Y ráfagas de viento de 11 kilómetros, así que no te preocupes, no vas a salir volando si eres flaquito o si tu techo se está desprendiendo.
0: Ok, muy bien, perfecto. No sales volando, ¿verdad? Como en otras ocasiones te hemos dicho que salgas a la calle con un ancla.
1: Es correcto.
0: O sea, si eres muy flaco, ¿verdad? Pues no te arriesgues, que te lleve el viento. No.
1: Ahora tú puedes caminar tranquilamente.
0: Normalmente. Fíjate que ayer iba yo caminando por la calle sin parar, de arriba abajo, dijera la canción, ¿verdad? Okay. De Mickey Laure. Uh-huh. Y empezó a ventear. Bueno, estaba venteando.
1: Sí.
0: Me acordé de ti, güey.
1: Sí. ¿Te acuerdas de mí por las ráfagas de viento?
0: Este viento es de 24 kilómetros. O sea, no tengo la menor duda porque lo dijo el Johnny.
1: Sí, claro.
0: ¿Verdad? O sea, esa es la confianza que te tiene la gente, fíjate. Sí, o sea, no hay necesidad de investigarlo.
1: Claro, claro. Para eso estoy yo. Ese es mi trabajo.
0: Es correcto.
1: Por eso cobro 207 pesos, próximamente 200.850.
0: Vamos, cabrón. Ya lo decretaste.
1: Lo decreto.
0: No, eres, olvídate. Eres lo máximo.
1: Sí, claro.
0: Muy bien, perfecto. Vamos a ver quién se está reportando en esta bella mañana del día jueves. Adelante, buenos días.
2: Buenos días.
0: ¿Quién habla?
2: Casi nadie. Antonio Prado de la Risa.
0: ¿Qué onda, Antonio Prado? El multimillonario que se la pasa viajando. ¿Cómo estás?
1: El Toño.
2: Queriéndote relatar esos detalles que tienes.
0: No, me tienes que decir el año. No, me empieces a decir choros, no.
2: El año.
0: Ajá.
2: No, pues yo estaba morrido y ya estaba la tortillería.
0: Ok, pero dime un año, acuérdate de un año.
2: No, pues no sabría si sería en el 1900. No sé, 70, yo creo que más atrás.
0: 1970. Perfecto.
2: Más atrás. Los dueños era don Luis Peinado.
0: Don Luis Peinado.
2: Y doña Adelita, la familia Peinado.
0: Ok, ¿y tú, los hijos de él eran sus camaradas de ustedes?
2: Los hijos era desde Luis, el más grande.
0: Ajá.
2: El que sigue es Kiki, okay. Enrique.
0: Muy bien.
2: Y el Lalo, que no es Eduardo. Y la chamaquilla Lupita.
0: Ah, ok, perfecto, muy bien. Entonces eran cuatro hijos.
2: Sí, de las familias
0: Peinado.
2: No, Dios quiera, todavía no mueren y se fueron a radicar, no sé qué pasó en la tortillería, y se fueron a radicar, creo, a Tijuana, y allá se dedicaron con una famosa empresa de hacer fábrica, o sea, esas máquinas para hacer tortilla, y ellos la fabrican allá y la venden.
0: Órale, qué chido, me gustó tu historia, emprendedora, muy bien. Ya está, campeón.
2: Sí, porque le tiró ¿cómo dicen? A los pájaros más altos.
0: Sí, así debe de ser, para que luego pues tengan una vida holgada como la tienes tú, ¿verdad? Viajando por todas partes, gastando cientos de miles de millones de pesos. Es la vida del rico, ¿verdad?
2: Un cordial saludo a un que nos atendía y que no sé si era que le decíamos la cuata o la zurda.
0: ¿Aquí en la tortillería?
2: Sí, era la que nos atendía ahí.
0: Ah, muy bien, perfecto. Ya está, campeón. Pues muchas gracias por el retrodato. Te mando un abrazo.
2: Ándale, pon la canción que gustes.
0: Ya está, campeón. Perfecto. Échale ganas, sonríe. Te estoy viendo.
2: Bye.
0: Ahí está Toño Prado, ahí está, o sea, entonces.
1: A ver, o sea, la respuesta. Yo decía, es que antes aquí era una tortillería. Ajá. Pensaba, no sé, a lo mejor en el 2010.
0: Ah, no seas payaso.
1: O sea, pero.
0: No estás viendo cómo estamos de viejos ya, hombre, Chihuahua.
1: Sí, somos unos.
0: Sí, hombre.
1: Ancianos ya,
0: o sea. Exactamente, entonces. Sí, ¿cómo sí. que 2010, oye?
1: No, pues yo pensaba.
0: 2010
1: pues,
0: ya era la radio, yo creo. O en eso andaban.
1: La andaban construyendo.
0: No, esta radio, yo creo, es como del 2000. 18, 19, no sé, mira, más o menos, tiene poco. Somos unos babies todavía, pero gracias a Dios tenemos mucho rating, cientos de sí, miles claro, de millones de personas.
1: Los millones, campeón.
0: Sí, muy bien. Después de este reporte climatológico, ¿cómo andamos de tiempo?
1: Climatológico, histórico.
0: ¿Por qué histórico? Ah, sí, por el reporte, ¿verdad?, que nos dio Toño Prado.
1: 9:28.
0: Muy bien, nos aventamos el santoral. Inguesú, muy bien, perfecto, entonces.
1: Adelante.
0: Si usted conoce a alguien que lleve el nombre de Próspero, Tigris.
1: Como el río.
0: Ándale, como el río. Moloch.
1: Ok, hay una deidad, ¿no? Que se llama Moloch.
0: Ajá. Orosia. Tú lo serás. Adalberto.
1: Ok.
0: Salomón. O Guillermo. Ándale, Guillermo.
1: Oye, qué bonitos nombres ahora.
0: O sea, sí, oye, no están tan gachos, ¿verdad?
1: No.
0: Guillermo, Salomón, Adalberto, Orosia. Moloch, porque tiene acento en la segunda O.
1: Ok.
0: Tigris, Próspero y ya, son todos.
1: Excelente, santoral. Oye, qué bonito santoral, por fin.
0: Por fin. No. ¿Sabes por qué está hermoso?
1: ¿Por qué?
0: Porque no aparece Juan.
1: Porque no aparece Juan.
0: No apareció Juan, aunque usted no lo crea, fíjate.
1: Ayer era, ya hay que descansar tantito.
0: Ya estuvo, ya. Ya de Juan, ya estuvo, ya.
1: Ya estuvo.
0: Por favor.
1: Sí.
0: O sea, mínimo auséntense una semana, aunque sea.
1: Una semanita de descanso, o sea.
0: Sí, cual debe de ser. Muy bien, perfecto. Ahí quedó entonces el santoral correspondiente a este super juernes 25 de junio del año 2857. Muy bien, perfecto. Manda la pausa, Colagenito.
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3: Son las 9 de la mañana con 30 minutos.
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3: Son las 9 de la mañana, con 31 minutos.
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3: Son las 9 de la mañana con 34 minutos.
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0: aquí uno. Fácilmente puedo ser corista yo del grupo Topaz. Topaz, Topaz, Topaz.
1: ¡Wow!
0: ¿Qué hubo? Ahí está.
1: Grandes efectos.
0: Sí, sí, sí. Solamente aquí en Gruperolas a través de La Interesante. Fue una complacencia. Okay. Para que no vayan a pensar, ¡ah, esa la pone el Dani porque le gusta a él! Me encanta Topaz, siempre lo he dicho, ¿verdad? Se los recomiendo. No, no sean, ¿cómo se dice? Cerrados.
1: Exacto.
0: A las nuevas propuestas musicales. Pero por acá tengo, ahora sí que la evidencia de la petición.
1: ¿Fue una petición?
0: Sí. Me dicen, buen día, carnalito. ¿Me puedes poner la canción de Celoso con Topaz, Topaz, Topaz?
1: Ah, mira,
0: Topaz.
1: Ahí claramente está el delay. Ahí está.
0: Puso el delay en el texto. Y,
1: esos mensajes valen, ¿no?
0: Vale chido, sí, sí, sí, sí, sí, la neta, me hizo reír.
1: Qué chido, qué camarada.
0: Perfecto, muy bien. Este muchacho
1: ¿cómo,
0: es...
1: ¿Cómo no se le ibas a poner?
0: Ya sé, es Luis Roberto Gagiola Solano.
1: Luisito, un saludo.
0: Sí, saludo, Huicho. Ahí quedó entonces la canción del grupo
1: Topaz, Topaz, Topaz, Topaz.
0: Muy bien, ahí está el efecto. Gaby Ochoa, la reina de los stickers. Vamos a contarlos.
1: Hola,
0: ¿te parece?
1: Gaby.
0: Muy bien, 2, 4, 6, 8, 10, 12, 14, 16, 18, 20, 22, 23 stickers.
1: 23, muy bien. Ya ayer eran 20, ¿verdad?
0: Sí, sí, sí, ya son 23.
1: Okay, ya vamos mejorando, Gaby. Excelente.
0: Sí, bien por ella, bien sí, por sí, ella. Y hasta Luis Miguel nos envió, fíjate.
1: Oh, perfecto.
0: Sí, sí, sí, sí.
1: Muy bien, Gaby.
0: Bueno, saludos, Gaby Ochoa. Ella es Lady Stickers. Sí, oye, aparte también nos dice, buenos y bendecidos días, muchachos, sonrían, los estoy viendo, sí, saludos para el Colagenito.
1: Ay, Gaby, un saludo.
0: Colagenito.
1: Prefería Johnny Gómez.
0: ¿No te gusta el Colagenito?
1: No.
0: Ok, bueno, ya está. Entonces ya no le digan Colagenito al Colagenito, por favor. Prefiere Johnny Gómez.
1: Johnny Gómez.
0: Perfecto. Fíjate que ayer estaba pensando, ¿y si lo cambias por Johnny Gossi?
1: No, ¿por qué?
0: Se escucha muy elegante.
1: Johnny Gossi.
0: Johnny Gossi, sí, Gómez Silva, güey.
1: No sé.
0: O sea, se escucha artísticamente, se escucha chingón, oye.
1: Es un nombre que ha de cantar.
0: No, o sea, es impresionante. Gossi, este vato es italiano, van a decir. Es neta, oye, sí, sí, sí, Johnny claro. Gossi.
1: Johnny Gossi, imagínate.
0: Ajá, sí, sí.
1: Podría ser, tal vez. No les canto.
0: Consúltalo allá con la family,
1: lo
0: ¿verdad?
1: Lo consultaré.
0: ¿Verdad? A la hora de la cena. Sí, sí, sí, sí.
1: A ver, familia, les tengo una duda. ¿Qué está mejor?
0: ¿Qué opinan?
1: ¿Qué opinan ustedes?
0: Sí, ¿el Johnny Gómez o el Johnny Gossi?
1: Ah, o que la gente nos diga ahí qué es.
0: Fíjate,
1: lo que...
0: Fíjate, acá entre nos...
1: Sí.
0: Bueno, no sé, ¿hace cuánto descubriste tú que querías ser locutor?
1: Pues desde la secundaria.
0: Secundaria. Uh-huh. Ok. Yo más tarde que tú, ¿verdad? Pero ¿sabes cómo me iba a poner yo para salir al aire mi sobrenombre?
1: ¿Cuál iba a ser tu seudónimo?
0: Camarti.
1: ¿Cómo?
0: Camarti.
1: Camarti.
0: Castro Martínez.
1: Ok.
0: Dani, o sea, Camarti.
1: La fusión de Dani Camarti, o sea, la fusión de
0: sí,
1: los
0: oye,
1: apellidos.
0: Sí, sí, sí. Y fíjate, ahí
1: ¿suena bien?
0: Quedó en un proyecto ahí mental, ¿verdad? Nunca lo aterricé.
1: Claro.
0: Pero, pues, también se hubiera escuchado, este vato es italiano, güey. El Camarti, oye.
1: Dani Camarti.
0: Sí, Dani Camarti. Soy bien, ¿eh?
1: Eso está chido.
0: Me gusta.
1: Oye, ahí tenlo por si ocupas.
0: Bueno, pues, ya lo puedo cambiar, ¿verdad? Ya, me quito el Dani ya. Castro y Dani Camarti a partir de mañana, ¿verdad? Todo chingón. No estoy diciendo mentiras, o sea, es Castro Martínez.
1: Sí,
0: o sea,
1: sí, ¿verdad? Es el mismo nombre, sí, sí.
0: Exactamente. Muy bien, excelente. Después de este momento, pues, ¿cómo le pudiéramos llamar?
1: Creativo, no
0: sí,
1: sé.
0: Sí, sí, sí, sí, creativo.
1: Creativo.
0: Ajá, vamos a continuar. Y el día de hoy, pues acá este muchacho nos trae, como siempre, un contenido bastante especial, bastante interesante. ¿Qué nos traes el día de hoy, Johnny Gossi?
1: Dios santo. Bueno, Dani Castro.
0: No, Camarti, güey.
1: ¿Cómo? Johnny...
0: Camarti.
1: Dani Camarti.
0: Ahí está, ahí está.
1: Solo aquí en Lo Interesante. El día de hoy te traigo algunas de las leyes más absurdas que existen en el mundo.
0: Venga.
1: Bueno, la primera es en Singapur. ¿Sabías que está estrictamente prohibida la importación, venta y consumo de chicle?
0: No seas payaso.
1: Así es.
0: Singapur.
1: En Singapur, esta ley se creó en el año 1992 para mantener limpias las calles y el transporte público.
0: O sea,
1: público.
0: Ahí no mascan chicle.
1: Nope.
0: Órale.
1: No, señor.
0: Increíble.
1: Pero, o sea, me imagino, o sea, yo me puedo pensar qué tan poco higiénicos deben ser con eso para que lo hayan tenido que prohibir así.
0: Pues es que a veces es necesario. Oye, si tú te fijas debajo de las sillas, vas a encontrar, sí, claro, cientos de miles de millones de chicles también debajo de los escritorios.
1: Sí, sí. Yo lo que, ¿verdad?, hacía era cuando... Bueno, yo nomás...
0: ¿Tú te los comías?
1: No, no, no. Alguna vez sí, porque estaba tonto. Pero lo que yo hacía... Ajá. Hace mucho ya no, porque ya no masco chicle, no me gusta. Okay. Pero yo lo que hacía era meterlo en la envoltura. Y ya cuando veía un bote de basura, ya los tiraba.
0: Ah, ándale, qué bien educado el chamaco, sí, sí, sí. Fíjate. Sí, sí, sí. Qué bueno, me da gusto, me siento orgulloso de ti. Perfecto. Tan solo por eso, de ser limpio y ordenado, te vamos a aumentar otro peso.
1: ¡Venga!
0: Otro peso, sí. Felicidades, a partir de la próxima quincena ya son 208 pesos.
2: ¡Vamos por el millón!
0: 208 pesotes para, venga, Johnny Gómez. Perfecto, gracias. A ver, vengan, gracias, leyes absurdas.
1: Siguiente. Ajá. Allá en el Reino Unido, morir en el interior del Parlamento Británico es técnicamente ilegal. Como el edificio tiene un estatus de Palacio Real, un fallecimiento hoy requeriría un funeral de Estado, por lo que la solución fue prohibir el acto. O sea, no te puedes morir ahí en el palacio.
0: No seas payaso.
1: Te lo juro.
0: Ay, me voy a salir a morirme.
1: Sí, sí. Sal de morirte porque sí.
0: No seas payaso. Sí, la realeza, te mueres y te mueres,
1: la,
0: oye.
1: La realeza está pesada allá, no, en el Reino Unido. No,
0: se pasan de lanza, oye. Se pasaron prohibido de lanza. Morirse en el parlamento.
1: Sí, sí, sí.
0: Ingenazú.
1: Pero... Okay.
0: Pero mira, ¿qué más?
1: Allá en Suiza, esto está curioso, es muy divertido, es curioso. Mira, ajá, dice, allá en Suiza, sí, la ley de protección animal exige que si tienes un conejo como mascota, sí, debes tener al menos dos.
0: No,
1: dos conejos.
0: Teta.
1: Sí, sí, porque se considera que mantener un conejo aislado es maltrato animal.
0: No me digas eso.
1: Es correcto, tienes que tener dos conejos para poder tener, para...
0: Pero puede ser, libre de ser coneja y conejo para que hagan sus cositas y que tengan conejitos.
1: Es correcto, sí, sí.
0: ¿Dónde es?
1: Allá en Suiza.
0: En Suiza.
1: Es correcto, en Suiza, okay, un país muy curioso.
0: Entonces, si sí, usted sí, se sí, va a ir a vivir a Suiza, llévese un conejo. Ah, no, dos.
1: Dos conejitos.
0: Dos conejos, por favor, si es correcto, tan amable. ¿Te gustan los conejos?
1: Me gustan los de chocolate, Nasser. No, sí, son muy bonitos, la verdad me gusta.
0: ¿Has tenido conejos?
1: No, porque hacen un desmayo.
0: Neta, esa sí, no me la sé, ¿a poco son traviesos?
1: Sí, pues son muy traviesos. He tenido, okay, familiares que han tenido conejos, son súper bonitos.
0: Ok, perfecto. Pero ¿has bueno, tenido algún hámster?
1: No. He tenido perros y gatos.
0: Ah, ok, perfecto, muy bien. Así es. ¿Qué más? ¿Qué más?
1: En Francia, una ley antigua ferroviaria prohíbe besarse en los andenes de las estaciones de tren, ya que esto solía retrasar la salida de los convoys. Y sí, pues sí, tiene todo el sentido, ¿no?
0: Neta.
1: Sí, sí, sí.
0: Prohibido besarse en la terminal del, ajá, tren.
1: Exactamente.
0: No manches, oye.
1: Porque retrasas la salida,
0: o sea, del tren. Tengo que estar. Bueno. Voy a estar frente a la terminal, o sea, allá afuera, ¿verdad? Ajá. Le doy sus besotes a mi morra.
1: A la lady.
0: Sí. Lady, obviamente, besos de lengüita, ¿verdad? Sí, claro. ¿Cuál debe de ser? Y ya puedo entrar y ya adentro, ni ahí frente al tren puedo...
1: No.
0: Ok.
1: Así de estricto.
0: Muy bien, perfecto.
1: Y ya, pues, por último, ajá, aquí te traigo algunas. Bueno, en los Estados Unidos, allá en los United States, existen múltiples leyes locales extrañas, como la de Tallahassee, en Florida, ajá, donde está prohibido cantar mientras usas traje de baño en público.
0: Ah, no, manches.
1: Sé, o sea, que suena muy,
0: o sea, está prohibido cantar con traje de baño.
1: Está prohibido cantar.
0: ¿En qué parte?
1: Allá en Florida.
0: ¿En la Florida, en la playa?
1: En la Florida, sí, es correcto.
0: ¿En la playa? No,
1: bueno,
0: puede ser.
1: No sé si en la playa, pero pues allá. En
0: el voy estado, a ir a cantar. Voy a ir con mi traje de baño, ¿verdad? Acá obviamente bien sepsi. Y voy a ponerme a cantar.
1: Te van a meter al bote, Dani. Nah,
0: me la peinan.
1: o también una ley allá en el estado de Victoria, donde, ajá, cambiar un foco está penado por la ley si no eres un electricista certificado.
0: A ver, ¿otra vez?
1: O sea, si tú no eres un electricista certificado, tú no puedes cambiar un foco.
0: ¿Neta?
1: Sí.
0: Caray.
1: Allá en el estado de Victoria. O sea, te pueden sancionar. O sea,
0: cambiar un... Chefoco.
1: Un chefoco.
0: Darle vueltas al,
1: sí, sí, sí,
0: al foco, quitarlo y poner otro.
1: Poner otro.
0: No, seas payaso.
1: No se puede.
0: Neta. Tengo que tener certificación.
1: Tienes que tener certificación de eléctrico para, caray, para poder
0: se
1: hacerlo.
0: Se pasaron de lanza.
1: La verdad, sí, es muy absurdo, pero pues no sé.
0: O sea, imagínate que se te funda en la madrugada. Uh-huh. O sea, tienes que llamar a un técnico a esa hora.
1: Sí, claro.
0: No manches, oye. Fíjate, sí, que sí, estaría chilo entonces ir para allá y pones un anuncio. Se cambian focos. Experto, uh-huh, experto cambiador de focos.
1: Así es.
0: Sí, tenemos una destreza tal de girar el foco de una manera, ¿verdad?, que nadie más le podrá ofrecer.
1: Sí, sí, sí.
0: Sí, ok, perfecto. ¿Tiene problemas con el foco?
1: ¿Eh?
0: ¿Tiene problemas con su foco?
1: Sí.
0: Acuda a los expertos.
1: ¡A huevo!
0: ¡No!
1: Oh, perdón.
0: Te digo, hombre. Muchacho del demonio.
1: Así es. Pero bueno, este bien. Es el contenido del día de hoy.
0: Muy bien, perfecto. Estuvo chilo, fíjate. Super Leyes curioso. Absurdas del mundo, ¿verdad?
1: Así es.
0: Ok, perfecto. Muy bien. Vamos entonces a continuar con más y mejor música. Pero vamos a enviar saludos a la gente que se está reportando con nosotros también en el 6681509017. A ver qué nos dice por acá este chamaco. Vamos a ver.
2: Dani, este chamaco pues puede ponerse el nombre que quiera porque, o sea, conserva su nombre propio, ¿va? Pero puede poner un nombre artístico. Ya ves que todos los artistas tienen nombres artísticos que mucha gente ni conoce el nombre propio de la gente.
0: Así es.
2: Es opcional, pero imagino que está bien porque pues ya se está convirtiendo artista. O sea, ya lo estamos convirtiendo artista. Mejor el saludo, mejor opinión, Antonio Prado.
0: Ahí está Toño Prado, ya ves. Oh. Entonces,
1: A mí me acaba de surgir la pregunta, Dani. Ajá. ¿La locución es arte?
0: Sí, oye, ¿cómo no?
1: El arte de la locución.
0: El arte de la locución es neta. Okay. Sí. El tener la facilidad de palabra, el tener así que las frases que puedan cambiar el chip de la gente. No, esto es magia pura.
1: Es magia.
0: Magia pura. Así que bienvenido a este fascinante mundo de la comunicación. Ándale, nos están espiando. Mira la foto que me mandan.
1: Ay, qué miedo. Ey, no hagan eso, gente. Sí, oye. Da mucho miedo.
0: Alguien pasó por aquí enfrente y tomó una fotografía. Nos dicen. Muy buenos días, saludos, Dani y Johnny. Excelente jueves.
1: Él cree en su mente que es algo bien bonito, así bien, pasé por la radio. Para
0: sí, como, me siento acosado.
1: Sí.
0: Perseguido.
1: Bastante.
0: ¿Quién fue este campeón? Ah, Arturo López. Saludos, Arturo.
1: Saludos.
0: Tocayo, oye.
1: Órale.
0: Muy bien. Vamos entonces a continuar con más y mejor música. Saludamos a la gente que está en sintonía a esta hora de la mañana. Ya saben que es puro show, ¿eh?
1: Puro show, no creas.
0: Es puro show, ¿verdad? Aquí las sandeces que se dicen, ¿verdad? El doble sentido y... Este programa no es apto para gente que pertenece al grupo de la vela perpetua.
1: Exactamente.
0: Sí, por favor, porque no, luego empiezan ahí a persinarse y a tratar de exorcizarnos.
1: Sí, no, ¿verdad? Gente.
0: Le avientan agua bendita así a la radio.
1: A la radio, al aparato. Sí,
0: ajá, exactamente. Entonces, no queremos eso.
1: Tranquilos.
0: Es puro show.
1: Relájense y disfruten.
0: Okay, es puro show.
1: Puro show.
0: Perfecto, muy bien. Yeah. Dicho lo dicho, entonces, vamos a colocar por acá.
1: ¿Qué nos traes?
0: Fíjate que...
1: ¿Qué te traes?
0: Le voy a poner una canción a nuestra amiga Mika.
1: Ok.
0: Pues tal vez ni nos está escuchando porque...
1: ¿No se ha reportado, Mika?
0: La cambiaron de turno.
1: Ok.
0: Sí, la cambiaron de turno a la muchacha. Entonces, pues seguramente está en la tarde. Uh-huh. Sí. Y bueno, en la tarde estamos con el Club Retro Lovers, pero ella es grupera.
1: Ah, claro.
0: Ella es grupera, ¿verdad? Pero bueno, en honor a Mika Valenzuela, donde quiera que se encuentre, ¿verdad? Aquí está una canción que a ella le gusta mucho, que dice y suena más o menos así. DJ,
1: ponla play.

0: Muy bien, la complacencia para este muchacho de nombre Javier Gámez, ¿verdad? Una rola bastante bonita, bastante chila, de la época dorada de las baladas allá por los 70s. Sin lugar a dudas, bueno, pues esta canción tiene que estar ahí en su playlist, en su colección de música bastante elegante, de nombre ni más ni menos. Tú eres a cargo de la Generation 2000.
1: Ok.
0: Alright.
1: Yeah.
0: Muy bien, perfecto. Entonces quedó esta complacencia para el amigo Gámez allá en la Náhuac.
1: El de la moto.
0: El de la moto, exactamente, ese rum, muchacho. Rum. ¡Prende la moto! Muy bien. Oye, Johnny.
1: Dime.
0: Quiero que me digas.
1: A ver.
0: Aquí delante de todos, okay. ¿Verdad? Uh-huh. Si te piensas dejar ya en serio el pelo largo o si te lo vas a cortar, porque estoy muy preocupado, ¿sí? Ajá. Esa mata ya se ve bastante abundante, ¿verdad? Deja tú que se vea abundante, o sea, estéticamente hablando, sí. Pues carece de eso precisamente, de estética,
1: sí, sí, sí.
0: ¿Verdad? Entonces, quisiera que nos compartieras, ¿verdad?, tu inquietud, ¿sí?, acerca de este sentimiento de tener el pelo largo.
1: Pues mira, sí tengo la intención de dejarme el pelo largo.
0: ¿Ya lo consultaste con mamá y con papá?
1: Sí.
0: Porque vives en la casa de ellos.
1: Sí, por supuesto.
0: Obviamente, son sus reglas.
1: Es correcto.
0: Entonces, si tú ya lo arreglaste con ellos mediante una lana, ¿verdad? Sí, claro. Ya lo sobornaste.
1: Claro. Sí, claro.
0: Okay. Ya les llegaste al precio.
1: Yeah.
0: ¿En serio? ¿Te lo vas a dejar largo?
1: Sí, tengo la intención de dejármelo
0: pero
1: largo.
0: Pero no a la cintura ni a la media espalda, ¿verdad?
1: O sea, no.
0: ¿A los hombros?
1: A los hombros a lo mucho, sí. No tengo así que...
0: Hasta, ¿en serio?
1: Hasta los pies, no.
0: O sea, hasta los pies.
1: Hasta las patas.
0: No, hasta allá no, oye.
1: Bueno.
0: Pero neta, o sea...
1: Sí.
0: ¿Has visto...? Bueno, eso de que seamos callejeros tampoco se nos da mucho, ¿verdad?
1: Ya.
0: Pero yo creo que en Mochis es muy raro que te encuentres un hombre con cabello largo, ¿no?
1: Ya.
0: ¿Sí?
1: Sí.
0: Al menos yo no he visto.
1: Yo he visto
0: uno. O dos, así como que muy exagerado.
1: Claro. Yo creo que gente de mi generación como que es más abierta a dejarse, hombres de mi generación quiero decir, es más abierta a dejarse el cabello largo.
0: Sí, ¿neta?
1: Sí. Por lo menos es lo que yo he visto.
0: Pues es que así se usaba en los 70s,
1: sí.
0: Principio de los 80s, ¿verdad? Todo el mundo traía la
1: el Luis Miguel de niño.
0: Sí, sí.
1: Cabello ahí.
0: Ajá, exactamente. Entonces sí me llama la atención. Bueno, pues entonces aquí está una vez más reafirmando, confirmando. Sí. Eres vintage, ¿verdad? Eres alma vieja en cuerpo joven. Y bueno, entonces, pues vamos a seguir viendo cómo
1: el
0: crece tu cabello
1: de
0: con total envidia, ¿verdad? Obviamente, como nosotros carecemos de eso, bueno, pues nos entra pues bastante envidia al ver que alguien tiene pues ese...
1: No, bueno, a ver, yo sé que eventualmente a mí también se me va a caer el cabello. O sea,
0: sí, la neta sí se te ven. Se te ven tus entradas ahí
1: sí,
0: también,
1: ya tengo,
0: ¿verdad?
1: Mis entradas, sí.
0: Exactamente, entonces en algún momento vas a estar como lloviznando. Así que, bueno, pues así pasa cuando sucede.
1: Son los procesos.
0: Nos tenemos que ir, Johnny.
1: Ok.
0: Despídase, por favor.
1: Pues ni modo, pues sí, ya son así. Gente, gracias por acompañarnos una vez más en este juernes. Recuerden que están en el interesante 88.5 FM Los Mochis. Yo soy Juan Gómez.
0: Yo soy Dani Castro, gracias por su atención. Regresamos, ya saben, en punto de las 2 a lo que es el Club Retro Lovers. Se van a quedar con excelente programación musical aquí en...
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2: Bye.
1: Bye.
2: Oye, ¿a dónde vas? Voy a dar una vuelta en la moto.

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0: Las 12 de la tarde.
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Hola, hola, ¿qué tal? ¿Cómo están? ¿Cómo están? Bienvenidos, bienvenidas a este su programa Foro Abierto. Ya estamos preparados, listos desde la cabina de La Interesante para llevarles a ustedes una hora de información, último que se ha generado en las noticias. Su amiga y servidora Arely Hernández les saluda y los invito a que se queden con nosotros a través de AP Grupo Radio. Estamos siempre con la mejor información a través de Las Interesantes en el 88.5 de FM en Los Mochis, en la 94.5 también en Guasave, pero también a través de la 98.5 de La Qué Buena en el municipio del Fuerte. Agradecerle a quienes ya están en las sintonías en toda la zona centro-norte del estado y obviamente a quienes nos siguen a través de las redes sociales. Estamos en La Interesante FM y en Plataforma Noticias. Ahí nos puede ver y escuchar completamente en vivo, compartir, comentar con nosotros. Recordarle que estos son espacios de ustedes y para ustedes. Hagan lo propio, que pase en su calle, en su comunidad, en su colonia. Nosotros estamos atentos para darle seguimiento. Ya se encuentra por acá nuestro amigo Juan Gómez en los controles de esta estación para poderle resolver y darle respuesta a cada uno de sus comentarios, de sus denuncias, o bien si nos quiere marcar aquí al 6688-181888, él les atiende el teléfono. También nos puede mandar vía WhatsApp su comentario y nosotros aquí hacemos lo propio. Si quiere también en las redes sociales, pues totalmente en vivo, yo ahí estoy interactuando durante toda esta hora con todos ustedes. Así que vamos a arrancar con la información, no sin antes, rapidísimo, déjenme saludar a los cumpleañeros del día de hoy, 25 de junio del 2026. Un saludote para Itzel Amelia Acosta Salas, hasta el municipio del Fuerte. Le mandamos un fuerte abrazo, es su cumpleaños. A María del Rosario Durán Silva, a Olga Lidia Tondo Lastras, hasta Compuertas, también le mandamos un fuerte abrazo. A Yanet Contreras, nuestra compañera periodista.

0: Se quedaron las mañanitas para todos y nos vamos con el clima que está pasando en nuestro estado, en Sinaloa, referente pues a esta ola de calor que se está dejando sentir prácticamente en todo Sinaloa. Y es que hoy, 25 de junio, hay cielo despejado a medio nublado con temperaturas máximas de 38 a 43 grados centígrados, rachas de vientos de 30 a 50 kilómetros por hora y oleaje de 1 a 2 metros de altura, que estarán prácticamente en todas las costas del estado. Asimismo, hay probabilidad de lluvias que se estará incrementando en las zonas de montaña conforme transcurra la tarde y la noche del día de hoy. Escuchemos a Juan Pablo Cerón, quien es el meteorólogo de Protección Civil del Gobierno del Estado de Sinaloa.
1: Hola, ¿qué tal? Desde el Instituto Estatal de Protección Civil de Sinaloa, los saludamos con gusto para informarles el pronóstico del tiempo de hoy, jueves 25 de junio. La imagen de satélite muestra el cielo medio nublado en prácticamente todo el estado, condiciones que se prevén continúen durante el día, principalmente en lo que son municipios del centro y sur de la entidad, mientras que en el norte la nubosidad tenderá a disminuir. Con respecto a la temperatura máxima, se prevén valores entre 38 a 42 grados centígrados en lo que son municipios del norte y centro, mientras que en el sur pudieran estarse alcanzando valores entre 30 a 35 grados centígrados. Adicionalmente, se prevén rachas de viento de entre 30 a 50 kilómetros por hora y condiciones de mar de fondo con oleaje de 1 a 2 metros de altura. Los fenómenos meteorológicos relevantes: persiste una amplia circulación anticiclónica en niveles medios de la atmósfera, la cual favorece las condiciones de estabilidad y que se mantengan los efectos de la onda de calor en la entidad. No obstante, un canal de baja presión establecido frente a las costas de Sinaloa estará permitiendo el desarrollo de nubosidad e incremento en la probabilidad de lluvias, principalmente en lo que es zona de montaña. Con respecto a las precipitaciones, las más importantes, como mencioné anteriormente, pudieran estarse presentando en lo que es zona de montaña, lluvias que pudieran ser de moderadas a fuertes y estar acompañadas con actividad eléctrica. No obstante, hacia regiones de valle pudieran extenderse lluvias de manera dispersa y ligeras. De momento, es lo más relevante en cuanto a las condiciones meteorológicas. Como siempre, los invitamos a seguir al pendientes a través de nuestras redes sociales, recordándoles que Protección Civil somos todos.
0: Pues ahí está el tema del clima y usted tome nota y obviamente ya sabe el cuidado de que debemos de tomar, sobre todo para los menores de edad, los adultos mayores y todas aquellas personas que hacen actividades a la intemperie, a los rayos del sol, pues cuidarse bien, protegerse, ya sabe usted cómo, y sobre todo hidratarse durante todo este periodo donde se exponen directamente a los rayos ultravioleta. Están demasiado fuertes y el calor y la humedad demasiado elevado, así que a cuidarnos para evitar golpes de calor. Oigan, de última hora están reportando un enfrentamiento armado y bloqueos al sur del estado de Sinaloa, allá en Escuinapa. Esta mañana de jueves se reportó un presunto enfrentamiento armado entre civiles armados y elementos de las fuerzas federales en la sindicatura de la Isla del Bosque, en el municipio de Escuinapa.

0: al sur de Sinaloa. De acuerdo con los primeros reportes, habitantes de la comunidad alertaron sobre múltiples detonaciones de armas de fuego, así también como presencia de vehículos incendiados utilizados para bloquear distintos accesos y vialidad en la zona. Tras los hechos, corporaciones federales y estatales desplegaron un operativo para recuperar el control y garantizar la seguridad de la población. A través de redes sociales comenzaron a circular videos de imágenes donde se observa columnas de humo y caminos cerrados, además de cerrados al tránsito vehicular por estos carros y camiones que quedaron atravesados y fueron incendiados. Hasta el momento, pues, las autoridades confirmaban el hecho, de acuerdo a un comunicado que emitía la Secretaría de Seguridad Pública en Sinaloa, informaba que este jueves 25 de junio se llevó a cabo un operativo interinstitucional en el que fue detenido en el municipio de Escuinapa un líder relevante de la delincuencia organizada que operaba en la zona sur del estado. El grupo interinstitucional conformado por el Ejército Mexicano, la Secretaría de Marina, la Guardia Nacional y la Secretaría de Seguridad y Protección Ciudadana y de Seguridad Pública del Estado, a través de la Policía Preventiva, mantienen acciones de vigilancia y seguridad para salvaguardar la integridad y el patrimonio de la ciudadanía. En estos momentos la situación se encuentra bajo control, parte de lo que emitía este boletín por parte de la Secretaría de Seguridad Pública, y se invita a la población a atender las recomendaciones emitidas por las autoridades, mantenerse informada a través de redes sociales, institucionales, y reportar de manera oportuna cualquier situación de emergencia al 911, así como realizar denuncias anónimas al 089. La Secretaría de Seguridad Pública del Estado, pues, continuará informando oportunamente sobre cualquier actualización a través de sus canales oficiales. Y bueno, asegura la Secretaría de Seguridad Pública que sí fue una persona la que fue detenida, líder relevante, dice, de la delincuencia organizada que operaba en la zona sur del estado. Por cierto, videograbado por vecinos del lugar donde se ve, donde llevaban a esta persona custodiada por elementos del Ejército Mexicano, de la Marina, el cual lo subían a uno de los helicópteros de las fuerzas federales para ser trasladado. Y bueno, de acuerdo a los trascendidos en redes sociales, esto hay que decirlo, en redes sociales, todavía no es oficial por parte de las autoridades, se informa, pues, que supuestamente este líder relevante, como ellos lo han catalogado, la autoridad dice, pues, la detención de un líder relevante de la delincuencia organizada que operaba en la zona sur del estado. Se dice que puede ser uno de los operadores de los Chapitos, de los cuales estaban ahí encarados de la zona de Escuinapa, ¿no? Parte de lo que señala fue aproximadamente como las 10:30 de la mañana cuando se dan estos enfrentamientos y posteriormente, pues, la captura de este líder relevante, que estamos al pendiente, obviamente, de lo que digan las autoridades para ver si dan con la identidad de la persona. Hasta el momento todo parece indicar que era el operador de los Chapitos quien manejaba allá en Escuinapa y fue detenido por las fuerzas federales. Acá en el norte, esta mañana de última hora, pues también informaban que localizaban con vida a Javier Ibarra Rodríguez, luego de permanecer desaparecido desde el pasado 16 de junio. Javier Ibarra Rodríguez fue localizado con vida la noche de este miércoles y ya se encuentra con su familia. Hasta el momento se desconocen las condiciones en las que fue encontrado, así como mayores detalles sobre su localización. Javier había sido visto por última vez tras salir de su domicilio en el sector Las Fuentes, en Los Mochis. Su caso generó gran movilización social, incluyendo una marcha pacífica realizada el pasado 19 de junio por familiares y amigos. Además, exigían, pues, la búsqueda y localización con vida. Y a nivel nacional, pues, también trascendió la desaparición de esta persona por los videos que se viralizaron de una de sus hijas pidiendo la localización con vida de Javier Ibarra, el cual ya se encuentra con su familia, de acuerdo pues a lo que han informado hasta el momento. Así que pues ahí está parte de esta información. Buenas noticias para la familia Ibarra acá en la ciudad de Los Mochis. Y bueno, hoy es 25 de junio y como cada 25 de cada mes, pues se conmemora o se recuerda el Día Internacional de la Eliminación de la Violencia contra las Mujeres. De acuerdo a cifras oficiales, indican que durante la administración de la presidenta Claudia Sheinbaum se han contabilizado cerca de 1,000 feminicidios, de acuerdo con reportes elaborados con datos del Secretariado Ejecutivo del Sistema Nacional de Seguridad Pública. Entre octubre del 2024 y enero del 2026 se registraron alrededor de 978 víctimas de feminicidio en México. Organizaciones y colectivos señalan que pese a la disminución reportada en algunos indicadores, la violencia feminicida continúa siendo uno de los principales desafíos para el país. En lo que va de este 2026, México acumula más de 200 víctimas de feminicidio, de acuerdo con las cifras oficiales del Secretariado Ejecutivo del Sistema Nacional de Seguridad Pública. Entre enero y abril se registraron alrededor de 202 casos. Mientras que organizaciones feministas advierten que la violencia contra las mujeres continúa siendo uno de los principales retos en materia de seguridad y de justicia del país. Y es que en México cada día desaparecen decenas de mujeres. Datos oficiales analizados por diversos medios indican que durante el 2025 fueron reportadas en promedio, cheque usted nomás el dato, 34 mujeres desaparecidas diariamente. Organizaciones de búsqueda y colectivos de familiares advierten que las jóvenes y adolescentes continúan siendo uno de los grupos más vulnerables ante este fenómeno que mantiene en crisis a miles de familias en el país. Un dato adicional relevante es que actualmente más de 29,000 mujeres permanecen desaparecidas o no localizadas en México, de acuerdo con el Registro Nacional actualizado del 2026. 29,000 mujeres que están en calidad de desaparecidas o no localizadas en nuestro país, muchas de ellas pues adolescentes, jóvenes, y se ha manifestado pues el tema de la trata de personas. Y en este panorama de todo lo que sucede en torno a las mujeres, a las mexicanas, a la violencia que seguimos sufriendo diario, son alrededor de 34 mujeres desaparecidas, ¿eh? Ahí está el dato, casi 13 mujeres son asesinadas en nuestro país, de acuerdo a los datos oficiales. Nada más en el 2025 fueron pues 12 punto y fracción las que de acuerdo a los datos promedio eran asesinadas en México, mujeres asesinadas en México. Y pese a todos estos datos alarmantes que tenemos, pues ya contamos y seguimos contando más de 60 días sin una titular en la Secretaría de las Mujeres del país. Yo sigo diciendo, pues la presidenta Claudia Sheinbaum, aunque se dice feminista, aunque se viste de morada, aunque dice presidenta con A y que con ella llegamos todas, pues lo cierto es que 29,000 mujeres no han regresado a sus hogares. Lo cierto es que 34 mujeres no llegan diariamente a sus hogares y 13 mujeres lamentablemente pues jamás volverán a sus hogares. ¿Por qué? Pues porque desaparecen y las matan en nuestro país. Y la política pública en beneficio de las mujeres pues sigue en stand-by, mientras ha dicho y argumentado pues que va a ser la nueva titular de la Secretaría de las Mujeres, la que hoy ocupa la presidencia de la mesa directiva del Senado, Laura Castillo, la senadora Laura Castillo, pero hasta que se desocupe de su encargo, es decir, las mujeres y toda la política pública para ir erradicando la violencia, pues nos podemos aguantar, ¿va? Hasta por allá, septiembre, que culminan los trabajos de la presidenta de la mesa directiva del Senado, para que entonces sí, pues piense en asumir la Secretaría de las Mujeres así, Así es la prioridad para la presidenta CONA, Claudia Sheinbaum. Al menos en el estado de Sinaloa, pues no duró tantos días acéfala la oficina de la Secretaría de las Mujeres en Sinaloa, ya que el día de hoy Geraldine Bonilla, la gobernadora sustituta, le tomó protesta a Brenda García Félix como la nueva secretaria de las Mujeres. En su despacho de Palacio de Gobierno, la gobernadora Geraldine Bonilla Valverde tomó protesta a Brenda García Félix como nueva secretaria de las Mujeres, a quien exhortó a continuar con el trabajo a favor de las mujeres en Sinaloa. La nueva secretaria desempeñaba hasta ayer como directora del ICATSIN y ahora la mandataria estatal la designó como titular de la Secretaría de las Mujeres ante la renuncia de Ana Francis Chiquete Elizalde, quien asumió un escaño en el Senado de la República, ya que es la suplente de la senadora Imelda Castro Castro, quien pidió licencia para buscar ser la coordinadora de Morena en el estado de Sinaloa. Escuchemos parte de lo que decía la nueva secretaria de las Mujeres, Brenda García Félix, al asumir este cargo.
1: La gobernadora me encargó mucho, la secretaría me encargó mucho que se continuaran con los trabajos y sobre todo pues presentar resultados en beneficio de las mujeres de Sinaloa. El objetivo principal va a ser continuar con los trabajos de la Secretaría de las Mujeres, seguir fortaleciendo los programas que ya están andando, seguir fortaleciendo también la igualdad sustantiva y la prevención de las violencias. Vamos a seguir fortaleciendo los 20 centros libres que ya hay en todo el estado de Sinaloa. También vamos a seguir fortaleciendo el programa de Tejedoras de la Patria, que Sinaloa es el cuarto estado en tener Tejedoras de la Patria, y también vamos a estar fortaleciendo los programas federales de primeras infancias y todos los distintos programas federales en los que participa la Secretaría de las Mujeres.
0: Pues está este caso, y en el caso también del Congreso del Estado, pues hoy se revisó la Comisión de Seguridad Pública los avances en el combate contra la violencia familiar. Ahí estuvo la Comisión de Seguridad Pública del Congreso del Estado de Sinaloa, que sostuvo este jueves una reunión de trabajo con representantes de la Unidad de Género de la Policía Estatal Preventiva, con las que se revisaron los avances logrados y los retos que se tienen para brindar un mejor servicio a la población. En la reunión participaron las diputadas Areli Berenice Ruiz López y Roxana Rubio Valdés, el diputado Eligio López Portillo, presidente y vocales respectivamente. La presidenta Areli Berenice Ruiz reconoció el gran compromiso que tiene la policía que integran las unidades de género, cuya atención se le conoce en las calles y en los lugares donde asisten a brindar atención a quienes lo requieren. Expuso que esta comisión tiene toda la disposición de realizar las acciones que se requieran a favor de las unidades de género para que logre un mejor impacto en el combate a la violencia familiar y para que Culiacán sea cada vez más seguro para vivir. Es parte de lo que decía la diputada presidenta de esta Comisión de Seguridad en el Congreso del Estado, Areli Berenice Ruiz.
2: Sé que es un reto lo que están haciendo. Conozco el gran corazón que tienen las compañeras de la unidad de género, tanto del estado como del municipio. Sé que trabajan con lo que tienen, con lo que pueden, pero lo que les sobra es ganas, ¿no? Y eso se nota en la atención, en la calle, en la gente que, pues como lo platicabas, te regresa la llamada para que ya me salvaron a mí, quiero que salven a mi amiga. Eso sin duda es la confianza que han sembrado en cada una de las atenciones que le dan a las familias sinaloenses.
0: Bueno, esa parte de los trabajos pues que realizan, ¿no?, en la supervisión de los avances en cuanto a la violencia familiar en Sinaloa por parte de la Comisión de Seguridad del Congreso del Estado y la Unidad de Género de la Policía Estatal. Por cierto, acá en AOME también se fortalecen acciones de prevención de la violencia familiar en las colonias vulnerables, y es con el objetivo de darle seguimiento al diagnóstico sobre violencia familiar y social que se realiza en las colonias vulnerables del municipio. Autoridades municipales y estatales sostuvieron una reunión de trabajo en la sala de usos múltiples de la Secretaría de las Mujeres en AOME, donde la coordinación del Centro Estatal de Prevención Social de la Violencia y la Delincuencia con participación ciudadana. La reunión se realizó con la participación de diversas dependencias municipales a fin de revisar las acciones que se implementarán en las colonias como Urbi Villas del Rey, Los Virreyes, Álamos Country, El Nuevo Siglo, Siglo XXI y la zona centro de Los Mochis. Ahí Melisa Estavillo Zaval, la secretaria de las mujeres en AOME, explicó que esta actividad se desarrolla en el marco del Día Naranja, que se conmemora cada día 25 con la finalidad de valorar diagnóstico presentado previamente y definir nuevas alternativas de prevención en los sectores más vulnerables del municipio.
3: Hoy, para conmemorar el 25N, hoy es Día Naranja, decidimos en colaboración con CEPREPSIN realizar esta valoración del diagnóstico que ya nos ha sido presentado para darle seguimiento a cómo vamos en los contextos de la violencia familiar y qué otras alternativas tenemos para realizar la prevención directamente en las colonias más vulnerables, que es donde se realiza este diagnóstico. La finalidad de nosotros es las marchas exploratorias, detectar específicamente las familias que han sido violentadas y poderles dar los acompañamientos y el seguimiento y la atención integral que nosotros como Secretaría brindamos, también en colaboración con otras dependencias, por ejemplo, Seguridad Pública, con la Unidad de Género. También tenemos que las becas de las personas con adicciones, que a través de IPAMA nos apoyan con esas cuestiones. Entonces vamos dándole una seguridad a esas familias y la atención integral como lo marca la Ley General de Acceso a una Vida Libre de Violencia para las Mujeres. La instrucción de nuestro presidente es, su indicación desde el día uno ha sido que trabajemos en equipo todas las dependencias, no nomás del nivel de municipios, sino con los tres niveles de gobierno. Y que
0: bueno, ahí también estuvo Gabriel Rosario Peña González, quien es enlace del Sistema Estatal de Seguridad Pública en la zona norte, quien informó que el objetivo principal de la reunión fue dar seguimiento al programa de prevención social de la violencia y la delincuencia derivado del diagnóstico presentado ante el presidente municipal Antonio Menéndez y la Mesa de Construcción de Paz. Escuchemos parte de lo que decía el funcionario estatal.
4: El objetivo de esta reunión es principalmente informar sobre el seguimiento que le estamos dando al programa de prevención social de la violencia y la delincuencia. Aquí en AOME se hizo un diagnóstico sobre la violencia en 5 colonias, en este caso aquí en AOME fueron 6 las que se hizo este diagnóstico, que corresponden a Urbi Villas del Rey, Virreyes, Álamos Country, Nuevo Siglo, Siglo XXI y la parte centro de aquí del municipio. En este se encontraron algunas evidencias en los cuales se presentó ante el ciudadano presidente y a la Mesa de Construcción de Paz el mes de junio del año pasado. El día de hoy tenemos esta reunión con la finalidad de precisar qué seguimos, qué es lo que vamos a hacer, y obviamente solicitar la colaboración del Ayuntamiento, de la Presidencia Municipal, para poder llevar algunos servicios integrales a estas colonias, ¿no? La Secretaría de las Mujeres, el Secretario Ejecutivo del Consejo Municipal de Seguridad Pública, IPAMA y CIPINA, y el sistema DIF a través de la Procuraduría, estamos trabajando en colaboración, tenemos una coordinación muy integral y estamos tratando de llevar todos los servicios integrales para la prevención de la violencia y la delincuencia, desde las adicciones, el ataque al analfabetismo a través cursar la educación básica, que es educación básica, que es primaria y secundaria, la violencia hacia las mujeres, ¿no? Niñas y adultas mayores. Todo esto lo llevamos dentro del programa del modelo municipal de prevención social de la violencia y la delincuencia con participación ciudadana. Tenemos mucho apoyo por parte también del área de participación ciudadana de la Secretaría de Bienestar del municipio, en donde a través de sus enlaces en estas colonias trabajamos para la convocatoria, como lo hace también la Secretaría de las Mujeres. Y
0: existe parte de estos trabajos, que buscan ir erradicando la violencia contra las mujeres, y es que el dato acá en Sinaloa, ahorita les daba el dato a nivel nacional, pero en Sinaloa la violencia contra las mujeres sigue siendo una de las principales problemáticas sociales. Tan solo en el 2025 fueron asesinadas 104 mujeres entre feminicidios y homicidios dolosos. Tipificados como feminicidios fueron 73, el año más letal para las sinaloenses. Y bueno, la cifra más alta, les decía, registrada en más de una década. Además, este mismo año se denunciaron más de 6,000 casos de violencia familiar y cerca de 400 agresiones sexuales, colocando al Estado entre los más afectados por la violencia de género en el país. Ese es el reto que va a tener la nueva secretaria de las Mujeres, Brenda García, en coordinación pues con las secretarias municipales de estas dependencias, ya que hasta el momento, pues, la verdad es que el incremento de la violencia familiar, pues, continúa siendo uno de los flagelos más graves para las sinaloenses, y sobre todo, pues, lo terrible que es el terminar en el feminicidio, y desde ahí, pues, imagínense con todos los problemas sociales que se derivan: huérfanos, temas de psicológicos, de familias disfuncionales, un problema social grave que se debe de atender interinstitucionalmente, como tanto lo comentan, transversalmente, como tanto lo presumen. Lo cierto es que en territorio se ve poco el interés, y más, repito, si desde la política nacional no hay tanto interés de abordar, por ejemplo, las alertas de género, que debe de ir acompañada de presupuestos y de programas, especialmente para atender donde están ya focalizados este tipo de problemas, como es en el caso de Sinaloa. Estamos con alerta de género en Ahome, en Guasave, en Guamúchil, en Culiacán y Mazatlán. Culiacán se ha vuelto pues una bomba de tiempo para las sinaloenses. Ayer precisamente otra mujer quedó herida en un ataque armado, donde pues también un menor de 3 años que resultó también lesionado. Otro joven de 16 años fue abatido a balazos. La verdad que esta violencia pues sigue cobrando vidas, y sobre todo de mujeres y niños y jóvenes adolescentes que están enlutando a muchos hogares. Debemos de trabajar unidos, sociedad, gobierno, organizaciones civiles, que son las que atienden directamente los casos, y obviamente buscar la reincorporación, ¿no?, de valores, de programas, desde educativo, de salud, en fin. Creo que se debe de buscar estrategias. Hoy que tenemos gobernadora, pues ojalá tuviera esa sensibilidad, y que va llegando Brenda, Brenda García, pues que también, ¿no? Son mujeres jóvenes, son mujeres preparadas, que se supone pues traen una visión distinta, más humanista. Ojalá que sí hagan equipo y que no se peleen entre ellas, y que hagan buena mancuerna para salir adelante en todos los temas de las mujeres. Hoy es 25 y que no queremos ninguna más que padezca un tipo de violencia. Y si usted lo padece y me está escuchando, créanme que sí hay instituciones, hay organizaciones, hay colectivas que les pueden ayudar a salir de su círculo de violencia. Pida ayuda, no se quede callada. Ese es el principal paso para poder romper con todos estos techos de cristal, ¿no?, que tenemos las mujeres, que nos enfrascamos y pensamos que no podemos salir solas adelante. Sí se puede, pero tenemos que decir y tenemos que denunciar. Me voy al corte, regreso con más información. Hay mucha más noticia. Ya hubo un resultado por parte de la Vicefiscalía en torno al incendio de la Plaza Fiestas. Así que vamos con más información.
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7: Son las 12 de la tarde, con 34 minutos.
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0: Bueno, estamos de regreso. Muchísimas gracias a quienes ya se reportan con nosotros a través de las redes sociales. Estamos en La Interesante FM y en Plataforma Noticias. Ya sabe, y nos puede ver y escuchar completamente en vivo, compartir, comentar con nosotros. Oigan, ahorita me voy a ir con temas también internacionales, con el tema del sismo que se presentó allá en Venezuela, y hay organismos ya que están pues recolectando víveres y buscando de qué manera pues poder ayudar. Si algo somos las y los mexicanos, somos solidarios, ¿no? Entonces ahora pues nuestros hermanos de Venezuela están padeciendo un tema que pues nos ha marcado también a nosotros en nuestro pueblo con los sismos que hemos tenido, así que pues hay que apoyar. Hola, buenas tardes, mi bella, aquí trabajando, dice Personita Sandoval. Creo que se necesita un cambio total, ya sea PAN, PRI, Movimiento Ciudadano, Morena. La FIO que tenía que dar, queremos un gran candidato, a ver de qué, o candidata. Me imagino con el tema de Morena, ¿no? Y el programa que traen de registro, que va a ser este sábado. Ahorita les vamos a platicar quiénes van. Una coalición de todos los partidos menos Morena, dice Ernesto Sandoval. Claro que se puede, Areli, me ponen por acá, Fren Sandoval. Bueno, ahorita seguimos con tema político, pero mientras me voy al tema deportivo, porque ¡ah, qué fiestón se dio el día de ayer! Después de que nuevamente ganara la selección mexicana, ¡qué gusto, va! 3-0, y bueno, ya saben, México y los mexicanos, pues nos pintamos solos a nivel internacional para festejar y disfrutar de estas alegrías que ya nos hacían falta en nuestro país. Así que nuestro amigo Dani Castro trae toda la información. Adelante.
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3: Damas y caballeros, buenas tardes. Aquí está la información deportiva. Y bueno, iniciamos con lo que es el béisbol, en donde Paul Goldschmidt bateó 2 home runs y Jason Domínguez pegó un cuadrangular de 2 carreras para tomar la ventaja en la 6ª entrada ante Tarik Skubal, lo que impulsó a los Yankees de Nueva York a una victoria por 4-2 sobre los Tigres de Detroit. Esto la noche del día de ayer. Skubal, con 3-4, igualó el máximo de su carrera al permitir 3 home runs, algo que no le ocurría en un juego desde el 2021. Imagínese, el vigente ganador en 2 ocasiones del premio Cy Young permitió apenas otro hit, no otorgó bases por bola y ponchó a 9 en 6 entradas. Por su parte, Ryan Weathers, con 3-5, permitió 2 carreras, 1 limpia, 6 imparables y dio 2 bases por bola, además de ponchar a 6 en 6 entradas. En más información, bueno, pues Cadillac sigue haciendo ajustes. Recordemos que es su primera temporada en la Fórmula 1. Y bueno, pues van para Austria, ¿verdad?, a lo que se va a llevar a cabo este fin de semana, en donde Checo Pérez y Valtteri tendrán pues más actividad. La escudería estadounidense Cadillac buscará continuar con sus avances este fin de semana en el Gran Premio de Austria, carrera en lo que va a representar ya su mayor paquete de actualizaciones en lo que va del año. Y bueno, se dijo lo siguiente: nos alegra poder presentar para este fin de semana otro paquete de mejoras grande, con los nuevos pontones laterales y el suelo. Supone una cantidad significativa de trabajo y esperemos que nos permita continuar nuestra propia trayectoria de acercarnos progresivamente al pelotón de la zona media del emparrillado. No subestimamos los retos que plantea Austria, pero estamos aprendiendo de forma constante y estoy seguro de que podremos seguir avanzando este fin de semana. Así lo explicaron en declaraciones. Así que Checo Pérez llega confiado a Austria después de quedarse muy cerca de ganar su primer punto hace un par de fechas en Mónaco. El piloto mexicano Sergio Pérez seguirá con su intento de lograrlo, además de aprovechar los datos que dejó su participación en Barcelona, la cual evidenció algunas carencias del equipo de Cadillac. Ojalá que sigan estas mejoras y que bueno sea en pro de ir mejorando, bueno, pues obviamente el desempeño en las pistas de esta nueva escudería, en donde pues Checo Pérez hace lo que puede con lo que le dan y con lo que tiene. En más información, la mexicana Katia Itzel García pues ya, ¿sí? Va a conseguir el hito de arbitraje nacional, esto al convertirse en la primera árbitra central mexicana en dirigir un partido en la Copa del Mundo tras ser designada para el duelo del día de hoy entre Túnez y Países Bajos, antes Holanda. Luego de participar en 4 encuentros como cuarta oficial, la silbante tricolor fue elegida para encabezar el partido que se va a disputar el día de hoy en el estadio Kansas City. El debut de la capitalina de 33 años marca además la tercera ocasión en que una mujer dirige un encuentro varonil en una Copa del Mundo, después de la francesa Stephanie Frappart, quien estuvo en Alemania contra Costa Rica en Qatar 2022, y de la estadounidense Tori Penso, que ya suma un par de designaciones en el torneo que se realiza en Norteamérica. Katia Itzel cuenta con una trayectoria marcada por varios hitos dentro del arbitraje mexicano. En 2024 hizo historia al convertirse en la primera árbitra mexicana en dirigir un partido olímpico, al estar al frente del duelo de cuartos de final de este torneo olímpico femenil entre España y Colombia. También fue la primera mujer en arbitrar un encuentro varonil de la Copa Oro en este año pasado, 2025. La silbante mexicana se ha consolidado como una figura de referencia dentro y fuera de las canchas, al fungir también como embajadora de distintas marcas deportivas y de la ONU Mujeres. Ella, sí, bueno, pues obviamente nos llena de orgullo. Ella se llama Katia Itzel García y cuenta con 33 años de edad, así que pues le deseamos todo el éxito del mundo. Resultados del día de ayer de la Copa del Mundo: Suiza le ganó 2-1 al anfitrión Canadá, también Bosnia y Herzegovina vence 3-1 a Qatar y ya lo manda para su casa. Por acá Marruecos le mete 4-2 a Haití en un partido bastante entretenido. Brasil le pasó por encima a los escoceses, marcador 3-0. Sudáfrica sorprende y le gana a Corea del Sur 1-0 y prácticamente, bueno, pues los deja. Ahora sí que, pues, al borde de la eliminación. Sudáfrica ya calificó como segundo lugar, solamente por debajo de México, que ganó 3-0 el día de ayer a Chequia. Y bueno, pues vamos a ver qué sucede en los partidos del día de hoy. Ahorita a la 1, Curazao se enfrenta a Costa de Marfil. Un partidazo entre Alemania y Ecuador, esto también a la 1:00 p.m, hay que verlo. Túnez frente a Países Bajos, ahí estará Katia a las 4:00 p.m, tiempo de Sinaloa. Japón frente a Suecia, también a la misma hora, 4:00 p.m. Ya a las 7, bueno, pues Turquía hace lo propio frente a los Estados Unidos. Y Paraguay también se enfrenta a Australia a las 7:00 p.m. Y bueno, como lo comentó Areli, pues el Tri vence 3-0 a Chequia y con esto, bueno, pues prácticamente pasa como primer lugar con paso perfecto, 3 partidos, 3 victorias y bueno, pues todo mundo celebrando el desempeño inédito de una selección mexicana. Nunca antes se había ganado los 3 partidos, ¿verdad?, de la etapa inicial, así que bueno,
0: ni
3: pues
0: un solo gol, ¿no?
3: No ha recibido goles.
0: No ha recibido goles.
3: Sí, esto gracias a Mateo Chávez, Julián Quiñones y Álvaro Fidalgo, que fueron los que metieron los goles el día de ayer. Nunca faltan los detractores que digan, bueno, Julián Quiñones es colombiano y Fidalgo es español. Pues será el sereno, pero
0: pero fíjate, a mí me llama mucho la atención porque un español nacionalizado, ¿no? Un colombiano nacionalizado, un líder de la selección que le decimos el Vasco, o sea, desde ahí es nuestra intercultural, sí, ¿no? Interculturalidad que tenemos como país, y creo que este tema, aunque es deportivo y nos emotiva y nos llena de orgullo, pues también debería de irnos un poquito a la reflexión para no dividirnos en temas políticos, sino defender el Estado de Derecho, defender la cultura de nosotros y no estar divididos que si entre ricos y pobres, que si fifís y chairos, que si extranjeros o no extranjeros, que si mexicanos o no mexicanos. Todos nosotros, al menos la cara que estamos dando en el mundo con este mundial, es que somos gente chapa adelante, que somos bien hermanos y camaradas con todos los que están en nuestro país, y la verdad que se ha visto, ¿no? Los hemos visto cómo han festejado con colombianos, con coreanos, con españoles, con asiáticos, en fin. creo que con todos los de todas las nacionalidades que han estado presentes en cada uno de los juegos que se están dando en nuestro país, han sido los más divertidos, los que han dejado pues mayor fiesta futbolera. Háblese de los que se han presentado en Estados Unidos, en Canadá, la verdad que los de México han sido fenomenales, y yo creo que desde ahí esa es la cara que debemos de generar siempre.
3: Es correcto, sí, hay bastante algarabía, y además pues es una forma de olvidarse, ¿verdad?, por un momento aunque sea, de todo lo que conlleva, ¿no?, el estado de guerra que se vive en este país, ¿verdad? Entonces, bien por México, vamos a ver hasta dónde nos alcanza, pero por lo pronto ya estamos en la siguiente fase, y ojalá que le siga yendo bien a la selección mexicana. Y además, para los detractores que critican, bueno, pues un mexicano nace donde le da su regalada gana.
0: Totalmente de acuerdo.
3: Sí. Así que Fidalgo quiso nacer en España y Quiñones quiso nacer en Colombia.
0: Pues sí.
3: ¿Cuál es el problema?
0: Pues son mexicanos,
3: ¿no? Son mexicanos, exactamente.
0: Así es.
3: Muy bien. Buenas tardes.
0: Buenas tardes. Bueno, nosotros seguimos con más información. Ahorita que adelantaba el tema y que, por cierto, hicieron comentarios, pues es que ya este sábado es el registro de aquellos que aspiran a ser los coordinadores. ¿Cómo les llaman? Coordinadores, déjenme, porque se me va la palabra, yo digo otra y no es, coordinadores estatales de la transformación en Sinaloa. Yo decía, por parte de Morena, y bueno, quien se registra este sábado y dice que ya está lista para ir a la Ciudad de México, donde va a estar la Comisión Nacional de Elecciones de Morena, para pues participar en esto que será la coordinación de las defensas de la transformación y la soberanía en Sinaloa, es la senadora con licencia Imelda Castro Castro.
4: Yo me siento muy bien, tranquila. Hemos llegado pues a este momento ya, solicitamos licencia al Senado de la República, como lo saben todos y todas, y pues estoy lista para registrarme y para someterme a los procedimientos democráticos, a todos los filtros que tiene el partido Morena, pues para ser elegida. Yo tengo pues la confianza de que vamos a mantener el primer lugar de las encuestas de aquí a finales de julio, que es cuando se aplica la encuesta definitiva de Morena.
0: Pues es de parte de lo que señala la senadora, lo decía, pues ya también va Tere Guerra, que dijo que se va a inscribir, de Graciela Domínguez, serían las tres mujeres que van en busca de ser las coordinadoras, igual por parte del Partido Verde, que se suma a la convocatoria del Verde, pero van dentro del mismo, de la misma evaluación, es Ricardo Madrid. Y ¿quién más hasta ahorita? Bueno, ha dicho Gerardo Vargas que se inscribe. Vamos a ver si dentro de los estatutos de la convocatoria pues puede quedar inscrito. Déjenme aquí nada más revisar, les traía el dato. De acuerdo a la convocatoria que está emitiendo Morena, pues de acuerdo a las... A ver, de Morena, déjenme, Sinaloa, aquí lo traigo, Sinaloa, pues está gobernado actualmente, bueno, pues era por hombre, porque así lo habían elegido a Rubén Rocha, aunque ahorita esté una mujer sustituta, y la propuesta, pues es que sea una mujer, que sea propuesta de género, ¿no? Vamos a ver si las, de acuerdo a la convocatoria, pues también va esta, supuestamente, que es la Comisión Nacional de Elecciones, que emitió esta tarjeta informativa, donde da a conocer, por ejemplo, Baja California, dice, será mujer, Baja California Sur será hombre, Campeche será mujer, en Colima será hombre, en Guerrero será mujer, en Nayarit será hombre, en Sinaloa será mujer, en Michoacán será mujer, en Quintana Roo será hombre, en Sonora será mujer, en Tlaxcala será mujer, en Zacatecas será hombre, en Aguascalientes será mujer, en Chihuahua será hombre. Entonces, si es en Chihuahua que sea hombre, pues todo parece indicar que Andrea Chávez pues se quedaría sin participar. En Nuevo León sería mujer, en Querétaro sería hombre, y en San Luis Potosí va mujer, y estarían apoyando al Partido Verde. ¿no? De acuerdo a lo que se manifiesta en esta lista, pues vamos a estar atentos si realmente coincide cómo salen las encuestas según de Morena. Pues ahí están estos datos que nos dan, ¿no? Bueno, seguimos con más información. Les decía que esta mañana se reunieron los comerciantes de la Plaza Fiesta Las Palmas después de que el 7 de mayo se incendiara, y obviamente desde esa fecha pues están cerradas la plaza a el comercio. Y bueno, se reunieron el día de hoy con el vicefiscal de la zona norte, Jesús Arnoldo Serrano Castelo, para que les diera los resultados de las investigaciones, donde estableció que será un juez quien finque responsabilidades del incendio. Ahí estuvieron los integrantes del Consejo Administrativo de la Plaza Fiesta Las Palmas, que se comentaron pues y dijeron que estaban satisfechos con los peritajes. Digo que las pólizas de seguro del probable responsable del incendio de la Plaza Fiesta Las Palmas en Los Mochis están en regla, y los comercios afectados por el siniestro van a tener la recuperación de los daños. Es parte de la certeza que hoy pues se llevaron los comerciantes de la Plaza Fiesta Las Palmas. Esto lo daba a conocer Héctor Alal como representante de los comercios, de los oferentes de la Plaza Fiestas Las Palmas. Y bueno, pues ahí está ya un ya un resolutivo por parte de la vicefiscalía y de lo que vendría siendo el diagnóstico del incendio de acuerdo al resultado del MP, y de ahí pues será el juez quien emita la responsabilidad, que se apliquen obviamente las pólizas de seguro, y también estará entrando Protección Civil junto con otras áreas de seguridad para hacer la evaluación y la rehabilitación de la plaza, pues para que se pueda reactivar lo más pronto posible. Buenas noticias para los oferentes de la Plaza Fiesta Las Palmas, y también para todos los mochitenses, porque bueno, es una de las plazas de mayor identidad, de mayor tradición que tenemos, la primera plaza que se dio en la ciudad de Los Mochis, y bueno, pues que se reactive será, creo, pues muy beneficiosos tanto para los más de 120 oferentes comerciantes que se encuentran ahí, pero también pues para nosotros, quienes pues seguimos con la tradición. Fíjense, a mí se me había olvidado que estaba cerrada ayer, dije, ah, voy a ir a la plaza, y que cuando me acuerdo, pues está cerrada. Seguimos todavía con el tema de la Plaza Fiestas, y bueno, vamos a darle seguimiento. Oiga, el seguimiento que también le estamos dando es a lo que pasó el día de ayer allá en el campo pesquero Paredones, donde algunos integrantes del colectivo del Aquino pues no permitieron que por parte de la Secretaría del Bienestar del Ayuntamiento de Ahome repartieran despensas que están entregando en cada uno de los campos pesqueros como parte de los programas por la veda del camarón, y son programas que año tras año pues llevan a las diferentes comunidades de los campos pesqueros. Se entregó en el Kitsamuri, se entregó en Bacoregui, se entregó en el Colorado, en algunas otros campos pesqueros, sin embargo, pues en Paredones, y parece ser que en algunas zonas de Topolobampo, pues tampoco les han permitido la entrega de dichas despensas, argumentando las personas del Aquino que supuestamente les están exigiendo la credencial de elector y la firma para pues que se anexe, según ellos, a un documento donde según están aceptando la planta de fertilizantes. Pues bueno, quien aclara este tema es el director de Bienestar en el municipio de Ahome, quien señaló pues que nada que ver, esto era pues simplemente dentro de la entrega de estas despensas mismas que habían solicitado también algunos de los pobladores, de los pescadores, por el tema de la veda del camarón. Y bueno, pues tuvieron que suspender esta entrega de apoyos alimenticios dirigida a familias de pescadores en la comunidad de Paredones, ya que un grupo de manifestantes pues les impidiera el desarrollo de la jornada programada para este campo pesquero. Y bueno, ante esto pues daba a conocer el titular de la dependencia, déjenme tantito aquí nada más compartirles parte de lo que decía Joaquín Páez, quien señalaba pues que estos apoyos iban dirigidos a las familias de los pescadores y que luego pues se suspendió para no tener confrontaciones con la gente del campo pesquero ahí en Paredones. Escuchemos parte de lo que decía Joaquín Páez Royce, quien es el titular de esta dependencia.
5: Este programa emergente, sí, que se debe a peticiones de la misma población, de los mismos pescadores, en las giras, en las caravanas, en las giras que hace el presidente de supervisión de obra, entrega de obras, pues han manifestado mucha gente que ahorita no hay pesca, y no nomás los pesqueros, también en la zona rural, también hay agricultura, incluso síndicos. Una reunión pasada que tuvimos, le comentaron al presidente que los ayudara, a que ayudara a la ciudadanía, porque la estaban pasando mal económicamente, ¿no?
0: Y bueno, el funcionario señaló que las despensas estaban destinadas a alrededor de 400 familias de Paredones y que muchas personas ya se encontraban en el lugar esperando recibir el apoyo cuando comenzó la oposición de un grupo de manifestantes. Indicó que la decisión de retirar al personal se tomó para evitar conflictos y garantizar la integridad tanto de los trabajadores municipales como de los propios habitantes.
5: Okay. Este es para 400 familias que más o menos los que habitan ahí. Y pues algunas sí estaban muy contentos, pero llegó un grupo de personas de pues no conocíamos, y pues para evitar problemas nos retiramos, mejor para evitar esa situación mejor nos retiramos. Uh-huh. Bueno, me habló el personal y dije, pues retírense, o sea, nosotros vamos de buena manera, de buena fe, a hacer un bien por instrucción del señor presidente, pues no tiene caso caer en confrontación, si nos impide este grupo de personas, pues hay que retirarse, ¿no? Y así lo hicieron los compañeros.
0: Bueno, Páez Royce reiteró que el programa tiene un carácter estrictamente social y que la información solicitada a los beneficiarios forma parte de los procedimientos habituales para la entrega de apoyos. Asimismo, informó que el ayuntamiento analizará junto con autoridades locales, cooperativistas y representantes de la comunidad la posibilidad de reprogramar la entrega de despensas. Finalmente, destacó que en otras comunidades pesqueras y rurales como el Kitsamur y las Lajitas, los apoyos alimentarios se han entregado sin contratiempos, debido a que también fueron solicitados por los propios habitantes. Repito, y lo digo, aunque no lo manifestó el funcionario municipal, este tipo de apoyos se dan año tras año en los campos pesqueros por el tema de la veda del camarón y de algunas otras especies, y obviamente por lo que se enfrentan las familias aquí, y obviamente sí, les piden la copia de la credencial del elector, porque parte del tema fiscal, ¿no?, de saber que se compraron el número de despensas y se entregaron el mismo número de despensas es para la transparencia.
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2: De los temas románticos para todos ustedes. A ver, deme tono ahí, viejo.

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4: Esta canción nos la pidieron mucho. Es una canción que compuso mi buen amigo Isidro Espinosa Paz. Gracias, viejo. Así suena Grupo Firme. ¡Jálense, muchachos!

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4: ¡Baila mi cumbia! Con Caló y Margarita. ¡Ay, nada más!

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